Sé que este camino no es fácil, pero desde el cielo te envío toda la fuerza para que nunca te rindas. Cada día estaré a tu lado cuidándote y dándote el valor para seguir adelante. Sonríe por mí, papá, porque nuestro amor nunca terminará. Siempre juntos, aunque el cielo nos separe. Tu hijo Isaías. Así que Rubén, como amigo y como papá, hermano, toda la fuerza del mundo.

0: Muy fuerte, ¿eh? Qué fuertes. Bueno, Rubén, te agradezco mucho que hayas venido esta noche, ¿eh?
1: Gracias, Luis. Mil disculpas, realmente no pude contener la emoción. Y hoy estamos acá porque somos fuertes y creemos que todas las lecciones que nos dio la vida son también oportunidades. Y hoy estamos rodeado de personas increíbles, de mi familia, mis hermanos, mis padres, mi esposa, mi hija. Y tenemos todavía mucho que dar, Luis. Así es que yo hoy quiero decirle también a la audiencia que queremos trabajar, que queremos seguir aportando cosas importantes a nuestra querida ciudad de Coronel Oviedo. Y gracias, Luis, por el espacio y esta oportunidad.
0: Fuerza, ¿eh? Fuerza, Rubén. Señores, así estamos terminando este bloque con Rubén Vázquez, candidato a concejal 123, opción 9. Vamos haciendo la pausa, Evo, porque creo que estamos todos emocionados acá, ¿eh? A la vuelta de la pausa va a estar con nosotros Marco Benítez, con su jefe de campaña, Elvio Castro y Rolly Gauna.

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0: Bueno, señora, estamos de vuelta en vivo y en directo por Evolucionando, ya compartiendo acá con la plana mayor de la lista 1 en Coronel Oviedo, con miras a las elecciones municipales el próximo 4 de octubre. Estamos con el candidato a intendente municipal del Coronel Oviedo, buscando su reelección, el otro Marcos Benítez Velázquez, y también nos acompaña esta noche sus jefes de campaña, quienes fueron también precandidatos en su momento en las internas del Partido Colorado del 7 de junio pasado. Estamos hablando del doctor Helio Castro López y también el doctor Rolly Gaona. Doctor Marcos Benítez, ¿cómo estás? Buenas noches.
1: Muy buenas noches, Luis. Un gusto estar en el programa. Muchas gracias por la invitación. Mi saludo para vos y para toda la gran audiencia. Y de manera muy especial, mi saludo para dos grandes amigos, compañeros de sueño, grandes referentes de nuestra ciudad, que así también como yo quieren y sueñan lo mejor para Coronel Oviedo. Un saludo para el amigo Helio Castro y para el amigo Rolly Gaona.
0: ¿Qué tal, doctor Helio Castro? ¿Cómo estás? Buenas noches.
2: Muy buenas noches, Luis. Saludos a dos grandes compañeros, Rolly, Marcos. Mira, tantos recuerdos me trae, Luis, esta mesa de debate que pasábamos en las internas con Marcos, con Rolly, proponiendo nuestras ideas, nuestros sueños para Coronel Oviedo. La ciudadanía oetense, Luis, habló, eligió a Marcos como el representante de la lista 1 y quien va a hacer historia en Coronel Oviedo siendo reelecto por primera vez. Entonces hoy con Rolly poniéndonos también a disposición de la lista 1, a disposición de este proyecto enarbolado por Marcos Benítez para ser reelecto en Coronel Oviedo. Y con todas las ganas, con todas las pilas, saliendo a caminar. Ya extrañábamos lo de esas caminatas, Luis. Entonces, hoy, al lado del amigo Marcos, caminando por la lista, uno con mucha fuerza, pero por sobre todo con mucha convicción de que en Coronel Oviedo tiene que seguir un Colorado administrando el municipio, Luis. Y gracias por la oportunidad, gracias por el espacio y saludarle a toda esa gente que nos está viendo.
0: Doctor Rolly, ¿cómo está? Buenas noches.
3: Muy buenas noches, doctor Luis González. Un gusto acá saludarle a nuestro candidato del Partido Colorado, la lista 1. Querido amigo Marcos Benítez, como también a mi amigo y compañero concejal municipal Helio Castro, también a la señora esposa de nuestro candidato a intendente, doctora Shirley, un gusto poder compartir contigo y para toda la gran audiencia Evolucionando, así como decía Helio, ya con un objetivo claro de seguir manteniendo la administración municipal en manos de un Colorado, y hoy estamos aquí al lado de Marcos para trabajar con la misma intensidad y con la misma fuerza de que cuando fuimos candidatos con Helio. Así le habíamos dicho a Marcos y así lo estamos haciendo. Y muchas gracias por la invitación.
0: Bueno, después de las internas, creo que es la primera vez, los tres en Evolucionando.
2: Sí.
0: Es la primera vez, ¿verdad?
1: Sí, así es.
0: Es la primera vez que aparecen en un medio de comunicación los tres juntos.
1: También, muy cierto.
0: ¿Qué iban a hacer ustedes si no existiese Evolucionando? No, eso no es. Esto es para patizar la noche nomás. ¿Cómo te sentís, doctor? ¿Cómo estás?
1: Bendecido en primer lugar, Luis. Bendecido, agradecido con Dios Todopoderoso. Y para mí es un gran respaldo que estos dos grandes amigos hoy estén encargándose de la campaña del proyecto de la lista 1. Que ambos me acompañen como jefes de campaña para mí es muy significativo, muy importante, y les agradezco de corazón. Gracias, Helio, gracias, Rolly. Para mí un gran respaldo, un gran acompañamiento. Y por sobre todo, Luis, nos une una sola cosa: queremos lo mejor para Coronel Oviedo. Entendemos perfectamente que Coronel Oviedo está avanzando, se está desarrollando, está creciendo, pero falta aún mucho por hacer. Y con este gran equipo que formamos parte del proyecto de la Lista 1, seguiremos haciendo muchas cosas por nuestra ciudad.
0: La experiencia que dejó las internas, doctor Helio Castro, en líneas generales.
2: Y mira, para mí muy positivo.
0: Te escucho muy motivado, pues, muy inspirador, sí. Esta noche, ¿eh?
2: No, lo que pasa es que yo soy un apasionado de la política, esa es la realidad. A mí me gusta, yo no entré a la política por obligación, yo entré por convicción. Y tal como lo encaramos la interna aquí con los compañeros,

0: Se podía ganar, se podía perder, esa es la realidad. No hay nada que lamentar en nuestro caso. Hicimos todo lo que pudimos y ahí la ciudadanía habló. Entonces, para mí fue una experiencia muy enriquecedora porque, imagínate, empezaba esa campaña con 33 años y para mí fue una experiencia que me ayudó muchísimo a foguearme también como político, a también manejar un poco mi carácter en lo que refiere muchas veces al trato con la gente. Una experiencia para mí muy positiva. Si debo rescatar algo, Luis, de esta experiencia reciente es justamente de que me brindó muchísima experiencia y hay muchas cosas que seguramente en otra campaña ya voy a mejorar, ya voy a perfeccionar, pero por sobre todo aquí firme con las ganas de seguir trabajando por mi partido, independientemente al rol que me toque. Hoy, coyunturalmente, siendo jefe de campaña de la lista 1 y del compañero Marcos y de mis compañeros también, candidatos a concejales municipales, brillantes candidatos tenemos en la lista 1, desde el 1 hasta el 12, entonces sabemos perfectamente que ellos pueden dar muchísimo por nuestra ciudad. Entonces, en este rol de jefe de campaña, con Rolly le auguramos el mejor de los éxitos también a Marcos. Es una gran persona. Hoy trabajábamos en el 2021 a su lado, siendo yo candidato a concejal. Hoy, coyunturalmente contendores en las internas, pero hoy acompañándole muy de cerca como jefe de campaña. Entonces, sabemos perfectamente que todas esas ideas, todos esos proyectos que él tiene para seguir trabajando por Coronel Oviedo, están más cerca de nunca, que nunca, porque siempre los colorados tenemos esa, primero el oficio de poder y segundo también la madurez política para aceptar los resultados y ponernos a disposición de la lista 1. Con Rolly no pasó, Luis, 24 horas para que nosotros estemos allí poniéndonos ya a disposición de este partido tan grande que también nos dio la oportunidad de ocupar espacios importantes. Entonces, Luis, con todas las ganas para lo que se viene, que es el 4 de octubre.
1: Rolly, lo que dejó como experiencia las internas del 7 de junio pasado.
2: Realmente fue una experiencia muy positiva, muy buena. Yo venía de una candidatura a un cargo pluripersonal, soy concejal departamental, y ser candidato a intendente realmente representó, y más todavía en Coronel Oviedo, porque es una gran ciudad, la ciudad a la cual pertenezco, donde he salido a recorrer, a escucharle a la gente, escuchar cosas positivas, escuchar cosas negativas, es donde hoy vamos juntando esas cosas. El día que lleguemos, estoy seguro que con Marcos vamos a trabajar muy de cerca con la gente para poder lograr que Coronel Oviedo siga progresando, que Coronel Oviedo se convierta en una ciudad ícono de la economía en el Paraguay, porque tenemos lo necesario, tenemos capital humano, tenemos las universidades, tenemos la situación geográfica de Coronel Oviedo, es cuestión de sentarnos a trabajar. Yo estoy seguro de que el 4 de octubre Marcos nuevamente va a ser intendente de la ciudad de Coronel Oviedo, con la ayuda de todos los concejales que hoy están trabajando. Realmente tengo que destacar la guapesa también de todos los concejales, la guapesa de Marcos para trabajar incansablemente, como también de todos los concejales que todos los días salen a trabajar llevando el mensaje de la lista 1, y se puede ver un partido colorado unido, porque eso también muchas veces los de la oposición quieren cuestionar, ¿verdad? Pero nosotros, como colorados que somos, entendimos y respetamos el proceso democrático de una interna, y entendemos que por sobre cualquier cuestión personal o movimentista, si está nuestro partido colorado, está la intención de que un colorado sea nuevamente intendente de la ciudad de Coronel Oviedo, y por sobre todas las cosas, los principios y los valores del coloradismo que se tengan impregnado siempre en una administración municipal. Entonces, yo tengo que decir que fue una experiencia muy positiva. Yo realmente, como le dije a otro amigo, yo me divertí en la campaña. Yo en ningún momento tuve cansancio, en ningún momento dije, che, ay, maraico, hay que joder, porque estamos los mitad y a maraico, hay que joder, allá. Pero yo realmente tengo que decir que es algo que me gusta, es algo que me apasiona, es algo que es mi día a día, porque yo antes de ser político siempre trabajé en la profesión de abogado, pero era una persona que siempre compartía con la gente, se gustaba viajar a Tererelo, mitad ñemonguetá, jendulo, mitad. Siempre fue una característica mía, entonces encontré el lugar en donde mi hiperactividad yo lo
0: Canalizar.
2: canalizo a través de la política. Entonces, muy contento y muy confiado con la campaña que estamos llevando adelante. Y tengo que destacar una cosa: la unidad sincera.

0: y honesta dentro del Partido Colorado, y esa unidad sincera va a hacer que Marcos nuevamente sea intendente de nuestra querida ciudad Coronel Oviedo.
1: Ahora sí, Marcos, ¿cuál es el factor principal desde tu punto de vista, la conducta del Partido Colorado, de los dirigentes, de los referentes, de los ex candidatos? Porque no es la primera vez que el Partido Colorado demuestra unidad. Por lo menos el famoso abrazo republicano es tan latente dentro del Partido Colorado. ¿Por qué el Partido Colorado es así desde tu punto de vista, doctor?
2: Y así, Luis, porque nosotros somos respetuosos de la voluntad popular. Nosotros respetamos lo que se decía en las internas. De lo contrario, no iba a tener también razón de ser participar en unas internas. Por eso, cuando terminan las internas, nosotros, por supuesto, ya nos sumamos al proyecto de la lista 1. Y así ha pasado siempre. Muy rara vez se dio de que alguno u otro referente sale en contra de lo que se decidió en la interna. Por eso el Partido Colorado es grande, por eso el Partido Colorado es fuerte, y por eso va a seguir gobernando por mucho tiempo. Y por sobre todo, el Partido Colorado es un partido solidario, mi querido Luis. Es un partido solidario que ha demostrado con el tiempo, y más todavía en Coronel Oviedo, ha demostrado de que tiene las puertas abiertas para todos. El Partido Colorado le invita a todos a formar parte. Y hoy el proyecto de la lista 1 es un proyecto que no solamente es de Colorados. Hay mucha gente del Partido Liberal, hay mucha gente del Partido Oviedista, hay mucha gente de otros partidos y gente sin partido también que forma parte. ¿Y dónde está la diferencia fundamental? Elvio, Rolly, Marcos, Marcelo, Mario Varela, Beto Velar, los diputados, los concejales. Nosotros nunca preguntamos, Luis, al momento de servirle al semejante o hacer gestiones a favor de la comunidad, de qué partido es o a qué movimiento pertenece. Y eso la gente también con el tiempo analiza y ve. Desde la institución municipal, nosotros siempre hemos gobernado para todos, y es más, gobernamos con todos. Yo por eso tengo que también ser grato con los concejales que no son de mi partido, que hoy día forman parte de la Junta Municipal de nuestra ciudad. Yo desde un principio les dije, tanto a Rosana, Armando, Marcial, Roquito, que querían que gobiernen conmigo, que yo quería gobernar con ellos. Y aquí Elvio es testigo calificado porque él es concejal municipal. Y así lo hemos hecho. Nosotros entendemos perfectamente de la importancia de ser demócratas, la importancia de ser republicanos, la importancia de gobernar juntos, y por sobre todas las cosas entendemos la importancia de que lo más importante es la gente, es el ciudadano.
1: Elvio, se refleja de lo que ustedes proponen, de lo que prácticamente demuestra en el escenario, porque hoy día están entre tres acá, entiendo de que en todas las reuniones aparece, por lo menos tener la percepción que esta unidad que ustedes pregonan demuestra, se refleja en la intención de voto para el próximo 4 de octubre.
3: Sí, totalmente. Estos números que hoy Marcos tiene no son producto del azar, son producto del trabajo, de la unidad, de esa madurez política que siempre pregonamos entre colorados. Yo quiero reconocer un poco el trabajo de la gente, de la dirigencia, de los jóvenes, de las cuñas guapas, de todos quienes nos acompañaron en las internas. ¿Por qué, Luis, destaco esto? Porque en lo personal, siempre y desde un principio, terminadas las internas, me dirigí de forma muy sincera a ellos diciendo: Elvio, va a la yaya pota con Anja. Y le contaba juntando a Marco: va a la yaya pota con Anja. Y sencillo, y te hay que acompañarle al ganador, que es Marcos, hay que votar por la lista 1. Elijan ustedes su candidato a concejal de preferencia y trabajemos para que el 4 de octubre se dé una gran diferencia, porque esto va a retumbar, hay que reconocer esto, esta gran victoria va a retumbar también en Asunción, esa es la realidad. Y esos números que hoy maneja Marcos, Sabemos muy bien de que es una gran diferencia. No nos conformamos, no vamos a decir estamos cómodos y vamos a relajarnos para el 4 de octubre, para nada. Vamos a seguir trabajando en estos 30 días que quedan. Entonces, Luis, es producto también de que el equipo que le acompañó a Rolly, el equipo que me acompañó a mí, pues yo represento un movimiento, yo represento un movimiento liderado por Marcelo, nuestro gobernador, por Babi, represento un movimiento en donde también lidera el diputado Olmedo. Entonces, sabemos perfectamente que el acompañamiento sincero se tiene que dar en todos los niveles, Luis. Daja ahí, oré candidato, cuente roeta de boca para afuera, mira Marco, estamos contigo, y el resto se hace el desentendido. No, de ninguna manera, este acompañamiento es íntegro y es sincero a la hora de acompañar a Marcos, y ese acompañamiento sincero se va a reflejar en el resultado del 4 de octubre, en donde se va a lograr una diferencia histórica en las generales. A eso apuntamos, Luis, a eso apuntamos. Y algo no menor también, comentábamos justamente hace unos días de la hazaña de las elecciones del 2021, en donde nada más y nada menos, Luis, se lograba una banca más para el Partido Colorado en la Junta Municipal. Imagínense, histórico fue eso, llegar a 8 bancas. Eso es muchísimo versus 4 del partido opositor. Entonces, hoy nosotros tenemos en mente y pensamos en una hazaña más. Primero, la hazaña de lograr que por primera vez en la historia de Coronel Oviedo un intendente sea reelecto. Primero eso. Y la segunda hazaña, imagínate, Luis, poder lograr una banca más para nuestro partido, siendo protagonistas Rolly, siendo protagonistas nuestro intendente, siendo protagonistas la dirigencia, los líderes, todos. Imagínense, eso va a retumbar en Asunción, quieras o no. Entonces, a eso apuntamos con un trabajo sincero al lado del compañero Marcos.
1: ¿Y desde tu punto de vista, se siente la unidad?
0: Sí, se siente. Además que nosotros con Marcos tenemos ya una afinidad, ya que Marco era parte, nosotros éramos parte de un equipo político anteriormente cuando el senador Mario estaba con el senador Beto. Marco fue producto de ese equipo político en el año 2021. Entonces, con Marco siempre hubo una afinidad de años. Marco fue secretario de la Juventud de Mario, cuando Mario estuvo en la gobernación. Me recuerdo cuando Marco iba a ser concejal municipal, estaba yo como apoderado. Un amigo se negó ser el número 6.
2: El número 5.
0: Entonces, a la madrugada, como yo era apoderado, empecé a llamarle a la gente y me dice Mario, es no y Marco, ¿verdad? Y le llamo yo a Marco. Marco, Luis, en de cédula, puede poner para ahí, yo y qué hace concejal. Y mira que cuando uno tiene fe y confía en Dios, las cosas se encargan a Dios de ponerlo. Entonces, Marco así llega es a ser concejal. En ese momento, él empieza su carrera política, llevando muy bien su cargo de concejal municipal, y bueno, hoy va a ser historia cuando sea nuevamente reelecto como intendente de la ciudad de Coronel Oviedo. Y eso te digo, al día siguiente de las internas yo voy a empezar a salir a hablar sobre esta necesidad de que sea una unidad sincera. Y si de algo no podemos decir de Mario o de mí o de cualquier persona que forme parte de nuestro equipo, que nosotros somos personas de palabra, lo que nos comprometemos y lo que asumimos lo cumplimos. Entonces, yo no tengo ninguna duda que la dirigencia que forma parte del equipo de Colorado Añetete aquí en la ciudad de Coronel Oviedo está trabajando como si fuera una campaña del movimiento, porque nosotros entendemos que la lista 1 está por encima de cualquier movimiento en este momento. Entonces, hay una unidad sincera, hay una unidad que como dijo Elvio, se refleja en los números que hoy está teniendo Marcos, y números que va a ir creciendo, porque el trabajo que está realizando Marcos, como también los concejales y la dirigencia, es titánico. Entonces, eso, el 4 de octubre, después de mi cumpleaños, voy a pasar mi cumpleaños el 4 para festejar, el 3 para mi cumpleaños. Entonces, el 4 vamos a festejar con la victoria. Es el 7. Los doctores somos los más buenos.
1: Claro, totalmente. Sí.
0: Así, entonces es una unidad sincera.
1: Somos un poco comilón nomás. Eso nomás, un poco, ¿verdad?
2: Mucho.
1: Sí, pero somos de buen corazón.
2: Sí.
1: Eso sí, ¿verdad?
2: Así
1: es. Es lo del mes de octubre. ¿Categórico eso?
0: Sí.
1: Sí, ahora sí, el tema de guardar cualquier cosa fuera del lugar, ustedes tienen esa capacidad de poner las internas. O sea que ustedes, su artillería, probablemente guardan no sé dónde. debajo de la mesa, debajo de la cama, y no sé, estoy más que seguro que va a ser una interna reñidísima otra vez para el 2028. Entonces, eso la gente preguntará, probablemente, no sé cuál sería el concepto o la definición, es, así como dijo acá el doctor Rolly Gaona, el Partido Colorado, la lista uno, está por encima de todo, doctor. Eso es lo que se entiende, ¿verdad? Porque hubieron, por lo menos, siempre el Partido Colorado siempre le caracterizó, por lo menos, una interna, digamos, de enfrentamiento, hasta sangrienta, como una forma de decir, ¿verdad? Pero, sin embargo, que después, al terminar las internas, ustedes se abrazan todos. O sea que eso es así, ideológicamente lo es así, o ustedes se capacitaron para eso, porque mira que la oposición siempre ha tenido ese inconveniente. Mira que acá en noviembre luego, lo que pasa es que yo no quiero tampoco en este caso exagerar en eso, pero hasta ahora se sigue escuchando de que de producto de las internas, conste que la oposición acá se unió, tuvo una interna de mero trámite prácticamente. No hay todavía una unidad granítica, como una forma de decir. Yo entiendo que la unidad granítica es muy difícil, ¿verdad? Pero sin embargo, que el Partido Colorado, que tuvo una interna mucho más dura, mucho más de enfrentamiento, mucho adjetivo de todo tipo, ¿verdad? Sin embargo, que están ustedes demostrando una unidad, doctor. Significa entonces que aquel que quiere ser dirigente de otro Partido Colorado tiene que saber eso. ¿Es una especie de código entre ustedes o cómo se entiende?
2: Nicanor Duarte Frutos, nuestro compueblano expresidente de la República, acuñó una frase que me encanta. Y es más, hace poco en la Junta de Gobierno, cuando nos saludábamos, le decía, Nicanor, dice, los agravios en política prescriben a los humes.
1: ¿A los humes?
2: En nuestro caso fue mucho más rápido.
1: ¿Dos días por ahí?
2: Ni 12 horas. Pero yo te decía
1: algo. Ya estaba por el cuello de Eliora. Bueno, ya habla.
2: Pero yo te decía algo.
1: Está bien, es una capacidad increíble.
2: Sí. Finalmente, fue una confrontación de ideas, de proyectos, de puntos de vistas, de prioridades incluso, que finalmente, cuando uno ya forma parte del proyecto de la lista, uno lleva en cuenta absolutamente todo. Y voy nomás a un ejemplo muy particular. En la campaña pasada del año 2021, a mí me ayudó tanto el acompañamiento del compañero Julio Balbuena, que también Julio me ayudó para que pueda yo entender cuál es el reclamo de la zona rural de nuestro distrito. ¿Por qué muchas veces ellos se sentían huérfanos? ¿Qué es lo que ellos más reclamaban, solicitaban? Y a mí eso me ayudó muchísimo, Luis, y eso debo de agradecerle al compañero Julio Balbuena, que me ayudó mucho para que en estos 5 años yo pueda darle una especial atención. Y lo mismo va a ocurrir ahora. Para mí, Elvio, para mí, Rolly, van a ser compañeros que me van a ayudar muchísimo para que yo también pueda ver, para que yo también pueda puntualizar aquello que no estoy yo priorizando. Y lo mismo también ocurrió en su momento cuando perdimos la relación con el arquitecto y ganó el compañero Marcelo. Muchas cosas también de lo que nosotros planteábamos con el arquitecto como proyecto, como equipo, las ideas que teníamos, hoy son tenidas en cuenta por el gobernador Marcelo.
1: Sí, o sea que definitivamente hay una capacidad de articulación dentro del Partido Colorado, Elvio, totalmente. Sinceramente. A lo mejor muchos dirán, bueno, es envidiable esto, ¿verdad? Otro probablemente dudaría, ¿verdad? Por ejemplo, en una interna, si ustedes se atacan, posiblemente muchos ya dudarían, bueno, pero esto es por las internas nomás, después de las internas a lo mejor ya van a abrazarse todos, ¿verdad?
2: Y muchos dicen eso.
1: Sí, sí, en los comentarios lo yo veo es así.
2: Sí, sí.
1: Pero hay un respeto nomás, creo que también, ¿verdad? A lo mejor por el partido mismo, ¿verdad? Por todo lo que significa. Sí, porque históricamente los partidos políticos en Paraguay perdieron elecciones por problemas de interno. Problema interno.
2: Así es.
1: Sinceramente. Sí, 2020, 2008. Sí. Del 2008, por ejemplo, cuando ganó Fernando Lugo, muchísimo colorado le votaron.
2: Muchísimo.
1: O sea que ustedes también aprenden un poco de los errores, me supongo, ¿verdad? Porque en Coronel Oviedo, sinceramente hablando, no se siente por lo menos esa posibilidad de que producto de las internas del Partido Colorado habrá una masiva fuga, por ejemplo, ¿verdad? ¿Por qué? Porque nosotros tenemos ahí, Evo, cuando creas conveniente, vamos a mostrar un poco en imagen la última encuesta, doctor, de Francis Insfran de Alquimia, donde le da una diferencia muy grande, y queremos también mostrar nosotros esta noche a todos los que nos siguen por Evolucionando, la gente que escucha la radio, la gente que ve por redes sociales también, por el canal, este resultado de la encuesta para las elecciones municipales 2026, Departamento de Caguazú, Distrito Coronel Oviedo, 1.080 electores, un universo bastante importante, de 626 ANR, 212 para el PLRA y 242 sería independientes, ¿verdad?
2: Sí.
1: Serían los independientes. Esto terminó hace poquísimo, el 24 de agosto nomás terminó la encuesta, intendente.
2: Así mismo,
1: doctor.
2: Hace
1: y ahí vamos a ver ahora la torta principal, ¿verdad? Porque podemos entrar en detalles, pero me parece que lo que la gente va a querer ver es el resultado final, cómo queda la intención de voto. Hay una diferencia muy grande a favor del Partido Colorado. No sé si esto es lo que se refleja realmente de acuerdo a lo que ustedes realizan su respectivo trabajo. Me gustaría escucharle primero a los jefes de campaña, ¿verdad? Porque los jefes de campaña, pues, es tan importante su trabajo, y además cuando hay resultado, ¿verdad? Cuando hay resultado positivo se destaca mucho el trabajo de los jefes de campaña, ¿verdad? Y cuando hay fracaso, a veces la gente mira más quién perdió, ¿verdad? El candidato que perdió. Pero cuando el candidato gana, yo creo que siempre se destaca también la figura de los jefes de campaña. ¿Cómo lees esto vos, Elio Castro, por favor?
3: Y mira, esta es una diferencia muy grande que incluso te digo, sin temor a equivocarme, Luis, sin temor a equivocarme, aquí los compañeros me van a dar la razón, esto incluso para el Partido Colorado, por la estructura de gente que maneja, incluso se puede ampliar. Esa es la realidad.
1: Diferencia.
3: Si hay algo que le caracteriza al Partido Colorado en las internas, es el que entramos fuerte entre nosotros, pero también muchas veces en las generales aplicamos también el sentido de pertenencia de pueblo y posibilidades de ir ni la hipotada y partidos. Entonces hoy entendemos perfectamente que esta diferencia abultada que hoy maneja Marcos Benítez para su reelección es producto de toda esa gente que confió en su gestión como intendente y que hoy sigue confiando en él como candidato de la lista 1. Entonces, sin temor a equivocarme, Luis, te puedo decir con toda propiedad de que el Partido Colorado tiene gente guapa, trabajadora, gente aguerrida que quiere ganar, por sobre todo, elecciones, pero no queda ahí nomás. No queda ahí nomás con ganar elecciones, sino que tiene un oficio de poder al momento de administrar una institución, Luis. Entonces, no tenemos dudas de que...
1: 25% de diferencia.
3: Esa es la realidad. Y acordate de mí que el trabajo que hoy está haciendo Marcos, el trabajo que están haciendo cada uno de los candidatos a concejales, porque eso quiero destacar también, Luis, aprovechando la ocasión. Jae, cuerango de Ijina, Luis, pebota mí que nace concejalías, pebota sea de intendencia. El trabajo que hoy están haciendo los compañeros candidatos a concejales es un trabajo sincero también, porque ellos trabajan en una sola línea. Trabajan en forma unísona, trabajan en forma disciplinada, pidiendo también en cada visita, en cada recorrido, el apoyo para el candidato a intendente. Y eso yo quiero destacar y quiero felicitar a cada uno. Todos tienen el perfil, Luis. Todos tienen la capacidad. ellos, Luis, tienen ya cada uno su equipo conformado, organizado, y salen a trabajar absolutamente todos los días. Pero ese trabajo no es aislado, no es cada uno por su cuenta, y no, pero también debe ser gente. Estoy conseguir la concejal OPE, ya están ahí, no. El trabajo es muy sincero de parte de ellos, y eso va a hacer que esta diferencia, Luis, se ratifique e incluso se amplíe el 4 de octubre. Y para eso estamos con Rolly también, para coordinar todas esas tareas que tienen que ver con el trabajo de un jefe de campaña, y estamos también muy de cerca con Marcos, y sabemos muy bien de que él es quien debe estar al frente del municipio de Coronel Oviedo para seguir con todos esos proyectos que Coronel Oviedo necesita y por sobre todo que Coronel Oviedo merece, Luis.
1: ¿Cuál es tu lectura con relación a estos números, Rolly?
0: Bueno, yo creo que es un número real, y la vez pasada en la reunión del comando el día sábado estábamos analizando ahí con todo lo que forman parte del comando y decían que en el Paraguay las ciudades que son capitales departamentales, Coronel Oviedo es la ciudad donde mayor diferencia va a sacar el Partido Colorado. O sea que Colorado va a ser, como se dice, famoso tapa de diario a nivel nacional el 5 de octubre, porque va a ser la ciudad capital departamental que tiene la mayor, que va a obtener la mayor diferencia para un intendente colorado. Y eso no tengo duda. Así como dijo Elvio, esto es también de la credibilidad de la gente a la gestión de Marcos, también a raíz de esta unidad que se ha logrado dentro del Partido Colorado, y porque hay esperanza de que esta administración siga trayendo mejor a la ciudad de Coronel Oviedo. Hoy nos vemos unidos todos, no solamente los colorados, sino también gente de otro partido que va acompañando a la figura de Marcos a la intendencia. Y mira, yo creo que es un número real, y es un número que, por lo que veo, por la guapesa de los concejales, por la estructura que vamos a manejar el 4 de octubre, va a ser un número mayor. Y para hablar un poco del porqué del Partido Colorado podemos lograr siempre esa unidad, yo creo que nunca hemos perdido nuestra identidad como Partido Colorado. Rosendula Polca Colorado, no lo bueno, Tila Orepolca. Sin embargo, en otros partidos se ve que no existe más esa identidad. Han perdido su identidad, no se escucha más su polca, cada uno entra esto y con su ideología, no existe una unidad ideológica, ni filosófica, ni nada. Entonces es un baipuetu ya por ahí, donde al final no se llega a esa unidad. Si no hay unidad sincera, es difícil llegar a un objetivo. Entonces el Partido Colorado siempre dice que a nivel internacional se ha estudiado en sociología por qué el Partido Colorado en el Paraguay siempre gana. Inexplicable, dice, pero yo creo que viene mucho de esa capacidad que nosotros tenemos de anteponer los intereses del partido y entender de que los valores y los principios doctrinarios del Partido Colorado siempre han hecho de que, primero, la reconstrucción del Paraguay, y hoy también Coronel Oviedo está creciendo, y justamente es por administración de Colorados.
1: Ahora sí, ustedes, los candidatos a concejales, tuvieron más votos hace 4 años y medio atrás. Esto hay que leer como con los candidatos concejales de ahora puede tener mayor cantidad de votos que el candidato intendente, porque ustedes creo que tuvieron 2.000 votos más
3: aproximadamente. Pero sí. Pero es normal, y cuál es mi explicación respecto a eso también, ¿verdad? Todos los candidatos, imagínate, en la lista están 12.
1: Sí.
3: Entonces todos ellos tienen incluso algún, como bien lo explicaba nuestro próximo intendente, gente que está incluso en otro partido, gente identificada con otro partido. Hay gente que le va a votar a Marcos, gente de otro partido. Pero imagínate sumar todos esos votos, Luis, que no son votos partidarios, que no son correligionarios, sumar todo eso entre los 12, los votos que van a tener por fuera del partido. Eso va a ser nomás luego que haya una pequeña diferencia. Pero yo te puedo asegurar que gran parte de todos esos votos de los concejales va a ser para Marcos. Y es por el trabajo sincero que vemos. No hay uno solo, y aquí Marcos es testigo, no hay uno solo que quiera jugar su partido, no hay uno solo que solamente salga a vender su figura aislada, la candidatura a la intendencia. Hasta es normal, Luis, que la lista de concejales sea un poco más abultada refiriéndonos a votos, pero también es por el trabajo, gran trabajo que están haciendo ellos, ¿verdad?
4: Esa diferencia no es producto de la falta de sinceridad, por ejemplo.
1: Porque si vamos a hablar cuántos votantes movilizó el Partido Colorado del 7 de junio pasado, vamos a encontrar 27.000. Sí. 27.000 colorados ustedes movieron.
4: Sí.
1: Así es. Bueno, entonces, para las generales, por una cuestión de método a fortiori, con más razón, en las elecciones generales se tiene que mover más. Bueno, ponerle, no sé, ¿cuánto sería el número aproximado que usted estaría con llenándole la expectativa de juntar cuántas cantidades de votos, por ejemplo? ¿Llegar a 30.000 o a cuánto?
4: Y esa es la idea. Sí. Es lo que venimos hablando con
1: Marcos. Bueno, si llega a 30.000, entonces lo que le sigue al Partido Colorado, vamos a suponer que 30.000 votos va a alzar los concejales, por ejemplo, candidato a concejales. El número 10 va a tener 3.000 votos.
0: Sí.
1: El número 10 es del Partido Colorado. Va a tener
2: muchísimo.
1: El décimo más votado, porque me supongo que ahora ya aprendieron los muchachos, ¿verdad? No, no, es que es la cantidad de votos del que está ahí juntando lo que se lleva en cuenta. Se lleva en cuenta la cantidad de votos de la lista. Entonces, 30.000. Supongamos 30.000 votos alce los concejales. El décimo, el número 10 más votado de la lista, uno va a tener 3.000 votos. Bueno, ponerle que, bueno, el número 10 juntó 800 votos preferencialmente, 900, 1.000, ponerle. Pero es el décimo más votado, 3.000 votos va a tener, el décimo. Entonces, su oponente tiene que superar la barrera de 12.000 votos. Porque 12.000, vamos a decir, 12.000 dividido 4, 3.000.
0: Cuatro.
1: Para que ellos puedan meter 4, tiene que superar la barrera de 12.000 votos. Si es que el Partido Colorado llega a 30.000. Entonces la gente que gusta de política, la gente que analiza, porque no solo la gente, nosotros analizamos acá en Oviedo, sino hablamos de fútbol, hablamos de política. Entonces los candidatos a concejales de la lista que le sigue a la lista 1, si es que toda vez va a juntar 30.000 o alzar 30.000 votos, tiene que superar la barrera de 12.000 votos para que ellos puedan meter 4 concejales.
0: Así es.
1: Más, bueno, 13.000 poner. Si es que llega a 30.000. ¿Ustedes creen que puede llegar los concejales, candidato a concejales, 30.000 votos?
0: Sí, sin lugar a dudas.
4: Están haciendo un gran trabajo. Hay que reconocer. Cada uno tiene su estructura, su equipo.
1: Si los concejales, 30.000 votos, tiene que superar, tiene que alcanzar aproximadamente 12.500 a 13.000 votos el Partido Liberal o lo que le sigue para que pueda ellos meter 4 concejales. Si no llega, puede ser 9-3 con estos números. Yo estoy hablando de lo que ustedes me dicen. ¿Vos crees que puede pasar eso, doctor?
2: Yo confío de que sí, mi querido Luis. Es más, quiero desarrollar un poquito más el tema. ¿Por qué tiene más votos muchas veces la lista, las candidaturas colegiadas? Porque finalmente cada candidato tiene también su voto dentro y fuera del partido. Y en la sumatoria todo va a la bolsa.
0: Totalmente.
2: Y eso finalmente también hace de que muchas veces la candidatura colegiada le supere a las candidaturas unipersonales. Yo te puedo dar algunos datos hoy de lo que tenemos para la candidatura a la Junta, donde hoy nosotros cómodamente estamos doblando la diferencia. Y nos falta muy pocos puntos para poder lograr la novena banca, según la última encuesta que nos han entregado. Por eso nosotros confiamos de que nosotros vamos a lograr la novena banca, porque ahí sí hay un margen mayor aún de conciudadanos que todavía no se decidieron por quién votar. Como vimos en la torta para la intendencia, el porcentaje de indecisos ya era menos del 7%, y para la concejalía supera el 14%. consideramos nosotros de que un porcentaje grande de esa torta de conciudadanos que aún no se han decidido van a optar por la lista 1 también para la Junta.
1: Bueno, ustedes también, los Chelo acá son apoderados. Ustedes sí, son producto sí, del trabajo de ser apoderados. Así es, un trabajo extraordinario, dicho sea de paso.
2: Sí.
1: Aquel que pretende candidatarse algún día, yo creo que primero tiene que ser apoderado. Mucha gente dice presidente seccional, miembro. No, tiene que ser apoderado.
2: ¿Ustedes saben? ¿Apasionante?
1: Sí.
2: El trabajo apoderado es apoderado.
1: Sí.
2: Yo recuerdo que empecé a ser apoderado a la edad de 23 años, sí, sí, cuando Mario Varela fue elegido como candidato a gobernador por nuestro equipo, recuerdo perfectamente, en el año 2013, cuando eso yo tenía 23 años, y fui apoderado del local del Colegio Nacional Pedro Pepeña y por supuesto la seccional 3. Y es un trabajo apasionante, también me encanta.
1: Nacional, yo fui apoderado.
2: Así es, así es.
1: O sea, fue poca cosa tu debut.
0: Sí.
2: Y la verdad que no. Y teníamos un gran equipo acá con Rolly. Recuerdo Collante. Rolly cuando eso estaba el licenciado Tito Collante.
0: Raúl
2: Velázquez. Cuando eso estaba todavía también el doctor Néstor Narváez. Sí. Después Luis Torres.
1: También.
2: O sea que tenemos un equipo nosotros extraordinario de amigos. Y antes de ser candidato, imagínate cómo son las cosas, antes de ser candidato a gobernador, el apoderado departamental del partido era Mario Varela.
1: Mario Varela.
2: Mario Varela, sí.
1: Sí. O sea que es tan importante ser apoderado. Además, los apoderados son los primeros que manejan los números, los detalles. Lo que pasa es que todos los documentos pasan por su mano.
0: Todos
1: los documentos, o sea que los apoderados son los que defienden institucionalmente el proyecto.
3: Y hay veces, sí, Luis, que no se quiere valorar, o sea,
1: para
3: ese decir, trabajo.
1: Para
3: no
1: ser institucionalmente, ese, legalmente el que defiende.
3: Ese,
1: todo proyecto
3: es un trabajo extraordinario el que hace. Sí. Los apoderados hacen un trabajo extraordinario. Esa es la realidad. Y muchas veces hacen un trabajo que no sale a la luz, no se publica en las páginas. No. Entonces, muchas veces no se quiere destacar. Pero hay que valorar el trabajo.
1: Rolly, Marcos, nosotros por lo menos a través de nuestra programación periodística siempre hemos valorado el trabajo de los apoderados. Siempre cierto, hemos destacado,
2: cierto,
1: ¿verdad?
2: Muy cierto.
1: ¿Por qué? Porque ya que lento con la PDP hemos pasado la información ahora, ya ubica. Yo no voy a hacer. Sí, voy a hacer sí, justo, ¿verdad?
2: Cierto,
1: entonces,
2: cierto,
1: siempre yo, por lo menos, le agradezco a los apoderados. La gente cuando decimos, oh, pico, se amigo la TP y CUA, gracias a los apoderados.
2: Así es.
1: Yo tengo amigos de los diferentes partidos políticos. Entonces, como si fuera que en la jerga popular te dice, tengo los apoderados y me podrán ganar la política, ¿verdad? Porque, sinceramente hablando, son personas que hay que respetar porque manejan. Entonces, aquellos que saben trabajar. Es como si fuera que en ronda de amigos te dice, lo último que tenés que hacer en tu vida es pelearte con tu peluquero y con un taxista, ¿verdad? Pero ellos son los que manejan todo, ¿verdad? todos los detalles, ¿verdad? Entonces, en el ámbito político electoralista, los números que manejan, realmente es increíble los apoderados. A veces, los propios candidatos no quiere escuchar lo que le puede decir un apoderado, porque maneja los números.
0: Y sí, realmente el sí, que más se quebrante es el apoderado. Sí. Porque cada miembro de mesa tiene
3: locura,
0: que buscar,
3: eso, claro.
0: No, increíble el trabajo que hacen los apoderados, realmente.
1: Ahora sí, más o menos viendo un poco los números, ¿cuánto crees, doctor Hueso? Primero vamos a partir de la base. ¿Cuántos habilitados aproximadamente para el 4 de octubre en Oviedo? 80 y algo me dijeron.
2: 83.000, casi 84. Casi 84.000.
1: Bueno, con una participación de ¿cuánto por ciento aproximadamente usted cree?
2: Yo le calculo 60%. Yo creo que se va a votar aproximadamente 50.000 personas van a votar.
1: ¿50.000?
2: Sí.
1: Entonces, puede llegar puede a 30.000 votos.
2: Puede llegar y puede superar incluso.
1: 30-18, 30-17, 30-20, ¿cuánto crees?
2: Y espero sacar la mayor diferencia posible.
1: Pero con estos números, si es que va a haber una participación del 60%, sería con una diferencia en números. Porque hay mucha gente que quiere números. Vamos, sí, con sí, la diferencia.
2: No, estamos hablando de una diferencia de 10.000
1: votos.
2: aproximadamente.
1: ¿Es la primera vez que estás tan cómodo, doctor?
2: Y estoy contento.
1: No, en números.
2: Estoy contento.
1: Dentro de tu trayectoria política, de tu carrera política.
2: Y las encuestas te dan una tranquilidad, pero bien lo decía Elvio, nosotros siempre trabajamos y entramos a la cancha para sacar el mejor resultado posible.
1: Si yo no estoy recordado, por lo menos siempre que hemos convertido, y creo que somos parte como medio de comunicación del proceso político de ustedes, ¿verdad? Yo creo que es la primera que supera el 50%.
2: Sí,
1: la primera totalmente, vez,
2: primera vez. No, sí. yo te digo algo.
1: Porque yo soy... el número se refiere cuando alguien supera el 50%, pues ya no hay...
2: Yo te digo algo, Luis, sí. Porque yo soy una persona, y acá mi señora sabe, yo tengo mi rincón en mi casa, sí. Donde están mis libros y están los documentos que guardo. Yo tengo mi encuesta del año 2018, tengo cualquier cantidad de encuestas. Yo ya hice un análisis de hace 5 años atrás. La última encuesta que a mí me entregaron en el año 2021 fue exactamente 5 días antes de las elecciones. Yo, cuando eso, llegué máximo al 46%. Y yo el día de las elecciones no alcancé el 50%.
1: No.
2: No alcancé. Pero ¿cuál es la gran diferencia entre esta campaña y la campaña anterior? Que nosotros hemos ganado la confianza de la ciudadanía. Y justamente por lo que he manifestado al comienzo del programa. Nosotros hemos hecho un gobierno participativo, un gobierno cercano, un gobierno que escucha y por sobre todo que trabaja por las prioridades de los bonaerenses. Recorremos los barrios, recorremos las compañías, estamos cerca de la gente. Hemos implementado los días de gobierno municipal, de esa manera nos fuimos en los barrios, en las compañías, recorrimos bastante. Hemos priorizado lo que la gente nos pedía. Y muchas de las obras, muchas de las cosas que hicimos, lo hicimos con las comisiones organizadas, lo hicimos con la gente. Eso hizo para que la gente vea de que podemos trabajar juntos y que si nos unimos juntos podemos hacer grandes cosas. Ayer, mi querido Luis, por decirte, yo me voy a poner un ejemplo. Ayer inauguramos 310 metros de empedrado en Potrerito. Callejón Potrerito se llama una calle. Y como le decía ahí a los vecinos, porque yo conozco esa calle, porque he recorrido hace 5 años, seguro que Elio también, Rolí también. ¿Dónde venía? Exactamente. Hace ahí lo mitad de mi querido Rolí. Hoy le iba ahí. Hasta ahí iba a ir. Dame el lugar. Iba ahí. A un lugar intransitable. Tanta historia que nos comentaban ahí los vecinos. Hoy está hecho un lujo. Nos organizamos con la comisión y pasamos muchísimo porque el lugar es muy accidentado, Luis. Muy accidentado. Es una bajada.
1: Sí.
2: Recuerdo que los materiales se nos perdían todo, venía lluvia, llovió cualquier cantidad cuando empezó la obra. Pasamos de todo como institución y también los vecinos. Pero perseveramos y se demostró que se pudo. Hoy te quiero mostrar cómo quedó. Quedó hermoso, quedó lindo. Es una demostración de que el proyecto de la lista uno trabaja así con la gente. Por eso, hoy tenemos un acompañamiento muy grande de gente por fuera de nuestro partido, gente de otros partidos y gente sin ninguna nucleación política que apuestan al proyecto de la lista 1.
1: ¿Cómo hace con los candidatos a concejales, doctor?
2: Y aquí, Rolly y Elvio me ayudan, planificamos y no hay de otra, Luis. Mucha planificación, a mí me gusta siempre la planificación y por sobre todo... ellos van entendiendo también de que hay que organizarse. Hoy, si me toca caminar con un concejal, ese concejal tiene la posibilidad de organizar 1, 2 o 3 reuniones también a la noche. Y el que no llenó ese espacio, hoy qué maurina. Aprovechamos, pero bien, Luis, bien. Por otro ejemplo, ayer tuve dos reuniones, antes de ayer tuve tres. Hoy, porque vinimos al programa, hicimos una pausa y mañana continuamos. Mañana tenemos recorrida con Hugo Velar y tenemos también reuniones con Hugo Velar. Y así, nos organizamos de manera bastante buena y en eso me ayudan mucho los compañeros jefes de campaña.
1: Pero los candidatos hoy día, después de 5 años, van entendiendo mejor el sistema.
2: Totalmente, entienden sí. Mucho mejor.
1: Sí, porque anteriormente todavía este tema de ñecana y entre los propios candidatos,
2: ¿verdad? También.
1: No sé, yo no digo con eso que no haya ahora, ¿verdad? Pero acá la cuestión es...
2: Hay lógica, más tolerancia, ¿verdad?
1: Hay lógica... Sí. Hay lógica razonable. También, ¿verdad? Pero los candidatos a concejales tienen que saber si es que con quién está compitiendo. Si es que está compitiendo hacia arriba, perfecto, no hay problema. Pero que el que está arriba, cuando más votos también alza, es mucho, también en un momento dado le puede también ayudar el que está abajo.
2: Totalmente.
1: O sea que aquel que tiene un calor electoral grande, que sobrepasa incluso lo mínimo que necesita para ser concejal, también ya está aportando muchísimo con los demás candidatos.
2: Bastante.
1: O sea que no hay que tampoco, los demás candidatos no pueden enojarse porque alguien tiene más votos que él. Sí. O sea que
0: le suma
1: pues todo. Y el que aparece en segundo, tercer, cuarto, quinto, sexto lugar, también le está ayudando al que está primero.
2: Sí.
1: ¿Por qué? Porque con esa cantidad de votos él va a tener primero, el más votado va a estar, le va a salir toditos los votos de los demás, porque de ahí tenemos que partir. Porque a mí parece que casi me fusilaron cuando 13.000 y algo votos tuvo Hugo Velar. Y sí, y 13.000 y algo votos que tuvo su lista, si él fue el más votado, pero así él tuvo que entrar con esa cantidad de votos. Ahora sí, entró con esa cantidad de votos, pero alzó tanta cantidad de votos para que él pueda ocupar primero. Pero entonces no se puede calcular con la cantidad de votos, se calcula el orden lo que se calcula.
2: Sí, así es.
1: Ustedes los apoderados saben muy bien eso, en ese sentido. Entonces, no sé si esa parte va entendiendo mejor los candidatos, doctor.
2: Creo que todos finalmente vamos entendiendo mejor esa parte, porque ya vamos adquiriendo experiencia. Venimos del año 2021, luego la interna 2022, la general 2023, y ahora también elecciones partidarias también se tuvo ya con este sistema. Sí. Y todo eso ayuda para que hoy día se entienda y se comprenda mucho más.
1: Porque yo lo que veo, la fortaleza que tienen los candidatos a concejales, es que ellos entran donde nunca otro tuvo la ocasión ni el tiempo para entrar.
0: Así es.
1: Ningún candidato a intendente va a poder recorrer todo lo que recorren los candidatos a concejal.
2: Imposible.
1: O sea que vos te vas a encontrar que un candidato a concejal va a ir a un lugar, puede ser su zona de influencia porque tiene algún amigo, pero el candidato a intendente no va a poder ir. Y probablemente gracias a ese candidato a concejal está consiguiendo también votos para el candidato a intendente.
2: Sí. Así mismo lo dices, esa es la realidad. Ayuda bastante este sistema también, claro, para poder llegar a
1: le
2: todos
1: damos,
2: los rincones.
1: Le damos musculatura al candidato a intendente. Pero bastante. Para eso también tiene que haber una especie de guapesa del candidato, ¿verdad?
0: También.
1: El candidato también tiene que poner de su parte, el candidato a concejal, ¿verdad?
2: Sí,
1: en ese aspecto. Y lo que pasa es que marca mucho la diferencia del Partido Colorado en ese aspecto, porque Elio es politólogo, va a saber mejor que nosotros. ¿Vos tenés que retomar la carrera de ciencia política, doctor? Porque él iba a ser la primera promoción.
2: Nunca hay tarde para estudiar.
1: Sí, entonces, digo nomás, en ese aspecto, nada más, el candidato a concejal municipal, si es que por lo menos tiene una especie de... Porque cada candidato a concejal, lo que yo veo es que se convierte también en un candidato a intendente. Es un subcandidato a intendente.
2: Sí.
1: Porque tiene que tener toda la estructura, todos sus dirigentes y así respectivamente. O sea que, imagínense si es que trabajan todos con la intención de entrar. El Partido Colorado es un partido de masa. Por eso, pero probablemente cuando se trató esta ley, este nuevo sistema, no cuidaron los opositores. ¿Por qué? Porque un partido de más era el partido.
2: No se esperaron.
4: Ellos no se esperaron.
1: Sí, porque ustedes se encontraron con un caudal electoral demasiado grande. Entonces, depende de cada uno para que pueda captar votos.
4: En esta interna nomás para analizar, Luis. Entiendo que en la interna, en la lista de concejales del partido y de oposición, no superó los 1,000 votos.
1: El que encabezó la lista, el más votado, no superó los 1,000.
4: Imagínate, dentro del Partido Colorado, el más votado superó los 3,200 votos. ¿Hatushay tiene la diferencia?
1: Sí, sí.
4: Imagínate.
1: Sí.
4: Entonces, cierto lo que decís, los candidatos a concejales se convierten en un candidato y a intendente a la vez. ¿Por qué? Porque justo analizábamos con Marcos en estos días, ella ya pota la ñan de PC, analizamos muchas cosas también, planificando lo que hace el día de las elecciones, ¿verdad? Entonces, la experiencia del 2021, en esa experiencia, todos los candidatos tenían su PC aparte en las generales.
2: Sí,
4: todos, ¿cierto? Tenían sus propios apoderados, sus propios meseros, su propia brigada, sus propios punteros, su propio transporte. Teníamos en su momento cada uno trabajando por Marcos su propia estructura. Y Marcos tenía un PC central.
0: Sí.
4: Y entiendo que media mañana pues ya ya no había nada. Entonces él no se fue y nos apoyó a cada uno. Y yo creo que se va a repetir esa historia en esta elección del 4 de octubre. Cada uno se está preparando, se bañe en la escuela. O recopete más y creíble, jefe de brigada. En cada, imagínate, son 13 locales de votación, Luis.
1: Sí, 13 locales.
4: Y tenés que tener un equipo grandioso como el que hoy tenemos para cubrir todos esos locales.
1: Sí.
4: Y la mayoría de los candidatos, imagínate hasta qué punto va la grandeza del equipo de cada uno. Probablemente la gran mayoría, más de la mitad, va a cubrir los 13 locales. Muchos seguramente van a decir, bueno, yo me voy a enfocar acá en mi fuerte nomás, en tantos locales nomás, pero la mayoría va a tener presencia en estos locales. Imagínense, son 13 locales, muchísimo, Luis. Y nos daba, justamente el doctor Luis Torres, nos daba los números de qué cantidad necesitamos de apoderados, de meseros, de veedores. Locura, sin contar la brigada, que hace un trabajo también impresionante.
1: Creo que, está bien, todo a lo mejor aporta, ¿verdad? Pero yo creo que los candidatos a intendentes o los que son candidatos a cargo ejecutivo, pues supongo que mira también el desenvolvimiento de los candidatos a concejales. Porque acá en Oviedo, en las elecciones pasadas, se le magnificó bastante al diputado Buzarque. Había mucho que decía que es imposible ganarle a Buzarque. Eso se dijo. Nosotros por lo menos no lo dijimos, ¿verdad? Porque nuestro número, creo que, y tuvimos el tupé de discutir contigo, porque vos no manejabas esos números. Vos dijiste que más o menos estaba con un empate técnico al boletín. Después, yo no sé, la verdad que yo no tengo conocimiento de que Antonio haya estado al frente de la encuesta en los últimos meses.
2: No, realmente no.
1: Eso fue una mentira. Sí. Yo no sé realmente, porque está bien, a lo mejor cada uno tendrá su número, ¿verdad? Pero nosotros, yo siempre te decía en privado, pero yo no tengo por lo menos los números donde está al frente Antonio Buzarque, ¿verdad? Y otro por lo menos decía que era casi lo imposible que pierda Antonio Buzarque. Pero ahí yo creo, doctor, que usted ha encontrado la guapesa de los candidatos a concejales.
2: Sí,
1: yo
2: totalmente.
1: Creo que incluso los candidatos a concejales tuvieron más votos que el propio candidato a intendente.
2: Sí, 2,000 votos más.
1: El candidato a intendente tiene que poner de su parte, puede cautivar, puede tener confianza, puede ser empático, todo lo que quiera. Pero también es fundamental el candidato al concejal municipal.
4: Claro, pero le gusta Luis, la candidata a intendente, hombre guapo de otro, no la candidata a concejal. Pero claro, pues le gusta a la.
1: Allá, Marcos. Sí, pues, no sé cuánto le va a costar eso a Marcos. No, pero quiero ser justo, mamá, porque yo.
2: No, pero esa es la realidad.
1: Yo llego a esa conclusión. Yo puedo estar equivocado ahora, pero cuando los candidatos a concejales son guapos.
0: Claro, suma muchísimo.
2: Y finalmente, finalmente aquí tenés 13 protagonistas.
1: Sí.
2: tenés 13 protagonistas y los 13 hacen de su parte y los 13 se coayudan y finalmente el resultado, eso es lo que refleja el trabajo que hace todos los candidatos del proyecto.
1: Bueno, de hecho que va a quedar muchos temas. Mira, 22 con 14, rapidísimo pasó el tiempo. ¿Cómo va a ser en líneas generales? ¿Ya tenés más o menos alguna fecha significativa en el sentido de lo que resta estos 30 días, doctor? ¿O de a poco esto va a ir acelerándose un poco más? ¿O ya hay alguna fecha de cierre de campaña? ¿De alguna fecha
2: de cierre de campaña sí ya tenemos, que va a ser el jueves 1 de octubre, eso sí, ya está confirmado. Queremos hacer con una gran caravana y luego queremos hacer un acto frente a la municipalidad.
1: Eso va a ser el 1 de octubre.
2: Eso
1: va a ser
2: el 1 de octubre.
1: Uh-huh. Eso es por ser aniversario de Cerro.
2: Mira, un poco.
1: Mire, pasa que a mí me cuesta hacerle nota a usted porque, la verdad, sinceramente, porque como que están tan entusiasmados ustedes, yo también trato de poner un poquitito un elemento disparador, ¿verdad? Por eso no lo digo. Sí.
2: No, está bien, Luis.
1: Pero vos solo invitas, ¿ves?
2: Sí. Yo soy fanático cerrista. Sí.
4: Sufrío, nadie la fanático. Sufrío cerrista.
2: Sí. Y en lo que resta de la campaña vamos a tener también la presencia de nuestros referentes nacionales. Eso también aún falta fijar. Todavía no hay una fecha establecida, pero sí vamos a tener varias actividades grandes también como acto.
1: Porque yo escucho que hasta los candidatos a concejales van a hacer su cierre de campaña. Increíble.
2: Ellos ya están
1: calculando su cierre de campaña.
2: Han hecho, sí, en la interna, en las generales pasadas. Todos. Así fue.
1: Bueno, doctor Elio Castro, tu mensaje final por favor esta noche.
4: Sí, qué rápido pasó la hora.
1: No quería hablar más, ¿verdad? Pero no, por lo menos creo que hemos hablado.
4: Imagínate si Luis tocaba las elecciones del 2028. Imagínate si tocaba, íbamos a irnos hasta las 12 de la noche. Entonces, de mi parte, simplemente agradecerte por la oportunidad, agradecerle a toda esa gente. Agradecerle a toda esa gente que nos está acompañando, que le está acompañando a Marcos, a todos los candidatos a concejales. Agradecemos esa confianza que hoy depositan en el portaestandarte del Partido Colorado, que hoy es Marcos Benítez. Hoy trabajamos con Rolly de forma sincera a su lado para que él haga historia el 4 de octubre, siendo por primera vez en la historia de Coronel Oviedo intendente reelecto. Les pedimos a toda la ciudadanía su confianza para que el 4 de octubre vaya y vote, llenen los locales de votación, los 13 locales de votación. Les pedimos que le den también su voto de confianza a nuestros candidatos a concejales. Son personas brillantes con una capacidad tremenda que pueden aportar muchísimo a la construcción de un Coronel Oviedo mejor. Todos los candidatos de la opción 1 a 12 son excelentes personas, excelentes candidatos que hoy están saliendo también a hacerle llegar a la gente sus propuestas. Entonces les decimos que siempre nos reciban bien, que siempre nos abran las puertas, que vamos a recorrer al lado de Marcos casa por casa, calle por calle, barrio por barrio, haciendo llegar también las propuestas de la lista 1 para nuestra querida ciudad de Coronel Oviedo. Agradecerle también, no puedo desaprovechar la oportunidad, Luis, para agradecerle a mi familia, a mi señora, a mis hijos, por todo el aguante que siempre nos hacen también en esta labor política. Agradecerle a todo este gran equipo que siempre me respalda. Un saludo especial a nuestro gobernador, al doctor Babi. Están en una cena ahí compartiendo en la casa de una persona muy especial, también muy cara a mis afectos. Agradecerle también al diputado Olmedo, quien siempre también nos da su acompañamiento y su respaldo. Toda esa dirigencia, a esa guapa dirigencia, a esos guapos jóvenes que yo estoy seguro que dentro de poco tiempo también van a tener su oportunidad en política gracias al gran Partido Colorado. Entonces, Rolly, mi querido hermano, también desearte el mayor de los éxitos. En esta ocasión no se dio la oportunidad para nosotros, pero estoy seguro que Dios nos tiene grandes desafíos. Y apreciado Marcos, amigo mío, el mejor y el mayor de los éxitos para este 4 de octubre. Yo estoy seguro que la ciudadanía confía muchísimo en tu persona, porque sabe que podés dar mucho por esta querida ciudad de Coronel Oviedo. Gracias, hermano. Y es que a vos

0: donde han pasado 10 años de que dijimos el sí y que por supuesto hemos conformado una hermosa familia, un lindo matrimonio y por muchos años más.
1: 10 años de casado, ¿eh?
0: 10 años casado.
1: Y siempre está acompañando tu señora, que ha estado doctora
0: Siempre,
1: Shirley. Y
0: siempre,
1: gracias por estar
0: ya
1: siempre, doctora, ¿eh?
0: muy, muy pendiente, me acompaña, muy activa en todo. Para mí es un lujo que ella me acompañe, que esté a mi lado. Y siempre le digo que ella es una gran compañera de equipo.
1: Puede ser candidata a cualquier cargo electivo. ¿Eh?
0: Veremos.
1: No, ¿cuál es el problema?
0: Digo,
1: ¿Cómo se diga
0: final,
1: nomás?
0: finalmente,
1: Diga nomás,
0: no, acá es importante siempre el querer ser.
1: sí.
0: Por eso yo siempre le digo a ella, el querer ser, fundamental.
1: Y 4 hijos. No, que veo 20 años casado, que veo con.
0: No, pero
2: Cada
0: primero,
2: que no le
0: primero
2: pide
0: valemos,
2: cuenta de
1: no,
0: no,
1: tengo un regalo para su
0: no,
1: televisor.
0: no, lo que pasa es que vino a dos, pues, a dos me dijo. La
2: No
0: melliza,
2: vale,
0: pero
1: de seguir que este vivo, a ver, ya me cuenta, yo tengo
0: no,
1: yo,
0: no, no, no, no,
1: ¿cuántos años de diferencia
0: tiene?
1: tiene?
2: 6.
0: Seis.
1: 6 años de diferencia, pero.
2: No, no, no.
1: Seis
2: 6 años
1: años
2: de matrimonio. No, me preguntó
1: no,
2: cuántos años
1: la
2: de matrimonio.
1: mayor, ¿cuántos años tiene tu hija?
2: 5. Y el
1: Y
2: menor, 3. Acá le
1: exacto.
2: tengo un medio, imagina cuán
0: No,
2: agarrada.
1: ¿En serio?
2: Yo me
1: ¿En
2: voy
1: serio?
2: a
1: ¿Eh? ¿Voy
2: Sí.
1: volado?
2: Allá.
1: Tercer, ¿te gustaría tener un tercer
2: Por
1: hijo?
2: supuesto, claro.
1: ¿Sí?
2: Si viene, por supuesto. Y si no, también.
1: Sí, pero ¿habla de eso o no?
2: Sí,
1: Usted.
2: amo, ya está y te digo se depresión ahí, pero
1: O sea que,
2: no.
1: pero, o sea,
2: No,
1: no,
2: caro en ese
1: o sea,
2: canal,
1: no
2: güey.
1: sabe que él es el que quiere.
2: Él quiere.
1: Él quiere. No hay
2: ¿Eh?
1: ninguna duda de eso.
2: No, yo, si es
1: Sí.
2: por mí, ¿verdad? Pero
1: ¿Cu
2: eso
1: cuánto
2: no se
1: hijo, doctora?
2: decía.
1: ¿Cuánto hijo? ¿Tres
2: Tres,
1: o
2: tres, tres, tres.
1: cuatro?
2: Tres es un buen número.
1: Tres, no.
2: Tres.
1: Claro,
2: Soy
1: total. Claro, sí. El tres.
2: Ay, ay, ay.
1: Sí, totalmente.
2: Ma, iba a ser, ay, ay.
1: Bueno, perfecto, ahí ya se instaló eso. O sea que doctora
2: No
1: Rosario,
2: tenés
1: sí,
2: que
1: puede
2: tener.
1: ya comenzar a
0: El proceso.
1: sí, el
0: El
1: proceso.
0: proceso.
1: Bueno, algo más, doctor, te interrumpimos un poco, ¿verdad?
2: No,
1: Porque
2: pero si yo enseñé gato, te me ibas a ver, Luis,
1: sí.
2: ahí yo soy la candidata. Así que acá está nuestra estrella, el amigo Marco. Así
1: Gracias.
2: que simplemente gracias por la oportunidad.
1: No, por favor, doctor Rolly Gaona, gracias por estar con nosotros. Tu
2: No,
1: mensaje
2: al contrario,
1: final.
2: soy el agradecido, Luis, por la invitación. Felicitarte a vos por tu gran trabajo que siempre realizás en Evolucionando. Felicidades, Marco, a su señora esposa por un aniversario
0: Gracias,
2: de su matrimonio. Desearle que Dios siempre bendiga a esa familia. Y bueno, a toda la dirigencia que hoy nos está acompañando, quiero agradecer principalmente a la dirigencia de Colorado Añetete que me estuvo acompañando en las internas y hoy está acompañando la figura de Marcos. Enviarle un gran saludo a Arnoldo, está en el Chaco, le envió un mensaje, le dije a verles, ha sido. Que siempre ve tu programa, Luis.
1: Sí.
2: Entonces también al señor Mario, que está ahora de viaje, un saludo también para él, para toda la gran dirigencia, mi agradecimiento y estoy trabajando al lado de Marcos. Le pido a la ciudadanía obetense que apuesten por Marcos. Yo voy a estar al lado de él trabajando también en el sentido que voy a ser un canalizador de reclamos ciudadanos. Yo sé que Marcos siempre va a tener las puertas abiertas para que cuando llegue a la municipalidad cualquier problema de la ciudadanía podemos trabajar juntos en pos de que Coronel Oviedo siga creciendo como ciudad y que cada joven tenga una oportunidad, que no tengamos que más lamentar que otros jóvenes vayan a otras ciudades o en algunos casos en otros países, que Coronel Oviedo sea la capital del trabajo nuevamente, que sea esa capital en donde se desarrolle, que sea el eje económico del Paraguay, porque tenemos los condimentos necesarios para lograr eso. Y sé que con Marcos lo vamos a lograr, así que este 4 de octubre vamos a votar por la lista 1, Marcos Intendente, y también por la lista 1 de los concejales, ya queda a preferencia de cada ciudadano. Y felicitarle también a cada correligionario colorado por el mes del aniversario de nuestro querido Partido Colorado. Así que un saludo muy especial para todos ustedes y que Dios bendiga siempre a Marcos y a seguir adelante con muchísima fuerza y mucha convicción de que la victoria es de la lista 1 al 4 de octubre.
0: Gracias, mi querido Rolín.
1: Muchas gracias, doctor. Doctor
2: Vamos.
1: Marco Benítez, ¿algo más que quiere decir esta noche?
0: Mi querido Luis, agradecerte por la invitación. Siempre es un gusto estar en el programa. Agradecerle también a mis compañeros, Elvio, Rolly. De corazón les agradezco por estar acompañando fuertemente.

0: El proyecto por ser los pilares fundamentales del proyecto de la lista 1, que es un proyecto abierto, un proyecto que agradece el acompañamiento que hoy tenemos de la ciudadanía. Y le decimos a la ciudadanía que vamos a trabajar juntos, que esa ciudad que soñamos, esa ciudad que nos merecemos, lo vamos a hacer posible trabajando juntos. Esa es la manera como lo vamos a hacer. Hemos demostrado en este periodo actual que muchas cosas podemos hacer juntos. Y de la misma manera seguiremos trabajando ahora con mayor fuerza porque tenemos ya la experiencia, tenemos ya las bases bien sólidas y eso va a ayudar muchísimo para que tengamos una gran construcción y que juntos construyamos la ciudad que todos nos merecemos. Gracias, Luis. Siempre es un placer estar en el programa y de vuelta mi saludo para toda la gran.
1: Bueno, 22:25, 22:26 ahora. En Miami, ¿qué hora es ahora, Miami? Una hora nomás, ¿verdad? Estoy más que seguro que don Marco estará viendo el programa.
0: Don Marco Herrero.
1: Ustedes son muy amigos con don Marco Herrero.
0: Sí, somos parientes. Sí. Incluso somos parientes nosotros. Envío un gran abrazo. Siempre están muy pendientes.
1: Sí, estoy más que seguro que estará. Sí, es que no hay mucha diferencia horaria. Yo me perdí.
0: Creo que es una hora más, una hora 23, menos por ahí.
1: Casi medianoche nomás, don Marco. Así es que tranquilo. ¿Querés decirle algo? ¿Querés saludarle a don Marco?
0: Sí, dale. Claro. Un gran abrazo al querido don Marco Herrero, un gran benefactor de la ciudad, un empresario exitoso que también apuesta fuertemente por Coronel Oviedo y decirle que siempre le esperamos por aquí, le esperamos con los brazos abiertos para que podamos también soñar juntos la ciudad que todos nos merecemos.
1: Muchas gracias.
0: A vos, mi querido Luis.
1: Ok, perfecto. Así estuvimos con la cúpula de la lista 1, la cúpula mayor, la plana mayor de la lista 1 de Coronel Oviedo, el candidato intendente y los jefes de campaña. El doctor Elio Castro, el doctor Rolí Gaona. El tema económico ya hablaron con el gobernador por el 4 de octubre. Ya está todo eso.
0: Ya está todo hablado.
1: Chao, Evo. Chao, los compañeros. Por favor, hasta el próximo jueves.

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0: Muchas gracias. Bueno, estoy bastante contento de contar con la presencia de una gran cantante española, Amaya Montero.
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Del Evangelio según San Lucas. Jesús se fue al monte a orar y se pasó la noche en la oración. Cuando se hizo de día, llamó a sus discípulos y eligió a 12 de entre ellos, a los que llamó también apóstoles: a Simón, a quien llamó Pedro, y a su hermano Andrés; a Santiago y Juan; a Felipe y Bartolomé; a Mateo y Tomás; a Santiago de Alfeo y Simón, llamado Zelotes; Judas Santiago y Judas Iscariote, que llegó a ser un traidor. Bajando con ellos, se detuvo en un paraje llano. Había una gran multitud de discípulos suyos y una gran muchedumbre del pueblo, de toda Judea, de Jerusalén y de la región costanera de Tiro y Sidón, que habían venido a oírle y ser curados de sus enfermedades. Y los que eran molestados por espíritus inmundos quedaban curados. Toda la gente procuraba tocarle, porque salía de él una fuerza que sanaba a todos. ¿Cómo era la oración del Señor? Debía ser una plegaria llena de confianza en el Padre, de total abandono a su voluntad. Decía: no busco hacer mi propia voluntad, sino la voluntad del que me ha enviado. Que toda nuestra vida de cristianos y discípulos de Cristo esté siempre inmersa en la oración. Jesús no nos saca del mundo cuando nos elige, aunque dijo que somos el mundo. Jesús establece una comunidad y a todos nos llaman por nuestro nombre, y nos llaman a escuchar su palabra y a pertenecer al nuevo reino de Dios. Y la bendición de Dios Padre, Hijo y Espíritu Santo descienda sobre ustedes y permanezcan para siempre.

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7 de la mañana con 17 en toda la República del Paraguay. Saludos cordiales y afectuosos a la audiencia de nuestra mañana informativa. Hoy viernes 4 de septiembre del año 2026, 20 grados de temperatura. Tuvimos alguna llovizna hace minutos en esta zona de la ciudad. De hecho, que hoy meteorología anuncia probabilidad de precipitaciones, al igual que el día de mañana sábado, pero de manera leve. Este viernes se presentará con un amanecer cálido y una noche que se tornará más fresca. A lo largo de la jornada se esperan lluvias dispersas y tormentas eléctricas puntuales. Este viernes se espera un viento cálido. Bueno, por lo menos eso sería a primera hora, ¿verdad? Porque con esta inclemencia en el tiempo, evidentemente baja un poco la temperatura. Igualmente, la jornada se presentará con el cielo mayormente nublado, vientos del sur con intensidad moderada y alto índice de humedad. La cobertura nubosa aumenta la probabilidad de lluvias dispersas con tormentas puntuales, principalmente sobre el norte y este de la región oriental, mientras que la máxima estaría de entre 20 y 37 grados en el territorio nacional. Durante el fin de inicio de semana se esperaría un descenso en los valores de la temperatura. Posteriormente, el ambiente predominante sería fresco en todo el territorio nacional. Eso es lo que trae por lo menos el informe meteorológico. Vamos a ver un poco, Evo, lo que trae también meteorología para Coronel Oviedo. Tenemos 20 grados en este momento en Coronel Oviedo. Vamos a tener lluvias en cualquier momento, tiempo nublado, y ya tuvimos algunas gotas de lluvia hace minutos en esta zona. Cálido a fresco, cielo mayormente nublado, vientos variables. Luego del sur, lluvia dispersa con ocasionales tormentas eléctricas. Bueno, para hoy 25 nada más la máxima. Esto va a mantener así como está el ambiente y va a subir poco la temperatura. Evidentemente, esto traería también ya consigo descenso y cambio de clima. Hay que cuidarse, señores, de los problemas respiratorios, ¿eh? Abundan en todos los centros asistenciales públicos y privados. Mañana sábado 5 de septiembre, fresco, cielo mayormente nublado, vientos moderados del sur, lluvia dispersa con ocasionales tormentas eléctricas. Para mañana sábado ya poca probabilidad de lluvia, pero sigue marcando un poco. Para hoy lo que se anuncia más bien lluvia, y mañana ya va a bajar considerablemente. Prácticamente ya no marca precipitaciones para mañana sábado. El día domingo vamos a tener mínima de 12. Mañana sábado 15 de mínima, 19 nada más de máxima. Va a ser frío mañana sábado. Domingo ni qué decir. Fresco, cielo nublado, parcialmente nublado, vientos del sur. 12 nada más la mínima para el día domingo y 18 de máxima. El lunes, atención, esto va variando un poco con el transcurrir de las horas, de los días. Veo que hasta baja más la mínima para el día lunes. En principio, marcaba una mínima de 8 o 9 grados. Sin embargo, para el día lunes, en este momento marca 6 nada más de mínima para el día lunes. Hay que ver un poco si baja más, si menos la temperatura mínima con el cielo despejado y vientos en calma. Puede haber escarchas, incluso helada. Sí, porque se anuncia el lunes tiempo cielo despejado con la presencia del astro rey, o sea que sin nube, y la mínima de 6 y máxima 21. Yo creo que a partir de 4 grados por allá podemos tener el fenómeno natural, la escarcha o llámese la helada. Y en este momento, reitero, marca 6. Mucho frío para el lunes.
Lunes 6 de mínima, 21 de máxima, y después va a ir subiendo, subiendo un poquitito otra vez el día martes 11 sería la mínima, 26 de máxima, y el día miércoles de nuevo ya marca precipitaciones. El día miércoles 19 de mínima, 25 de máxima con lluvia. Jueves también marca lluvia, 19 de mínima, 26 de máxima. El día viernes de hoy en 8, 18 de mínima, 28 de máxima. Ahí va a subir un poco y después increíblemente el sábado de mañana en 8 va a descender otra vez la temperatura. 12 de mínima, 20 de máxima. Sí. Después el domingo, de este domingo en 8, 10 nada más de mínima, 19 de máxima. Bueno, increíble, ¿eh? Y definitivamente no se quiere despedir el invierno. Atención, señores, entonces vamos a tener temperatura mínima de 5 a 6 grados nada más el lunes. El domingo frío, 9 de mínima, 8 a 9. Si es que vamos a mirar cómo va a ir comportándose el clima. En este momento marca 12 para el día domingo, pero puede bajar a 9 de mínima. Mañana 15, dice la mínima, sí, 14 a 15 grados y 20 nada más de máxima. Solamente el día viernes de la próxima semana marca 28 de máxima, después ya va a bajar de nuevo la temperatura en nuestro país. Bueno, 7 de la mañana con 24 en toda la República del Paraguay. Estamos a través de Ara FM 96.9 y Canal 12 en este día viernes 4 de septiembre del año 2026. Tiempo prácticamente inestable en este momento en la ciudad de Coronel Oviedo. Vamos a ver un poco de lo que trae hoy en portada los diarios y después ya estamos en el mundo deportivo. Cerro ganó bien, ¿eh? Estábamos viendo en parte el partido antes del inicio evolucionando anoche y creo que ganó. Ahí ya vamos a estar preparando el resumen del partido de Cerro Recoleta. Ganó Cerro, sacó la mufa, como se dice, de Vegetti. Dos goles de Vegetti. ABC Color hoy trae en portada media.

Adalberto Martínez manifestó apoyo de la iglesia a reclamos. Galenos critican derroche de dinero del Estado en política. Seguros VIT, viajes y nepos. Bueno, nepotismo eso, ¿verdad? Ha conocido hoy día nepos. Bueno, el caso del cardenal Adalberto Martínez. No, hay una información minuciosa y acabada, como se dice. Él tiene que ser cambiado. Esa es la información, por lo menos, que figura dentro de lo que corresponde a las informaciones del Vaticano. No sé si por la edad que tiene o qué pasó, ¿verdad? Y la misma cosa pasa con el monseñor Juan Bautista Gavilán, monseñor de la diócesis de Coronel Oviedo. Esa cosa es lo que se tiene que explicar bien a la opinión pública, y en especial de parte de aquella persona que anda todo el santo día detrás de ellos, ¿verdad? Por lo menos tiene que tratar de explicar bien. Ayer siguieron las renuncias y hay controversia sobre dónde presentarlas. Ex viceministro denunció amedrentamiento a los profesionales del sector. Hospitales de ciudades importantes siguen sin insumos ni profesionales. Salud argumenta que quiere terminar con discriminaciones en escalafón, dice ABC Color en portada. Chats y audio revelan modus operandi de campaña sucia. Y no aparece más, veo los obetenses. ¿Quién debió hacer de esto que hacía campaña sucia? Como si fuera que le da resultado o le favorece o la gente tiene otra percepción del gobierno haciendo campaña sucia. Yo no sé allá al final a quién le perjudica una campaña sucia. Yo creo más bien le perjudicaría al que lo realiza, ¿verdad? Sí. Porque evidentemente quiere hacer campaña sucia porque enfrente tiene gente probablemente interesante y realizando eficientemente su tarea, ¿verdad? Por eso probablemente aparecerán las campañas sucias, porque te molesta el otro, porque el otro hace bien y sabes que está haciendo bien. Entonces tendré que buscar la manera posible de cortar por lo menos ese avance o esa credibilidad. Pero con una campaña sucia nomás vas a lograr que la gente cambie de criterio a una persona, a una institución creíble, no creo. Tarde o temprano la gente se va a dar cuenta que son falacias, ¿verdad? Sí. Porque el sofisma y la falacia abundan. Pero si la falacia y el sofisma nomás van a ser los caminos para que uno pueda lograr credibilidad, aceptación y eficiencia, bueno, todo el mundo nomás va a abrazar lo incorrecto, ¿verdad? Analizan que el presupuesto para el 2027 no es realista ni sostenible. El Ministerio de Educación y Ciencia premia con traslado a primo de intendente de Luque acusado por planillerismo. En Era Peña los alimentos se encarecieron un 23%. Estadística contrasta con baja inflación que refleja Banco Central del Paraguay. Bueno, hablábamos ayer. Supuestamente el Banco Central del Paraguay informa cero inflación en el mes de agosto. Sin embargo, hubo muchos incrementos en los precios y eso trae consigo inflación. Lo que pasa es que no se le explica bien a la opinión pública qué es lo que significa la inflación, por ejemplo. Hay siempre intenciones firmes de manipular a la opinión pública. Por eso es muy difícil ponerse en el lugar del oyente, porque tiene que verificar y cotejar todo. Rivas se autonominó y obtuvo que diputado le...

0: al jurado en juiciamiento de magistrado. Insólito argumento de la Torre, titular de Cámara Baja. Rivas se autonominó. Servil desde la Torre será. Es una vergüenza un joven sea tan sometido y funcional. Eso te demuestra que no tiene la capacidad intelectual. La persona que se cree capaz no se va a someter. Está bien, por una cuestión de convivencia humana, o puede ser que haya tolerancia, ¿verdad? Una persona capaz, preparada, cree en su criterio y por sobre todas las cosas se da cuenta cuando se le plantea mal un hecho, un acontecimiento o una situación. Y verle a la Torre, este la Torre no puede ser ni secretario privado de ningún caudillo político. Una locura. Quiere ponerse bien con el Dios y con el diablo. Esa clase de persona te demuestra que son capaces de cualquier cosa. La Torre, el presidente de la Cámara de Diputados, es una vergüenza. Y averigüen y vean la manera que se expresó, por ejemplo, en el juicio oral de Rivas. O sea que este la Torre pues, cree que todos somos burros. Sí. Una locura. Sí. Escarchan a Santiago Peña durante un acto oficial en J. Eulogio Estigarribia. Hay peor video, Hay video. O los grandes amigos de la campaña sucia ya bloqueó todo. Ahí en el secretario general, mira. Yo copaité, mira. Pudo controlar. Última hora que trae hoy en portada, 7:32 en toda la República del Paraguay. A ver, el diario Última Hora dice: médicos rechazan propuesta del gobierno e irán a huelga. Planteamiento del Ejecutivo no convence y doctores van a otro paro nacional. Bueno, yo no sé llamarle paro, ¿verdad? Se puede, a lo mejor. En alguna, bueno, paro generalmente se denomina cuando se trata de empresa que presta servicio al Estado, como por ejemplo el transportista, por ejemplo, que presta servicio prácticamente público, prácticamente tiene una relación directa con el Estado, ¿verdad? Por ejemplo, está el tema del subsidio, del boleto, o llámese del pasaje, y todo eso. Entonces, cuando los empresarios toman la determinación de realizar una medida de fuerza, se denomina paro. Y cuando se trata de funcionarios públicos, que evidentemente tienen también el derecho de realizar medidas de fuerza, como huelga, por ejemplo, o manifestaciones, marchas. Entonces es huelga. Y cuando se trata de así instituciones que presta servicio al Estado, es paro. Son detalles nada más. Por ejemplo, los choferes de transporte público hace medida de fuerza, es huelga. Pero cuando hacen los empresarios es paro. En este caso, los médicos, cuando realiza la medida de fuerza, hay que ver cuál es la denominación correcta, si es huelga o es paro. Para mí es huelga. Bueno, pero pegan allá, ahí porque es la misma cosa, pero si allá al final es una medida de fuerza. Presupuesto General de la Nación 2027 estima que gasto público en la caja fiscal crecerá hasta 20%. Advierte que el niño se intensificará. Bueno, dice que el niño llega. Tenía que llegar ya hace un buen tiempo, ¿verdad? Entonces, gracias a Dios, no tuvimos todavía nosotros un diluvio. Pero ahí lo que tenemos que cuidar, nosotros los ciudadanos comunes y corrientes, Cuando se magnifica demasiado, ¿qué hay detrás? ¿Hay algún sector que estaría recibiendo beneficio económico? ¿Se utilizará el dinero disponible cuando hay ese tipo de fenómenos naturales? Y para justificar, hay que magnificar y alarmarle a toda la población. ¿O verdaderamente la ciencia, por lo menos te indica, la ciencia te indica que puede haber fenómenos naturales severos? No sé si me explico, hay dos puntitos ahí. Primero, si es verdad que el niño puede llegar en cualquier momento y puede ser severo el fenómeno natural. O los perros ya al revés están magnificando demasiado para justificar algún gasto. Gana y a corta distancia, dice Última Hora en portada, haciendo alusión al triunfo de Cerro Porteño, o sea, uno ante Recoleta. Cuando Recoleta peligrosamente va quedando muy relegado después de la eliminación, la copa y también las derrotas consecutivas que viene por lo menos sufriendo el equipo de Recoleta. La Nación que trae portada, 7 con 37. Llegó Pedrito, el comandante. Vamos a ver si quién nos dice esta mañana bien temprano. Significa que nos chupó anoche. Asunción, 500 años apunta a una ciudad que se proyecta con ejes en renovación y planificación de largo alcance. Vergüenza lo que son la Nación. De Asunción es una vergüenza. Vayan a Asunción a mirar ahora y experimente lo que pasa. Es una locura. Sonó su alarma. Es el segundo sueño. Sí. Segundo sueño. Asunción, 500 años apunta a una ciudad, una vergüenza de Asunción. Ahí tiene que cuidar de pe a pa, señor. Debe ir por otro lado en la calle conversando con Asunción. Camilo convoca a ganarse por amplio margen en Asunción. Increíblemente, sí es cierto. Acá me supongo que tiene que entrar en una profunda reflexión el partido de la oposición en la capital, si es que Camilo Pérez gana. Porque pareciera nomás, independientemente de que esta publicación puede ser que uno interprete, que oficialista, todo lo que quiera, apunta de que Camilo Pérez puede ganarle a Soledad Núñez. Independientemente de que ello, la Nación, eso le va a magnificar mucho, va a exagerar. Independientemente a ese tipo de publinotas. Entonces, hay posibilidad para que Camilo Pérez gane. No, es porque se publica nomás de que él tiene mucha ventaja en la encuesta y eso. Hay informes verdaderos que Pérez puede ganarle a Soledad Núñez en Asunción. Entonces, si eso ocurre, tiene que entrar en una profunda reflexión la oposición. Ese tipo de acontecimiento le puedo asegurar de que le va a generar mucho inconveniente a la oposición para conformar un esquema, un equipo para conformar y unir las piezas para el 2028. Le va a dificultar muchísimo. Entonces ahí hay que ver a qué conclusión van a llegar. Si Soledad Núñez es el problema, o el problema es más profundo. Si es Soledad Núñez el problema, tranquilo, entonces elegí ahí que le candidatara. Pero cada cosa que hace la oposición, o sea, imagínate un poco le eligieron con una oportunidad a este hijo, este Rubín, ¿cómo es? Leo Rubín fue el compañero de fórmula de Efraín Alegre. Allá, o sea, Y es increíble. Y después le elegí a Soledad Núñez. Después creo que anteriormente, pero no era Philly solo a su compañero de fórmula. Efraín Contreras ya perdió. Sí, creo que fue Philly Sola. Sí, pero, yo lo que recuerdo, Efraín. Sí, Efraín Philly Sola era. Después, Efraín, Leo, provincia. Tercero. Tercero, Soledad Núñez. Entonces, hay que analizar un poco ahí. Si el problema es Efraín. O el problema es su aliado. Porque el tipo, pues, Efraín Alegre superó la barrera de 1 millón de votos. Efraín Alegre superó la barrera del millón. Entonces hay que verificar, porque muchos pues le ataca a Efraín, ¿verdad? Entonces nosotros como que acá tratamos de hacer análisis. Por lo menos sincero, independientemente de que podemos equivocarnos grande también, pero no hay una animadversión ni la mínima de intención de manipular, ¿verdad? Entonces hay que tratar de analizar de todo ángulo, el pro y en contra, la fortaleza, la debilidad, y así respectivamente. Y hablando de fortaleza de Efraín, bueno, el tipo superó la barrera del millón de votos. Entonces, para decir de que es un mal candidato, no es un mal candidato. Un mal candidato no puede superar la barrera del millón de votos en Paraguay. Entonces acá hay que ver si Efraín finalmente, si tenía un candidato a vicepresidente empático, carismático y prometedor, a lo mejor te cuidaba y iba a traer más votos. Porque no fue grande la diferencia. O no fueron grandes las diferencias. Desde que se candidató Efraín Alegre a la presidencia de la República. Yo creo que la última vez. El último. Ya perdí la cuenta. Efraín Alegre pierde ante Cartes y Cartes no le ganó tampoco con una amplia diferencia. Marito tampoco le ganó con una amplia diferencia. Santiago Peña creo que fue el que sacó mayor cantidad de votos. Si no estoy equivocado. Dinastrat multará por permitir ingreso de alcohol a buses. Pues yo me llalito. Vaigo cayó mi hija entonces. O venga, ellos piden la colectiva. Sí. Paraguay mantiene un nivel bajo de riesgo país. Cualquier cosa será. Son los principales titulares que trae hoy los distintos diarios. Bueno, Rafael Filizol, Leo Rubín, Soledad Núñez, y acá Jorgito de Suiza. Un gran abrazo para vos, Jorgito. Estará libre él hoy, por eso escucha el programa en Suiza. ¿Él está en dónde, Evo? ¿En Ginebra? ¿O dónde? Suiza, pero tiene varias ciudades importantes. Zurich, por ejemplo. Donde está la sede de la FIFA. Allí es Diego José. Zurich. Yo no sé, el comandante se fue allá a Suiza. Él se fue a Inglaterra, a Gran Bretaña. Sí, estuvo ahí. La Universidad de Filosofía estuvo ahí. Disertando. En una oportunidad. Sí. En inglés disertó. Y está la ciudad más importante de Suiza, Ginebra, Zurich. Y está el otro. Son tres, creo, ciudades más importantes que tiene Suiza. En Beumina, Jorgito. Ginebra, Zurich. Y el otro. Yo creo que son tres o cuatro ciudades muy importante, que muchas veces la gente se equivoca. Cree que son capitales, o capital Zúrich, Berna, sí, Berna. Pero él está en Ginebra. Sí. Berna, Zurich y Ginebra. Está, pero él, bueno, está. Finalmente, Berna es la capital de Suiza. Porque no, no, Eina, Zurich ni Ginebra. Para mí, que Berna es la capital. Pues, generalmente suele haber un error ahí de parte de la gente a quien se le consulta. Mucho dice que es Zurich, la capital de Suiza, otro dice que es Ginebra. No, es Berna. Así es. Bueno, señores, tenés el episodio en Campo 9, Nepori. Oye, Copa, ¿te de? ¿Eh? Campaña sucia, código yo comité, digo, a ni se delante de este amo yo coigue. O estoy mi gordito, actual gordito. Operó. Javi Morán, el que puede, puede, wey. Pero este parece que es. Mojego, a ver mi socio, nada. Y nada. Yo coiga, estoy con intentar, yo coy, ya veo la yo copa y tía, ¿dónde yo copamos? Ya en tu mina, Evo. Este parece que es. El monje vamos a asar. O es cachai que presidente. Y mientras me ha buscado un poco también, preparado un poco este tema ocurrido en Campo 9 con la presencia del presidente de la República, Santiago Peña. Hubo una. Un escrache. Tengo escarcha. Escarcha con el la. En Villarrica, a tu amigo Evo. Sí, mi socio tengo la filo fanego allá. Filo, pero él estudia informática, ¿o qué? Ahí filo fanego fue echado como, no sé cómo voy a decir, del mercado municipal de Villarrica. Es tu compañero, pero es su socio, ¿qué? Este que viene de Villarrica a estudiar. Colorado, ¿eh? ¿Cómo es el apellido de tu compañero de Villarrica? De Villarrica viene alguien a estudiar. ¿Y cómo es el apellido? Nena, Evio. Y Pilo Faneo porque quiere ganarle a Magín Benítez en Villarrica. Y se fue Pilo. Pilo, ¿verdad? Pilo Faneo. No sé cómo se llama. Este es el hijo de la escribana de Faneo. Y se fue al mercado municipal de Villarrica, pero camina, vea pe video, monje, pero pe copa. Vos sabés que le echaron, será, le gritaron de todo. Una señora le pasó muchas cosas, le dijo, será. Vamos a buscar ese material. Esto ocurrió en Campo, nos vamos a escuchar un poco.
1: Y se merece mucho más todavía. Ahí estamos para el progreso. Gracias a todos, gracias, presidente. Muchas gracias, muchas gracias.
2: Habla el presidente de la República.
3: Yo solo para llevar la hora divina. ¿Eh? Yo solo para llevar. Ve al lado de Guasa. Oye, vete yo. ¿Cuándo? ¿O campaña política ella buena ya? O Pella Ruta. Ojalá la doña termine con Gorruga.
4: Y se va a priorizar.
3: Ojalá que se termine, doña.
4: Hay muchos trabajadores que exigen que haya ya el hospital de IPS acá, presidente.
3: Ya se dio. ¿Dónde? ¿Cuándo se va a hacer? El IPS, la gente pide salud, presidente. Anila Ape, chupa media, tira aguja, fotos de penoje, presidente.
4: La
3: eso es lo que estamos cansados.
4: Presidente.
3: Estamos cansados, presidente. Que Soto, que no, acá no nos interesa, acá en Campo 9 tenemos.
1: Campo 9 se merece y se merece mucho más todavía. Ahí estamos
0: Piti
1: para el
0: Espínola. Pero ya vi Piti Espínola, yo que soy de Caraíbe, Quirillo. Digo, mamá, Piti Espínola. A ver.
3: Yo solo para llevar la hora divina.
0: En breve, en breve.
3: O solo para
0: llevar. Dice Quirillo. Digo, mamá. Nariz de Pereira. Inútil,
3: digo. ¿Cuándo? ¿O campaña política ella buena ya? O Pella Ruta, ojalá la doña termine con Gorruga.
4: Y se va a priorizar.
3: Ojalá que se termine, doña.
4: Hay muchos trabajadores que exigen que haya ya el hospital de IPS acá, presidente.
3: Ya se dio. ¿Dónde? ¿Cuándo se va a hacer el IPS? La gente pide salud, presidente. Anila Ape, chupa media, tira aguja, foto de pernos, presidente.
4: La
3: eso es lo que estamos cansados. Estamos cansados, presidente. Que Soto. No, acá no nos interesa. Acá en Campo 9 tenemos.
0: Pero vine con video de página, lo que pasó en Campo 9 con el presidente. Santi Pena, sí. Y Piti Espínola Moquín, se ve que era ahí. De Nareí operé con Ana, ese era. Esto que pintaron muy bien en Campo 9, esto es Espínola. Moquín dice, es de la cepillerismo. Increíble, será. Y esto pasó en Campo 9. Ayer. Sí. Bueno, y es muy difícil para que los que operan para evitar este tipo de situaciones que ataquen todo. Allá puede decir campaña feroz y que yo copa jamás, de hecho copamos algo. Hoy tengo alguno que no se ha sometido a publicar esto. Sí. No todos a lo mejor son sometidos. Y no está ahí, presidente, ¿verdad? Hoy pongo allá 20 original el tema. Sí. Pero no le dijo absolutamente nada, o sea, qué increíble. Increíble. ¿No encontraste el de Villarrica? Está ahí en la página. ¿Quién es el Tito de comandante? Tito. Mi Tito. En Guaitv, algo por el estilo, está ahí en eso. Está traído ya. Hola, Pilo Bojane, hola, Mercado. O sea, más obvio en de Yu Abeyo. Me digo ya que era ahí. Está ahí, digo ya. Que tal no está ahí ya por la campaña para que no se publique esa cosa, ¿verdad? O sea, yo publica, yo he visto, alguien me pasó, pero para encontrar el tema, ¿eh? No, creo que se hace mucho. Donde estaba recorriendo, se escucha la voz de la señora. ¿Ella sabí? En Guaitv que publica, pero vamos a ver un poco lo que pasó con Pilo Fanego en el mercado de Villarrica. Hoy que ese mercado ve y le dijo muchas cosas a la señora. En Villarrica, acuérdense de mí, va a estar reñida la elección de municipales. En Villarrica no es que Magín Benítez le va a ser fácil mantener la hegemonía liberal en Villarrica, ni tampoco que le sea fácil para Faneo, para los colorados. Hay que ver ahí si van a, cómo van a actuar los colorados, los dirigentes de Villarrica, porque estamos los que no comulgan con César Sosa, ¿verdad? Y si es que gana, recupera la intendencia de Villarrica Colorado, pues ¿a quién le va a posicionar mejor? A Sosa, evidentemente. A ver, esto fue, vamos a escuchar.
5: Opereta. Sinvergüenza. ¡Ore colorado, ore motía! ¡Sin vergüenza! ¡Sin vergüenza! ¡Colorado, motía! ¡Colorado, motía! ¡Ore motía, ore colorado, ve!
0: ¡Qué increíble! ¡Ore
5: motía, ore colorado, motía! ¡Colorado, motía! ¡Ore colorado, motía! ¡Colorado, motía! ¡Fuera! ¡Fuera, colorado, motía! ¡Fuera! ¡Fuera! ¡Colorado, motía! ¡La pelea! ¡Fuera! ¡Colorado, motía! ¡Colorado, motía! ¡Fuera! ¡Fuera! ¡Ábelo de intendente! ¡Dame aquí! ¡Ábelo de intendente! ¡Dame aquí, venite! ¡Ábelo de intendente! ¡Fuera! ¡Fuera! ¡Fuera! ¡Fuera! ¡Fuera! ¡Fuera! ¡Fuera!
0: Oñemo, se vestido de mercado, decía.
5: ¡Ave la intendente, raro de copa, magí, venite! ¡Ave magí, la intendente, raro!
0: Qué increíble escuchar, ¿verdad, será? ¿Qué te pasa? Esto fue, pero el tipo estaba tranquilo. Después, de ahí, ojo, este pasó en el mercado de municipal de Villarrica. Este Magín Benítez liberal es muy querido en Villarrica. Mirá que sigue captando votos fuera del Partido Liberal. Este Magín, la última obra que hizo, creo que es el anfiteatro, no, el Centro Cultural de Villarrica, Evo. Hay que averiguar un poco, hay que hablar ahí con el amigo, ¿cómo es el nombre que siempre contacta con nosotros? En Villarrica, nuestro amigo ahí de la plaza. Se llama... él va a saber bien, porque ahí lo está enfrente de la municipalidad. Si no estoy equivocado en esto, ¿cuándo va a ser la inauguración de ese centro cultural? Y si no estoy equivocado, ¿sabes a quién le van a traer ellos para inaugurar eso? A los iracundos. Los iracundos van a venir en octubre en Villarrica. No sé si eligieron nada más ya el ese centro, porque me supongo que es para capacidad para mucha gente, para que los iracundos vengan ahí. Es un artista, si no estoy equivocado, los iracundos va a venir en Villarrica. Y era que nosotros la última vez que averiguamos, Evo, era que estaba a punto de terminar esa obra detrás de la municipalidad, del edificio municipal de Villarrica. Se estaba construyendo un centro cultural. No sé para capacidad, para cuántas personas. Me supongo que va a ser mucha gente. Si es que es verdad, yo no estoy muy seguro. Pero si es así como se informa, porque hay que verificar eso. Si es que ahí se va a hacer el concierto de los iracundos, es porque es grande el centro cultural. Porque yo pensé que iba a ser en el Guaputá, en otro lugar, el concierto de los iracundos. Los iracundos vienen de Villarrica. Y era que nos dijeron ahí los amigos de Villarrica. Gabriel Caballero. Caballero es su apellido, ¿verdad? El amigo. Gabriel, Gaby. Él va a saber bien. Y decía que la gente agradece por esa obra, porque dice que es de primer nivel el centro cultural que construyó detrás de el edificio municipal Magín Benítez. Pero el Partido Colorado está preparándose con todo. Mira que si lo Guaí quiere ganar terreno con Cesarito, tiene que recuperar la intendencia de Villarrica en manos del Partido Colorado. Y me supongo que Cesarito Sosa sabe eso. A lo mejor él es consciente de que en Villarrica él está casi obligado a recuperar la intendencia de Villarrica en manos del Partido Colorado. Por eso yo no creo que sea fácil la elección de Villarrica. Tenemos nosotros datos importantes de Magín Benítez, que me supongo que habrá renunciado ya. No sé quién quedó en vez de él. No tengo ninguna duda que es querido este liberal Magín Benítez, que trasciende más allá del Partido Liberal, atrae votos de otro partido. Pero también tengo datos precisos de Pilo Faneo, que está preparándose con todo. Ganó holgadamente las internas. Más de 10.000 votos fue la diferencia a favor de Pilo Fandego, en Villarrica. Y como que César Sosa también se presenta como opción a nivel nacional, o se presentaría. Nosotros mirando desde afuera, ¿a quién político no le fortalecería si es que de la mano del gobernador Sosa recupera la intendencia de Villarrica, el Partido Colorado? Eso para mí particularmente, Villarrica de pronóstico reservado. Si me dice alguno, no, Partido Colorado, vamos, pues, digo, a andar a Villarrica, no queremos ahí. Ni tampoco que me digan, no, ahí Maginenito Rueda va a ganar tranquilamente. Yo creo que va a ser reñida en Villarrica. ¿Ves, monja?
6: Ese es el antiguo teatro municipal que está
0: ya en tu misma vez ahí, monja. A ver, Evo.
7: Buen día, Luis. Ese es el antiguo teatro municipal que está al costado de la municipalidad. Y Magí mandó remodelar y hace 3-4 meses por ahí que se reinauguró. Espectacular, de primer nivel el anfiteatro.
0: Sí,
7: de Villarrica.
0: Ahí está, ya se reinauguró, había sido. Bueno, pero no, es un anfiteatro, es un centro cultural porque no es cielo abierto, es cerrado. Porque anfiteatro pues es a cielo abierto, por lo menos una parte tiene que ser cielo abierto. Y yo creo que no, es a cielo abierto, creo que es más bien al costado detrás del edificio municipal. He visto nomás que se estaba anunciando el concierto de los Iracundos y si no estoy equivocado va a ser en ese centro cultural. Increíble, sí, es que así será, te tratan los perros cuando salía a caminar. ¿Cómo me conseguiría, será? Increíble, pecuña que ahí me hace para perseguir mi suecia. Pero la yegua yu, un chayina, ojo, pues cuello, ¿verdad? Y le echó del mercado. Le echó, evidentemente le echó. Ese es mi. ¿Cómo era que se decía antes? Ya que hoy es viernes. O mi catero, ese tío llega más policía. Amigo, imagínate, taquero, oye, güey, y tindío, te cabibago, olo, y tal, o sea, oye, policía, acompañado con mi tía, y tindín, y que sea, oye, güey, o sea, o mañana, güey, ese, ojo, es increíble, hay que volver a ver ese video en un momento dado. Oye, o mi policía, después me cuña que ahí poñan. ¿Qué hacía ahí llegué de hijo? Buenos días. Sí. Remodeló todo el mercado número 1 y el mercado número 2. También remodeló el estadio Icuapitá. Por eso los mercaderos les quieren, dice. Sí. Oye, Jaijula, pues imagínense. Yo por eso estaba diciendo, pero. La manera que se está encarando las elecciones en Villarrica no creo que le sea fácil a los dos. Ahí va a estar, para mí, reitero, es pronóstico reservado. No, Elo, eso, a mí me dijeron que este Magín Benítez habilitó otro mercado, ¿sí? Parece que en una zona, Evo, nos había explicado ahí los amigos de Villarrica. Ahí la zona de, no sé si hay la de barrio San Miguel, porque parece que hay un nuevo mercado. Interesante. Este es el hijo de la diputada. Su mamá se llama Pintoresco, es su nombre. María, ¿qué es la diputada? Constanza se llama la señora, Constantina. Monje, o patama con semana, amigo, pues mira, Nevaro. La diputada esta del PLRA es la mamá del intendente de Villarrica y ella se llama María Constanza, se llama, ¿verdad? O Constantina, Evo. Constanza se llama. Ya Constanza de hoy, oye, ¿cuál es su vaina? Constanza. Constantina, oye, ima. Constanza. María Constanza Benítez. María Constanza Benítez. Si no estoy por ahí cerca, estoy allá. Vivo que tenía 1 o 2 letras la llavita. Sí. Después de 15 años, dice teatro. Teatro, sí, es un centro cultural. Que se puede decir teatro, pero anfiteatro, pues es cielo abierto. María Constanza y nada. Sí. Oye, ese más bien el comandante ya. Tenemos que tratar de ella. Y miña caña. Ama 4 o 5 veces y kepi. Sí. Y dice que esta diputada es muy, muy servicial. A ver, construyó la nueva terminal. Ah, la nueva terminal también construyó, cierto. Dejó mi guay bereja y no cuado 15 años o veo yo ya poje. En 3 periodos, a salo yo ya poje, oye, ya pupado mi otro. Increíble. Y bueno, a mí me parece una buena señal eso para cualquier gobernante, de que los habitantes defiendan una administración, por ejemplo. Que hable bien, que hable de su obra, es decir, respectivamente. Comandante Matecopio, será buenos días.
8: Muy buenos días, Luis, y a todos los oyentes de Ara FM y TV Max, y mi saludo al joven Evo.
0: Ajá. ¿Vos tuviste alguna vez algún episodio así como tuvo Faneo, Pilo Faneo?
8: Nunca, Luis. ¿Ah? Jamás. Ajá. Ahora no hay más respeto, Luis. Escuchaste, he visto acá en tu emisora, por la tele, cuando se escrachó al presidente. Ajá. No sé, lo que pasa, no hay más respeto. Él es un presidente de la República. Bueno, puede ser algún infiltrado que entra como adherente a Peña, man, 10 de jueves.
0: Pero está bien, lo que pasó, uno está de acuerdo a que se le grite al presidente.
8: Sí, sí, es un país democrático, ¿por qué no? Porque...
0: ¿Vos decís que son infiltrados lo que le...?
8: Es claro.
0: ¿Por qué?
8: Porque no le van a permitir el primer anillo, ni la policía, ni los militares, ahí no le va a permitir si le pidían que iba a ser como... No, para escracharle.
0: A mí me parece que fue de manera espontánea.
8: Y eso te dije, Luis.
0: Porque son
8: Luis personas, González va a venir.
0: Son personas conocidas lo que le gritaron a... presidente, generalmente se pueden haber contratado muy extraño, pero eso porque llamó a la autoridad. Esto pues son personas conocidas de Campo Nuevo que, ¿sí?, le gritaron al presidente.
8: Y eso te digo, Luis, como muchas personas analizan si vale este como Campo Nuevo. Campo Nuevo es muy poco chuspoc que tiene.
0: Ajá, ¿por qué?
8: Y son trabajadores de la empresa privada, la cual no dependemos quién es, guacho de fulano de quién es, que porque peamos. Ese es también una virtud que tiene la
0: y gente. Y así lo dijo luego el muchacho, dijo, a veces estaba esa pillero partida, hubo una semana de 10 fotos.
8: Eso es lo que inunda, Luis. Veamos así lo que está la cepillero, una vergüenza. Te restringe, ¿cómo te da alergia los cepilleros?
0: ¿En serio? ¿Vos claro, nunca fuiste cepillero?
8: Nunca, Luis. Yo tengo una personalidad, una moral y una ética. Como colorado.
0: Ajá. No, no, nada de cepillerismo.
8: No, Luis. Mis familias no vas a encontrar cepillando a una persona.
0: Ajá.
8: Esa es nuestra genética.
0: Tenés delicado, ¿ve?
8: Ore delica, ore moria juro, cuatro, pero esa es nuestra genética.
0: No, ¿tenemos? Hay casos la cepillo.
8: No, Luis. Con nosotros, Luis González, este fulano es este. Porque hoy en día la gente quiere escuchar en su oído música romántica, y nosotros no nos vamos a decirle, no vamos a cantar música romántica para que individuo en su oído.
0: Capítulo Diego Rodríguez. ¿Qué pasó?
8: Bueno, antes que nada, mi querido Luis, yo no quiero ser ingrato. Acá me mandó un saludo el amigo Marco Guerrero. ¡Buen día!
0: Ah, mira un poco.
8: Acá tengo.
0: Ajá. Sí.
8: Marco Guerrero es un amigo, un compañero de infancia. Yo te hablo de la década del 72, 75, cuando éramos mozos. Y Marco se fue a los Estados Unidos, pese a ahí.
0: ¿Pero cómo te fuiste?
8: Sí, yo estuve en la embajada. Marco Coyuque, Marco Orlando Jaijuy, ahí en la embajador, vejina, en Moimbao, y una vez me vino acá, y la Jaijuy, pero lo ve, embajador, va, eres, güey. No, ojo alquilati, oga valea $10,000, y Marco ya tiene ya esa mente que no le gustan los corruptos, los cepilleros. Se fue a formarse, ya tiene ya otra formación.
0: Cierto. Saludos para don Marcos. Bueno, vamos al grano.
8: Don Diego.
0: Sí, vamos al grano, vamos al grano. ¿Qué pasó?
8: Yo te voy a contar una cosa, Luis, porque una persona tiene que ser una persona coherente, una persona de frente, un buen colorado que habla de frente, un buen colorado que le quiere guiar a una persona que está un poco desatinado. Diego es un bonachón, pero le falta mucha academia todavía en la política, mucha academia, muchos y largos estrechos en la política. Es un buen muchacho, pero entiende la 30%. La política es más profundo que la Biblia, mi querido amigo Lucho.
0: O sea que vos le retiraste otra vez
8: tu sí embajada. Sí, ¿sabes por qué, Luis? Él me ha dicho, se ayuda, Mines. Yo te voy a ayudar. Acá está un video. Yo te voy a ayudar. ¿Sabes por qué? Porque tu papá fue un hombre muy honrado, un hombre muy sacrificado. Fue la primera pesoca natural, porque era gomero. ¿Dónde está ahí ahora ese edificio? Esa es una casita de tabla. Ahí su papá estaba, el otro tipo, un corpulento. En sin decir, bueno, te voy a ayudar, pero yo te voy a decir, ¿quién te va a mentir? ¿Quién te va a mentir? ¿Quién te va a ilusionar?
0: ¿Quién te va a mentir?
8: Sí.
0: ¿Quién te va a ilusionar?
8: Sí, así mismo. Así sí. Yo le dije, si me gustan
0: de eso, va por el grano, a nivel favorito y se vigna.
8: Dale.
0: Va, es y no lo dijo, a ver. Retira y eso le doy apoyo.
8: Te voy a contar una cosa, Luis.
0: Sí.
8: Yo soy una persona que no puedo ir a alinearme como vela a un tal Villar Pucuy, eso. No puedo, Luis, se va en vano mi estudio, mi inteligencia, mi aluminotic. No puedo yo a un cepillero ahí estar media hora porque quiero hablar con Diego. Yo no puedo decirle a él qué para mí, yo no me fui para pedirle dinero, nada. Yo quiero y quería ayudarle, ¿sabe por qué? Para que la gente no se burle de él. Anijo ureisho y ley plata. 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
0: a pillay de lo de coina
8: no pillay
0: no a pillay
8: de pillay bueno en síntesis
0: se fuerza el asago
8: bueno en síntesis sí. Diego es buen tipo, pero o sea hipe hoy él con, salió de como él ha dicho
0: hay cuaco ya pero donde ya hay como los temas de Diego o bueno hay cuaco y deja el año y cuaco
8: no es un compromiso así económicamente así yo me y le hice un pequeño video que ese fuerza que yo le voy a ayudar, yo no le dije botan en día, ganatan en día, le hice eso y 37,000 vistas tuvo. Y me fui, le encontré ya a mi adiós y yo jaite a mi ya Emma. en síntesis le he encontrado muchos espectadores no van a hay políticos, pero hoy no políticos yo vi cuál. Se llama espectador, el político. Ajá. Ahí ya le encontré a este muchacho. Oye, pues, Aves.
0: Más amigo.
8: A Villar. Dígame, oye, pues, Aves. Oye, yo me voy a
0: Luis Villar, vivo.
8: No sé cómo es.
0: Doctor, el traumatólogo.
8: No, el otro, ese. Oye, Bocheto. ¿Eh? Y ese, oye, Bocheto.
0: Cheto.
8: El chetismo. Tiene una utopía. Coja el primer mundo. No es así. Entonces, hay camas ahí. Dígame, oye, pues, Aves. Y le digo a Diego, ¿cuál es el moño? En un gemapé corajudo, eso. La bomba apotan en 10. En fin, está muy escudado. Esta isla y escudo oreco. Es muy difícil.
0: Sí.
8: Porque un líder es otro.
0: Andeña está en 10. O sea que anda de Joico Bahía y en entorno.
8: ¿Cómo?
0: La y en entorno de Joico Bahía y en entorno.
8: Hay cobaíta, Juri, porque hay un celosismo. Hay un círculo muy cerrado, un engranaje. Y ese engranaje yo iba a desarmar, desarticular de él, de ellos.
0: Ajá. O sea que te bloquearon ellos.
8: No, no, no, no. Yo me retiré. Uh-huh. Por mi dignidad.
9: Epa.
8: Ajá. Yo no puedo irme a cualquiera ahí a que le espere a un fulano, a un fulano. ¿En dónde? ¿Dónde estoy?
0: Ah, vos fuiste para hablar con Diego y te hicieron esperar mucho.
8: No mucho, pero ya a pijama se la oicoa.
0: Ajá. Pero, oye, avisa para su perno.
8: Oye, avisa para si yo le dije, ay, nada.
0: Entonces, él no quería recibirte.
8: No, no, no. Él me.
0: Bueno, pero está bien.
8: No, está bien. Yo
0: puede ver con muchas situaciones diferentes, ¿verdad?
8: Claro.
0: Si yo no te quiero recibir acá.
8: ¿Y quién va a remediar?
0: Y. Ya le dijiste a Evo que quería hablar conmigo, ¿verdad? Entonces viene él a decirme.
8: Sí.
0: Entonces, si yo no quiero, no, evidentemente, J cualquier cosa es inde. Y que tú, Emma, gente, Emma, no hay problema de Ina, ¿verdad? Emma, yo la de tú.
8: Ahí quiero entrar.
0: Entonces, hay que ver acá qué pasó. Ahora sí, si él no viene y no me dice nada, no llega a decirme, papá, ahí go, comandante, aquí hablar contigo.
8: Sí,
0: y,
8: así mismo.
0: Bueno, ¿me explico?
8: Sí, entiendo.
0: Entonces hay que ver acá si es que le dijeron a él. Entonces él es el problema. Ahora si no le llegó por lo menos esa información, es porque evidentemente alguien le escondió o alguien no quiso que vos.
8: Claro, el entorno, ¿verdad? Bueno, y ese me gustó esta acotación que tú me has dicho. Yo creo que no le llegó la noticia.
0: ¿No le llegó?
8: Creo que sí.
0: Bueno, entonces él no quiso recibirte.
8: No, porque, llegó la noticia. Porque
0: no le llegó.
8: Los pupilos no dijeron, está fulano de tal. Porque llegó Inco Chevico. A tu país una partida planillero. Y usted.
0: ¡Eva! ¡Planillero!
8: Claro que sí.
0: Ahí
8: que
0: va. Coja
8: porque él es planillero. Que figura en instituciones públicas. Son mentirosas. Pea, pues se ha hecho en la baña. Usted va a ver. Luis González pea, fulano pea, fulana pea, fulano pea, Ureinde de plata pea, tal parte pean en botado y Pepe de coi gente, coahuinde, apeya, hoy va mañana. Ayer le escuché, mira Luis, estoy muy contento, ha dicho el. Yo, mañana así la río y cobe allá, pero me da un poco de lástima, dijo la gente que hice a nivel de mayú, pero hoy vamos en 10. Esa es mentira, Luis. Ese ya sus pupilos le dicen. Uh-huh. Vos tenés, hoy, tenés que ahora
0: tenés que estar.
8: ¿Quién eres tú? No te conozco ya, Ashley. Aplauso a toda la ventana, aplauso en todos los portones, porque va a ser voto universal liberal colorado, porque eso es lo que yo tengo. Lo expliqué ayer a un muchacho. Va, lógico, está comandante. Ahorita voy a usar un poco de nombre, un amigo mío que tú vio,
0: sí.
8: Marcial Carlos estaba con la colorada y mi amigo ese. Cuidado, uh-huh.
0: A mí el voto no me cogía aquí.
8: Y si pues, digo nomás, estaba las cosas. Fulano.
0: De ella, ¿de cuándo acompañando a su?
8: No. Yo no. Su posición, Luis.
0: Posición.
8: Entonces, entonces, digo buen tipo. Buen tipo, pero te llegó
0: gastado. Acá me dice alguien que no se le avisó a Diego.
8: Ahí
0: está. Incluso que él preguntó por vos.
8: Bueno.
0: ¿Dónde aquí le estaba atendiendo?
8: Acá, cerca, acá.
0: Pues, ¿ahí donde se hizo el acto la vez pasado o ahí en
8: ahí, ahí mismo.
0: Ahí, sí.
8: Y hay celosismo. Ahí,
0: sí, pero donde conecta tú y le reaccionas la. Hay una cosa. Si es que ustedes hicieron un video, ¿verdad?
8: Claro que
0: nosotros
8: sí.
0: Nosotros pasamos acá el video. Acá. Perfecto. Entonces, ¿Es porque él está en conocimiento, es porque él quiso, porque él quiere, es porque él creerá de que es importante tu acompañamiento?
8: Claro que sí,
0: Luis. Todo eso, ¿verdad? Entonces, ir a pedir audiencia con esa persona, quien actuó contigo en tu TikTok, ¿verdad? ¿TikTok era? ¿O TikTok?
8: TikTok.
0: Entonces, negativo, oye, veo audiencia, ya es buen día, va en el teléfono. ¿O no entendéis?
8: No le atendéis.
0: Ah, entonces, más claro, agua.
8: Sí.
0: Sí.
8: Y
0: Si yo creo que vos, eso es importante.
8: Claro que sí.
0: Que vos aportás, que vos pones de tu parte, que vos sos una pieza importante acá, para nosotros. Conmigo yo no te voy a atender. Si yo no te atiendo, ¿por qué vos no me importás?
8: ¿O también, cómo es el tema? Y sí, eso te digo, Luis, es un muchacho que es muy desatendido todavía en la política. Este es una cosa, mira, si voy a analizar, Luis, este es una responsabilidad muy grande. Él todavía a lo mejor no siente todavía ese palpitar. Ahora la gente está muy vidriosa, Luis. Nene, no, y Luis González, nene, no, ni atender, Luis. Ojo, mande de otro lado. Ahora mismo, ahora. Porque ahora los candidatos que tienen más atención, enhorabuena. Pero la Embogüe está más ahí, cuaina, Embogüe. Y también él, como candidato, tiene que tener más autoridad. Porque la vez pasada casi hubo una convulsión ahí. Porque fulano jefe de campaña, fulano ingeniero Rivas jefe de campaña, y ese, ¿cómo se llama? El peticito ese mapuche.
0: Mapuche. Julio Laje.
8: Sí. Oye, pues, ¿y cómo jefe de campaña, ingeniero? Entonces hay una
0: convulsión. Y él que estuvo en los momentos difíciles.
8: Pero ese es el líder. Si yo soy.
0: Si vos me preguntabas, mi Julio es 20.000 veces más jefe de campaña que Rivas.
8: Pero lógico. Y
0: bueno, ese, entonces, bueno, ¿qué?
8: Y ahí casi hubo una convulsión. Entonces, de la candidata. Bueno.
0: Espérate, ¿cuál es donde?
8: Evo González.
0: Esa gente con jefe de campaña. Este era el que le prendía, el carbón a Beto. Este es Reinaldo Rivas. Sí. El que le prendía carbón ahí para hacerle. El tipo que se jugó por Diego Rodríguez, se llama Julio Velázquez, podrías llamarle cangrejo si no te gusta. Él fue el que se jugó por él. El otro no, ahora sí, porque sabe que a lo mejor tiene la posibilidad de ocupar espacio.
8: ¿Quién?
0: Y Diego. A lo mejor sabe que, por ejemplo, está cuando hoy con Julio Balbuena Bucuello, mira, yo pinchaba. Antes con Inde Pachaguano ya hizo de
8: cosas. Así mismo.
0: Y bueno, y Diego, ¿y quién se jugó por Diego? Es Julio.
8: Julio Velázquez.
0: No, Reinaldo.
8: Ah,
0: no, Reinaldo.
8: Ahí can.
0: Vos va para conseguir. Ahí andamos y doña Linea, pan después el problema. Pero si a mí me decís porque alguien se molestó porque nosotros le presentamos a Julio Velázquez como jefe de campaña.
8: Sí, sí, sí, hubo una roncha.
0: Que llore, no hay problema. Yo no estoy acá para.
8: Sí, hubo una roncha. Así me gusta contigo hablarlo y por eso me gusta.
0: Nosotros fuimos parte del proceso como medio de comunicación y vamos a estar haciéndonos el desentendido. Acá quien se jugó por, hay muchos que se jugaron por, desde el vamos por Diego. Y quienes también fueron soporte importante para que él siga.
8: No, ¿te puedo asegurar? Es lo que yo escuché, los comentarios, ¿verdad? Porque a mí me llamó una persona de Yumo, ay, yo no andamos. Ay, eso yo soy hombre. Y la vez pasada para la no es del PC.
0: ¿Dejen de hoy volver?
8: No.
0: No, o sea que cuando eso vos ya estuviste.
8: Ya está, ya.
0: Medio enojado.
8: Sí, porque, ¿sabes por qué? Porque vos tenés 20, 30 cepilleros a tu lado. Si ese 20, 30 cepilleros no te vale, entonces. Vos no valés. Yo, Luis, ya cubre todo, ¿verdad? Ñañe en vana. Si yo, Luis, ya coronel, el único que se me gusta andar más para respetarte la política, a ver todo, ¿verdad? A pena y por Luis. Yo conozco la realidad, la vivencia, Luis, la clase media para abajo. A mí me duele por mi filosofía, porque en mi mente no cabe, Lola, en bojorila, en de apicejo, en bota, el uso fue plastal, era así plastal. Tal, han entregado al pueblo. A pesar de que pues es que a ver, yo tenía amigos de la cúpula acá de Iacu y Mael Morales, nosotros primer anillo, no más hay la plata. Oye, llevé el apoyo, oye, llevé el peja, no más hay en su destino final. Y eso yo le dije al tipo. De una jefe de campaña, eso. Ya no están, a mojo tacoa. Va, no es celular, me recó. Eso yo le iba a decirle al amigo. No por su plata. No por su plata. Va, que se despierte.
0: Bueno, y ya no vas a hablar, Marco.
8: No, no, no, no, no. ¿Con Marco Benítez?
0: Sí. No, con...

0: ya yo anda si la leo a China
1: deco, mi hermana deco y me quedo primero Julio donde
0: Julio porque no me gusta la actitud porque él está muy entregado a los Boris Chessman. Los bandidos de las luz rojas.
1: Ajá, de la luz roja.
0: Claro que sí, las cúpulas.
1: ¿De marcaje que hay ahí?
0: Ya no por tiango.
1: Ah, ¿dónde marcaje que hay ahí?
0: Ok, yo vivo ahí.
1: Ahí vive mi bebé.
0: Ay, güey, mi hermano Chin, ese es su ídolo.
1: Ajá.
0: Chin, mi hermano, es su ídolo. Pero Chin ya hay por cima ahí porque. Más si, oh, güey, le dice las putas, ay, con fulano ya por pepe, peón, tal parte, peón, peón, amor. Y no da gusto, me dijo Chin. O sea, son personas de mucha moral, de mucha ética.
1: Yube, ¿y el retirante? ¿Dónde?
0: Ayer retirante, más porque eres no eres ingo, supercuera. ¿Entendés? Va, hemos la copa.
1: ¿Jobé? ¿Es jodido de dónde?
0: Digo, No, ahí ya tuve ya una tentación. Me llama su primo Campo, Reinaldo. En fin, había una cúpula, ellos que él quiere hablar conmigo. Voy a ti, hijo, Perú, lo mira, hasta aquella, ya por mí nace este TikTok. Oiga tú. Ahí él empezó a arriba. Gracias a este hombre. Pero nadie quería cuidar mi quilate político. Soy un tipo de quilate en la política. Yo de que tu madre la billar pucú, mira, ajá, pepe, agua, pija, no hay nada porque ahí pide por donde le recibía a la Diego. Ese Diego tiene que.
1: O sea que billar pucú es el chupa ahora.
0: El chupa.
1: Porque
0: nunca
1: chupa.
0: Yo le conocí eso, chupa, yo le dije a Diego, yo le dije que me llame.
1: Según vos, así también chupa era.
0: Ah, el mismo, igualito, el otro se viste más bien nomás que él.
1: Ajá.
0: Chupa año temporalmente. Igualito es. Y ahora que llame, ahora poner micrófono abierto. Y si no, es verdad lo que digo. Ahora, ahí, en la cúpula, o sea, los votantes de Diego. No. Pedro Zamudio no va a ir ahí a sentarse porque está mal de humor, amaneció mal, Villar Pucú. Ese le va a llevar al debacle. Acuérdate de mí.
1: Ajá.
0: Obvio, le digo, cuajo, oñembo, astro, ¿cuándo? Ahora le sorprendió todo el mismo equipo de Diego. Para Dios, coge yo ahí. No está. ¿Cómo te llamas? ¿De dónde venís? ¿Qué quieres? ¿Quién es él para
1: te dijo, confesarle? ¿Te preguntó a Silvio?
0: ¿A sí, vos? Así me dijo. Bah, no, a mí no.
1: Pero, de ahí es indeumiado.
0: No, es que ya otra vez más. ¿Quién eres? ¿Él? Preguntale.
1: Pero, anotar la hoja.
0: Sí. Que formaliza la como la geografía política del Pepe Yajata, Pepe Yajapó,
1: anotador. Pero eso no es una estrategia.
0: No, es una estrategia.
1: Sí, es una estrategia.
0: Para vos es una estrategia, para mí no. Para usted sí, pero para mí no. La mejor estrategia es anotar al próximo y decirle, bueno, va a Eicote.
1: Es eficiente. Por eso.
0: No es eficiente. No, es eficiente, no.
1: ¿En serio te digo?
0: No, ¿se pillaron o qué?
1: ¿Eh?
0: Se pillaron. Yo fui así, Luis. Yo fui así con el ministro.
1: Pero
0: o sea, anotaja,
1: Bueno. El que anota no es para ese momento.
0: No es, pero
1: es para otro momento. Cuando vaya otra vez va a saber de que ya le visitó. O cuando salga, vamos a visitarle un poco a fulano. Y se va.
0: Se va.
1: Tiene todo anotado.
0: Pero no, es su trabajo ese, tiene otra vez como ellos dicen ahí, ¿cómo se llama? Ellos no dicen. Se tropa en Obeto allá, amiga de la cúpula y allá, como ellos dicen,
1: pero
0: puntero,
1: puntero. Pero yo no veo nada de malo que el que recibe a la gente le para anunciarle que anote, yo no veo nada de malo.
0: Está bien, estoy contigo en ese momento. Después me vas a dar la realidad. Depende del cliente.
1: Ahora sí, él no le avisó a Dios que vos estabas ahí.
0: A mí no me interesa si avisó o no le avisó. Luis, yo estuve 25 en el Congreso de la Nación, Luis. Pasó 5 presidentes de la República cuando yo estoy en el Congreso, Luis. Me he enseñado grandes intelectuales de la política paraguaya, Leandro Prieto.

0: Piero, González Alsina, esto es la formación política en Asunción. Yo anda en Baeve, sino con su comportamiento. Oye, vos astro
1: ¿Y vos crees de que te van a dar tu lugar
0: Juan Torres?
1: el equipo de Juan Torres?
0: Claro que sí.
1: ¿Por qué
0: gusta más Juan Torres.
1: ¿Por qué está tan seguro?
0: Porque caminamos el mismo camino.
1: Caminando el mismo camino.
0: Sí, sí, caminando el mismo camino.
1: Caminando el mismo camino.
0: ¿Verdad? Caminando el mismo camino. Ajá. Siempre por el ruta
1: de yo. O sea que es el jugador Inter subiendo.
0: Ay, jugador Inter. A veces me duele mucho. También yo me siento mal. Porque la gente me ha interesado. Y te digo, cola y plata al lado de hoy. Yo sé que hay mucho dinero en los dos equipos. Tiene muchos espectadores. Julio Valbuena y este Diego. Muchos espectadores. Vale, espectador. Uh-huh. Cuidado.
1: Pero se coge que Rodrigo Lobo llega buen día ahí.
0: No. ¿Eh? Yo le saludo, no. Yo qué bonita ahí, porque te voy a contar. Vamos a hablar. Pero yo te digo ahora abiertamente, yo voy a trabajar con Juancito Torres porque es un hombre multifacético.
1: Edgar Varela, si habla contigo, en 2 segundos te va a convencer.
0: ¿Quién?
1: Edgar Varela.
0: Va, pues ahí va.
1: En 2 segundos te va a convencer.
0: Ni nunca. Y te vemos ahí.
1: ¿Por qué?
0: Porque no es un tipo estudioso como yo. La ciencia, la política.
1: ¿Qué tiene que ver? Estamos hablando de política nosotros.
0: Sí, pero ¿cómo me va a convencer un tipo que paupérrimamente es más bajo que mí? En cultura.
1: Pepe con ilustrado es la estos Torres allá profesora Ando Mico ilustrado.
0: No es ilustrado, pero sí. A mí me gusta porque
1: juego no HD más o como el de
0: no, sí. No es así lo hice. Sí. Va, es que se comenzó para qué
1: yo sé
0: un chupote de más
1: si te quieres comenzar te va a comenzar.
0: ¿Eh?
1: Si te quieres comenzar te va a comenzar
0: jamás
1: llegaste.
0: Jamás.
1: Bueno, pero.
0: Y ahí yo te.
1: ¿Cuándo la reducción de ya ni de Payaguán ni Moinde?
0: No, yo sí, te voy sí. A mostrar, Luis. Sí. Te juro, hoy te voy a mostrar quién es Perú la gente con este amigo. Uh-huh. Te cuento.
1: Sí.
0: Porque acaba. Porque acaba de haber muchas cosas.
1: Pero ¿vos crees que es lo correcto que vos cambies cada rato?
0: Eso es lo correcto.
1: ¿Por qué es lo correcto?
0: No, lo incorrecto iba a ser si me da millones y millones y le jodía y le comía toda su plata. Ahí es incorrecto.
1: ¿Pero por qué luego te tiene que dar millones y millones?
0: Ah, hay alguien que le da. ¿Eh? Oigo la güiro en Bahía y plata, Luis.
1: Ajá.
0: Julio Valbuena, repartí la plata. Repartí la plata. Pero eso yo analizo, Lucho.
1: Sí.
0: Oigo polla 800 millones de bananía internet. ¿Verdad?
1: Sí.
0: ¿Y cuánto es el sueldo de un concejal?
1: Y ese es un poco más de 10 millones.
0: ¿5 años?
1: Y no sé.
0: Un año, ponerle 100 millones, ¿verdad? En 5 años, 500.
1: ¿Y 600 millones, ponerle?
0: 600 millones, en 5 años.
1: Sí.
0: Bueno. Tengo que tener gastos varios, ni en Mondejano, Carugano, y familia. Y, tal. ¿Y cómo voy a recuperarlo?
1: O sea que vos no estás de acuerdo que se gaste mucha plata.
0: Ahí
1: o
0: ya.
1: Sea que vos no te importa la plata entonces.
0: No. Sí, no. A mí me importaba la plata, Luis. Yo me crié con un multimillonario, Luis.
1: Sí, cierto.
0: Un multimillonario. Me enseñás siempre a ni que coa coge esa ape, a coa felicidades. Así mismo, no, la felicidad es andar.
1: Yo creo que vas a terminar aguayando a Rodrigo López.
0: Ni nunca.
1: ¿En serio, Sander?
0: Es muy difícil, ¿sabes por qué?
1: Sí.
0: El
1: muchacho. Y además, ya está encaminado.
0: Luis,
1: ¿se cae?
0: ¿Cómo yo voy
1: a ir? ¿Vos pensás que yo voy a decir? No imaginas lo que te estoy diciendo.
0: Luis, ¿cómo yo voy a ir a presentar y le dice una persona mayor de edad, de una persona de 50? Ñando, mira, hablan de historia del partido. ¿Qué historia usted, joven, tiene del partido? ¿Qué lucha usted?
1: ¿Vos pero le votaste a Santi Peña?
0: ¿Eh?
1: ¿Le votaste a Santi Peña?
0: No.
1: ¿Le votaste? ¿Por qué no le votaste?
0: ¿Y por no me gustó?
1: Por poca militancia en el Partido Colorado.
0: ¡Claro que sí, Santi! Ahí está la consecuencia.
1: Ajá.
0: ¿Viste ahora? Se convulsionó el país. Cuidado. ¿Qué momento lo hiciera? Te cuento, Luis. Estamos mal, Luis. Por favor, te pido, Luis. Ajá. Estamos muy mal, Luis.
1: Pero, bueno, si tengo oficialista. ¿Algo o no clorado?
0: No, pero... Más bien,
1: entonces
0: la abuela, ese es Juancito. Juancito. Ese es su emblema, ¿cómo se llama? Ese Calacortá. Horacio. ¿Está ahí, sí, Pedro Zamudio.
1: Entonces, la decisión tomada, ahí viene, él dice que va a comprar tu pase.
0: ¿Quién?
1: Y pues enseguida va a
0: contar. No, sí. Me importa, pero yo es incomprable, hermano. Vos tenés el Copa Europa. ¿Quién me compró ahí la embajada?
1: Pero él le pusiste.
0: Usted me quiere entender de un tonto, de un bobo, que yo soy una persona que quiero platicar mucho con el dinero. A mí el dinero no me importa ni un carajo. Sí, yo me crié
1: si con... Si yo te consideraba bobo, ¿cómo te invitar para que venga acá?
0: Claro que sí.
1: ¿Vos pensás que yo le invito a bobo?
0: No. Yo te digo, la gente me quiere creer como bobo. Si yo la plata no estaba muy, Luis.
1: No, yo no te estoy, yo no te, incluso yo te dije la plata.
0: A mí no, no me da roncha.
1: ¿No te importa vos la
0: plata?
1: No,
0: no, no.
1: Bueno, entonces está bien. Yo,
0: la si vivencia
1: yo te decía, si yo te decía, no, a vos sí te importa la plata, comandante. Esa es otra cosa. Yo te pregunté, ¿no importa la plata? No, importa la plata, me dijiste.
0: No, no, no.
1: Entonces, ¿por dónde posiste? Y hasta aquí,
0: ¿sabes? Sí, tengo, Luis. Este es mi carácter.
1: Ajá.
0: Yo no soy una persona muy noble en la política.
1: Sí, sí.
0: Ahí
1: sí.
0: Lo mitad.
1: Decirle, Marco Benítez. No, yo, oñimo que está más Rosana Abogado, ¿dije?
0: A todo el mundo va a decir, pues, esa es la democracia, ella es de nuestro barrio, a la fucha. Mujer, pues, ella misma, es que se va a meterse la espalda. Ajá. Es mujer, yo tuve madre, tú has tenido madre. Ajá. Ajá. Te digo la mitad.
1: Ajá. La última vez que conversamos contigo... El ilustrado Hugo Yamil Ovelar era el que la deuda.
0: No, dije que es buen tipo. Que es buen tipo, no vaya a confundir buen tipo capacidad.
1: No, y como que vos dijiste, no, yo te estoy repitiendo.
0: Bueno, un buen tipo.
1: Porque te cobre, no, y acá tu madre ya encendía, porque en el estudio y eres Edgar.
0: Más Edgar.
1: Edgar, Edgar.
0: No, pico constructor. ¿Sabes cómo ellos están en la UNCA?
1: Padrino,
0: sé líder.
1: Ajá. Mala y líder,
0: Vos sos un líder. Vos conocés más dónde duerme Dios, Luis. No vaya nada.
1: No, amigo, sí,
0: hago la líder, cuera y
1: cuapa. No, pero como que hablamos nuestro nomás líder, de filósofo, filósofo, lento.
0: Nuestro líder.
1: La teoría.
0: Una
1: especie una de epistemología.
0: Un cabo de adentro, yo te digo, Juan.
1: No, pero como que lo dijiste nomás hace rato, ¿verdad? De que vos te considerabas así de alto nivel teórico, académico. Entonces,
0: no es un hombre de alto estudio.
1: Tenemos que entender un poco de epistemología para
0: hablar conmigo. Claro que sí. No es un hombre de alto estudio. Hoy cuata la filosofía, la teología, la... Nada. Es un administrador. Yo soy este tipo, pasé llorando, frío, calor, sed, hambre. Camino a la facultad de filosofía, está puta punta, pero ese tipo se lía, bebe guapo, bebe. No. A mí no me confunde cualquiera.
1: Juancito, entonces.
0: Juancito, estoy preparando más en 10 la Juan Tor. Esa cata propio extraño. Tape ahí tirata.
1: Ahí medio país lentoína.
0: No te conté un país. Hace hoy una ipaída. Dice, hay cosas para cómo es la teología.
1: La capacidad.
0: Claro, ejemplo, paso, claro. Donde hay esto para curar y de abrimina cocajón con esa misma va a cofer esto. A él no le importa.
1: Muy bien. Muy bien. Un poco de calma mía. Es porque de colla de me imagina la nervioso Juan.
0: No, estoy nervioso.
1: Ahí, Josía. ¿Vos no tenés escopeta? No, por favor, no. Ahí vos vas a ser ahí en el medio, porque ahí está Dani Ábalos.
0: Yo sé.
1: Y se a un mapeta como
0: a mano. Ah, bueno, y coy.
1: Andy que se tentate.
0: Va,
1: A ver, oína.
0: A ver,
1: ahí está.
0: No importa.
1: Ahí está, vino.
0: No importa.
1: Vamos a quitar la llave. ¿Quitar? La llave, por favor. Evo, no corte, no corte, Evo, no corte.
0: Ahí yo sé.
1: ¿Sí?
0: A ver, no, la muerte le llega a un buen tipo.
1: Ahí, verá, José. Ahí está Dani, ¿verdad?
0: ¿Y qué tiene?
1: Ahí vos tenés la imagen, Evo. Ahí vos tenés. Ahí se acaso, ¿ves?
0: ¿De acá? Ey, ¿cómo estás?
1: Ayuda, ajá, permitime ser tan guapeco, tío, ¿ves?
0: Ah, sí. Ah, sí. Él no puede tocarle a nadie. No puede tocarle a nadie.
1: Sí, pero si no
0: permite. No le puede tocarle a nadie.
1: ¿Por qué, Luis? Ya de batida, ya de batida.
0: Luis, yo vine acá para hablar contigo. Luis, usted me está diciendo una violencia.
1: No, yo tengo que informarte porque
0: dice
1: que
0: no es cobardía.
1: Yo no soy periodista. Yo tengo que
0: informarte. No fue sorpresa, pero tú se llegó la consecuencia de cosas. Pues el pueblo, ¿cómo andas? Ahí se va a la mierda su equipo también.
1: No, yo tengo que informarme. Soy periodista.
0: ¿Debo periodista?
1: Sí, bueno, entonces.
0: Debo
1: ser allá. Eso
0: es lo que cuesta.
1: El calmana, Jesús. No, bueno, bueno, dice.
0: Luis.
1: No, huevo, te imagino, dice.
0: Sí. Sí. Yo, pero, tipo, Luis. Sí. Te voy a contar una cosa. Hablando así, va a haber muchas cosas en estas generales. Acá en Oviedo.
1: ¿En las generales?
0: Sí.
1: ¿Por qué?
0: Y yo sé, Luis.
1: ¿Vos no crees la diferencia que tiene a su favor, Marco?
0: Esa diferencia no. Pero el que va a ganar, Marquito, va a ganar.
1: Oh.
0: Pero esa torta, yo recorro, Luis.
1: Ajá.
0: Se ha recorrido allá por consulta esto, esto y esto.
1: Ajá.
0: Andamos en el mercado a preguntar algo.
1: No,
0: Luis. Pero va a ganar, Marco.
1: Entonces.
0: Va a ganar, Marco.
1: Ajá. Va a ganar. ¿De candidato a
0: ¿Cómo?
1: ¿No es candidato?
0: ¡Claro que sí! ¡Claro que sí!
1: Se hay nervioso.
0: Va a ganar, pero...
1: ¡Ahí está, ahí está, ahí está! ¡Ahí está! ¡Ahí va a entrar ya! ¡Ahí está,
0: pero...
1: Dani! ¡Ahí está, Dani! ¡Ahí está!
0: ¡Sí! ¡Che, cuando es chimpa, no viene 10!
1: ¡Sí! ¡Vemos revisar! ¡Vemos revisar el mensaje! ¡Ahí está!
0: ¡Bueno, no importa!
1: ¡Ahí está, Dani! ¡Te está esperando afuera!
0: ¡Jamba! ¡Es más, hijo, sí!
1: Pese a mi cubaitina, a ver, Nevaro. No llene de policía, Evo. Sí. Ahí está.
0: Bueno, ¿qué?
1: Sí. Ahí Julio Valbuena lo vino.
0: Ahí está.
1: Está
0: bien, o sea.
1: Ale. Ahí está.
0: Ah, qué
1: bueno, ya te entrega, Nevaro.
0: Carlos Blay.
1: Gracias, comandante.
0: Luis, siempre voy a estar a tus órdenes. Gracias, Luis. Contigo empecé a. Mira, este micrófono. A cambiarse, ¿entiendes? Yo soy hermano. Soy un marzo para. Yo soy uno de los genuinos al marzo paraguayo.
1: ¿Dónde?
0: Yo soy uno de los genuinos al marzo para ese momento.
1: Sí.
0: Murieron 9 compañeros míos, 3 de mi facultad, 2 de derecho, 5 de arquitectura. Yo este tipo que tiene estima.
1: Ah, tipo ubicado.
0: La magla y ubicaba.
1: Algo
0: no. El hombre educado es otro. Evo, mira. Cuando una persona entra ya en una etapa de la facultad, ahí puede decir así, pero así no.
1: Bueno, Luis. ¿Dónde será?
0: Mi saludo a Marco Guerrero.
1: Sí, señor. Un
0: cachete y regalo. ¿Vos sabés qué me dijo Marco? Me llamó Luis.
1: Ajá.
0: ¿Qué tal Perú? Le dice. Claro,
1: sí.
0: Un cachete y foto.
1: Va.
0: Eico, ay, cocoa. Es mañana, mira, va. Eso es copo. Ay, dice Luis.
1: Ajá.
0: Digo, yo, mamá.
1: Vaya.
0: Joa, ya. Ojo, está mundial.
1: Sí.
0: Bueno, es mañana, mira, Perú, le dice. Esa es con la cero bacha, pero no tengo una especie de disco y escuela. ¡Arupia! Ninguno vivía así. Y después me dijo: y me harás acá, debe de remera Tommy American.
1: ¡Eva!
0: ¡Purete ahí!
1: Está bien.
0: Han entregado tan de
1: cero. ¿Qué fue?
0: Han entregado tan de cero bacha, han a Perú, lo dice.
1: Muy buena.
0: Bueno, vine y le dije a su cuñado: Lucay, donde se va a ver más. ¡Najani! Y bueno, Luis, suerte para usted.
1: Un abrazo. Tranquilo nomás. Tranqui. Ahí, Evo, oye, tenés. Epa. Sí. Bueno, vamos a recibir al diputado nacional, doctor Carlos Godoy, que se encuentra con nosotros ya hace rato. Sí. La viuda negra, vio. Sí, pero ahí fue más de ahí, coño, que hay. Sí. Así es. Bueno, vamos a hablar con el DIPU, Estado Nacional. Después de un buen tiempo nos visita Carlos Godoy. Ahí está recibiendo una llamada telefónica. Ya enseguida conversamos con él. Ya se me... ¡Oye! ¡Ay, Dios mío! ¡Ojo! ¡Pá! Ese sea comandante. Sea. ¿Eh? Sí. Ese ojo, bañame, pues. Está bien, eso. Pero no pasó nada mayores, Sí. Jaime, ¿pues ahí, güey? Sí. Pero había sido la gente de Diego lo que estaba ahí un poquitito más hacia allá. Más que nunca. A las 9 creo que llama una conferencia luego Diego Rodríguez, ¿verdad? No coja gente, esa vuelta será. Sí. Así es. Y una habla. Sí, señor. Adelante, diputado. Vamos a conversar con el diputado nacional, doctor Carlos Godoy, que nos visita. Estaba ahí hablando con la gente. Una gran comitiva siempre le acompaña. Me parece bien eso. Sé que diputado. ¿Cómo andamos, diputado? ¿Bien? ¿Todo bien? Maíz y comandante se saludaron. En este caso, ya te voy a sacar unas fotitos, diputados, allá. Ya para más de varos, Gracias, diputado. ¿Cómo está? Buenos días,
2: Muy buenos días, Luis. Buenos días para la audiencia de esta prestigiosa emisora.
1: ¿Cómo está, diputado? ¿Bien? Para ahí, comandante, te saludo.
2: Hasta ese ley posible, entonces, de todo a poco, porque ese saludo, va a ir, vea.
1: O sea, ojo, ya. Vea, pues, ustedes media cuadra, pero viene otro, ¿qué? Es otro grupo.
2: Ya no es mío,
1: pero. Pero, o sea, hay un lado. Y le trao, y hoy me digo. Sí. Sí, pero ya en plena campaña política, diputado, pues mira las elecciones municipales, hablando ya en serio.
2: Y sí, estamos prácticamente ya, hace 15 días hemos iniciado ya la organización de los candidatos a concejales municipales y el acompañamiento siempre a nuestro querido amigo Marcos para la intendencia. Ayer estuvimos reunidos con el equipo del amigo Pey Vargas. Estoy visitando también la reunión del amigo Julio. El amigo Osvaldo Mora, su reunión hizo en otro sector de San Antonio. Estuvimos acompañando y nos estamos dividiendo todo para tratar de apoyarle a todos los candidatos.
1: ¿Se mueven mucho los candidatos?
2: Sí, al menos el equipo de Osvaldo, Pey y Julio, a quien nosotros acompañamos, se está moviendo demasiado bien. He visto también que otros candidatos estuvieron haciendo sus reuniones organizativas, porque tenemos prácticamente 30 días nomás ya de las elecciones y 15 días más de campaña. Después ya es prácticamente organización. Ya me preocupamos.
1: ¿Y en Oviedo está fuerte el proyecto de ustedes?
2: Sí, estamos muy bien posicionados. Los candidatos a quienes hoy acompañamos están siempre encabezando las encuestas y eso nos pone contentos, ¿verdad? El reflejo de los números de la encuesta seguramente se va a ver en el día de las elecciones, ¿verdad? Algunos seguramente, de acuerdo a su movimiento, van a crecer. Tuvimos nosotros el caso de Julio, que tuvo un crecimiento importante en el día de hoy, y así como también el amigo Pey y el amigo Osvaldo, ¿verdad?
1: ¿Crees de que o creía que iban a llegar a este escenario ustedes con esta intención de votos dentro de lo que corresponde a Coronel Oviedo para el Partido Colorado?
2: Sí, los números siempre dijeron que íbamos a tener este resultado, ¿verdad? Lógicamente, ¿verdad? No esperábamos, ¿verdad? Un poco más abultado de lo que nosotros manejábamos, pero eso se dio al gran trabajo que hicieron los concejales en el día de hoy, ¿verdad? Como motorcito de la campaña, son ellos prácticamente los que no descansaron y trabajaron hasta el último minuto, hasta el cierre del local de votación, y con una organización excelente y feliz tuvimos este excelente resultado que permitió una victoria contundente de Marco.
1: En verdad, así como decís, son los motorcitos de la campaña política. Vos experimentaste esto con tu candidatura a la diputación.
2: Yo experimenté solamente que en esa oportunidad, como desconocíamos mucho nosotros el sistema aún, Eso prácticamente es lo que a mí no me permitió crecer en muchos lugares porque no tenía candidatos a presidentes seccionales, no tenía candidatos a concejales departamentales y son ellos los que prácticamente mueven el equipo, ¿verdad? Hoy día diferente, era prácticamente ya más informado de este sistema y ya con varios amigos que en el día de mañana también quieren pugnar por un espacio, ¿verdad? Tanto la concejalía departamental, amigos que quieren pugnar las seccionales. Y vamos a tratar de conformar un lindo equipo en el departamento para que podamos nosotros también tener un resultado favorable para el proyecto al cual nosotros vamos a acompañar.
1: Sí, ayer, anoche estábamos mostrando algunos números con el candidato a intendente Marco Benítez y con su jefe de campaña. Hay una diferencia muy importante a favor del Partido Colorado, ¿verdad? Hay una diferencia aproximada de 25%. Y 25% ya es una diferencia muy grande teniendo en cuenta el caudal electoral que participa en Coronel Oviedo, ¿verdad? Partiendo de la base del 50% de participación, a pesar de que anoche me dijo el candidato a intendente Marco Benítez que ellos esperan 60% de participación aproximadamente, ¿verdad? Con un 60% de participación, un poco más de 80 mil habilitados, significaría eso una diferencia muy grande a favor de la lista 1.
2: Y prácticamente, así como dicen los números, pues se va a doblar.
1: Sí. ¿Por qué? Porque cuando la estructura grande se mueve, evidentemente vos sabés mejor que nadie que también va hacia arriba la diferencia a favor. O sea que uno puede crecer hasta 10 puntos incluso en el día de. Y
2: Totalmente.
1: ustedes pues son muy muy guapos en eso. En tu caso, por ejemplo, a pesar de que la gente te subestimaba bastante, ustedes encararon de una manera muy interesante el día de la votación.
2: Sí.
1: Creo que estuviste luego ahí con posibilidades, pero en el día de creciste muchísimo, sinceramente. Y eso es porque obedece a una organización. El Partido Colorado pues, tiene una gran organización. Si es que una encuesta de hoy puede ser diferente hacia arriba, incluso cuando se trata de números reales, ¿verdad? Cuando se trata de números maquillados, pues otra cosa, ¿verdad? Pero si se trata de números reales, evidentemente un partido de masa como el Partido Colorado pues puede uno esperar de que pueda crecer en el día de la votación, ¿verdad? O sea que si usted tiene hoy 25% de ventaja, y si eso es real, yo no sé, pero nosotros nos mandamos a hacer encuestas, es que puede terminar el Partido Colorado teniendo una diferencia de 30%, por ejemplo.
2: Totalmente, y podemos meter prácticamente históricamente 8 concejales según estimamos, 9 los peores, pero yo creo que hasta 8 vamos a tener
1: O
2: asegurado de
1: sea
2: la
1: que
2: gente.
1: vos particularmente como diputado crees que 8 concejales ya sería llegar al objetivo.
2: Yo creo que 8 vamos a meter.
1: Ajá.
2: Lo más. Algunos dicen que vamos a meter 9, ¿verdad? Pero creo que tiene que ser una victoria demasiado amplia para que eso ocurra, ¿verdad?
1: Sí.
2: Pero estoy seguro que 8 Colorado vamos a meter.
1: Y si consigue de nuevo mantener 8 escaños el Partido Colorado, sería llegar a un objetivo partidario.
2: Totalmente, totalmente. Yo
1: Sería 8-4 de nuevo.
2: digo que va a ser 8-4, ¿no? Ese es mi punto de vista. Creo que con ese resultado de 8-4, creo que es un golazo para lo que es el partido, ¿verdad? Tener una estabilidad en la Junta Municipal que te permita gobernabilidad facilita mucho el trabajo del intendente, ¿verdad? Entonces, ahora quiénes van a ingresar ya no que estoy más grande. Ya
1: Carlos,
2: lo
1: vos sos un
2: dije.
1: tipo que analiza mucho las cosas. Lo que pasa es que vos no transmitís mucho nomás tu pensamiento. Me parece bien tu prudencia, sinceramente hablando. Pero es importante que analicemos contigo, de tu punto de vista, la situación que sucede a nivel país, el escenario. Si es que te vamos a preguntar, ¿qué es lo que tiene que mejorar este gobierno? ¿Cuál sería tu sugerencia?
2: Bueno, realmente muchas cosas se mejoró, Luis. Resulta que venimos arrancando de muy de atrás. Entonces, esto no es a corto plazo ni a mediano plazo, ¿verdad? Las inversiones históricas que se hicieron en salud, en obras de infraestructura, también en educación. O sea que los sectores más sensibles prácticamente se redoblaron prácticamente el presupuesto, tuvieron un aumento considerable. Salud nuevamente, un aumento considerable. Sabemos que eso no es suficiente. Estimamos que por lo menos como mínimo 6 a 7% del Producto Interno Bruto tiene que ser la inversión en salud para que podamos nosotros paliar todos los problemas que tenemos, ¿no? Históricamente este gobierno ha invertido prácticamente, imagínate tener 6, 7 hospitales en construcción. Lógicamente esto va a tener una demanda mucho más alta, ¿verdad? Al descentralizar el sistema de salud, esto te va a permitir generar más recursos humanos, vamos a necesitar más insumos, o sea que los problemas se van a ir agrandando, ¿verdad? Y la plata nunca va a ser suficiente, Luis, con este sistema tributario que nosotros tenemos. Yo coincido en un punto con el senador de que en algún momento, ¿verdad? Esto se va a tener que revisar, ¿verdad? El tema de los impuestos. Pero hoy yo creo que la solución no es alzar los impuestos. Sí, nosotros tenemos que hacer una reingeniería tributaria. Yo creo que tenemos que nosotros revisar, ¿verdad? Algunas excepciones tributarias que se le dan a algunos productos, ¿verdad? Uh-huh. Que hoy no están pagando impuestos tanto a la importación, a la exportación, a la materia prima, y tenemos que hacer un análisis qué beneficio le deja al país estas excepciones tributarias, si genera mano de obra, si genera inversión importante en el país. O sea que si no tenemos indicadores que dicen que estas excepciones tributarias han cumplido su finalidad o siguen cumpliendo su finalidad, ahí yo me callo. Pero si hay algunas excepciones tributarias que ya cumplieron su finalidad y hoy se están desviando de su naturaleza o de la finalidad para la cual fue creado, yo creo que no tiene sentido más darle esos beneficios tributarios. Y yo toqué varios puntos esta semana en oradores. Hablé del tema de los medicamentos, especialmente de la tricepatía. Hablé del tema de los autorrepuestos y otras excepciones tributarias que tienen un gran impacto en la recaudación. Entonces, hoy el tema de la tricepatía está en el auge. Quiero comentarte nomás, Luis, que este producto hoy ingresa al país con un gravamen tanto del arancel externo como del IVA al 0%, o sea que no paga un guaraní de impuesto para ingresar, ya sea como importación, como materia prima para la producción de estos medicamentos. Y la ley del 2019 de modernización establece que los medicamentos tienen un impuesto diferenciado a lo que son los otros tipos de productos, que es del 5%, o sea que no es 10, es 5% para los medicamentos, justamente para abaratar un poco el costo a la gente que necesita, ¿verdad? Y en cuanto a los medicamentos, o sea que en cuanto al producto de la tricepatía, siempre y cuando sea para combatir, o sea que para siempre y cuando sea para disminuir esa carga a los diabéticos y a los obesos. Pero hoy prácticamente esta ley, que es del año 2014, prácticamente ya no cumple esa finalidad. Hoy se está vendiendo ese producto en forma indiscriminada a cualquiera, perdiendo la cadena de frío, sin receta médica. Entonces los laboratorios hacen una declaración jurada bajo fe de juramento de que estos productos serán vendidos única y exclusivamente para los obesos y para los diabéticos. Perfecto, nosotros coincidimos que si es para los obesos y para los diabéticos, siempre y cuando sea comprobado con una receta médica expedida por un profesional que se acoja al régimen que hoy está. Pero también debemos nosotros analizar esta ley y habilitar sus partidas arancelarias y clasificar los tipos de pacientes que recurren a la compra de estos medicamentos, Luis. Uh-huh. Vos tenés por decirte, cuando es única y exclusivamente para diabéticos de eso, mantener la exención tributaria del 0%. Cuando sí. son utilizados con fines estéticos, ya no puede estar en este régimen, porque pierde su naturaleza y no cumple la finalidad por el cual se ha creado. Entonces, no es solamente 5, tiene que ser 10%. Y después tener los medicamentos cuando son vendidos como medicamentos. Ahí la ley dice que tiene que ser aplicado 5%. O sea que hay diferentes tipos de modalidades que vos podés establecer y habilitar la subpartida para que nosotros podamos tener también una recaudación mucho más amplia y que nos pueda servir el día de mañana.
1: Pero tu colega dimensiona tu planteamiento, porque tu planteamiento sí. es importante, diputado, pero acá también me supongo que vos sos consciente de que es un esquema, hay una rosca bastante grande que operan desde la sombra con relación a este medicamento. Imagínense, desde el momento de que se traslada en un transportador de caudales, pues ya te da la pauta de que es un esquema bastante sí, grande.
2: Totalmente.
1: Imagínate, vamos a partir de esa base nomás. O sea que vos estás entrando en un...
2: No, yo sé a qué me estoy adentrando.
1: Sí, claro.
2: Yo sé a qué
1: sí.
2: me estoy adentrando, pero sí. yo creo que en algún momento hay que poner en el debate esto. Hay que poner en el debate, porque nosotros estamos necesitando de mucha inversión en salud. Necesitamos dignificarle a los médicos. Yo coincido, acompaño y apoyo que ellos deben ganar más, especialmente los que son especialistas y subespecialistas. Tienen que ganar más, pero tenemos que nosotros darle la herramienta al Estado para que ellos puedan también hacer esa reingeniería y empezar a trabajar sobre los ajustes de salario de ellos, para la compra de medicamentos y otros fines que cumple el Estado. Pero Landa Yarecoño, la plata en Bahía, pótale.
1: Cierto.
2: No podemos gastar más de lo que ingresas. Es imposible. Y hoy día prácticamente es imposible. Yo te cuento, es imposible hoy hacer. Y lo que el planteamiento que hizo el ministerio hoy, yo sé que es insuficiente, pero se hace en base a lo que se dispone. Se hace en base a lo que se dispone. Y esto no significa de que si este ajuste se le da ahora, el próximo periodo, si hay algunas mejoras en las recaudaciones, no se le va a reajustar nuevamente. O sea que este es un primer paso que se está haciendo. Uh-huh. Y yo creo que es muy importante esa voluntad que demuestra también el gobierno de poner la cara también ante esta situación. Y se va a ir complicando, porque tenemos también los docentes que están reclamando aumento. O sea que si nosotros no hacemos una reingeniería tributaria y no tocamos y generamos más ingresos, no vamos a poder cumplir nuestras obligaciones. Es así, Luis, el sistema.
1: Ahora sí, el tema de los médicos que anuncia de nuevo la huelga, la medida de presión, como se dice, la medida de protesta, ¿verdad? Porque se anuncia para el 21, el 20 y el 21.
2: 21-22, creo.
1: El 21-22. Y después están también ya los prácticamente los docentes con esa intención también sí. de ir a un paro, ¿verdad? O sea que vos políticamente esto cómo administra políticamente, diputado.
2: Bueno, y estas son situaciones que siempre se dieron en épocas electorales. Hay veces apoyados por los sindicatos que tienen intereses partidarios de por medio. Por cierto, el presidente del sindicato nacional es un concejal departamental, ¿verdad? Y tiene intenciones políticas. Entonces, y pertenece a la disidencia. Entonces son gente que viene a desestabilizar a este gobierno, lo que buscan es desestabilizar a este gobierno y meter presión para que se pueda mejorar los salarios, la compra de medicamentos y otros fines, ¿verdad? Pero así como te dije, Luis, en este momento al menos es imposible. Yo creo que en este presupuesto 2027 seguramente los senadores van a hacer una reingeniería, porque al fin y al cabo son ellos los que tienen la palabra final en el tema presupuestario, y seguramente van a eliminar algunos gastos superfluos y van a tratar de que esos recortes que se hace a algunas instituciones se destine a salud, a educación, ¿verdad? Esa es la única manera, ¿verdad? Como dijo el senador, nosotros podemos renunciar el 100% de nuestro salario no va a incidir ni 1% en el presupuesto.
1: Pero esto puede agravar la situación del caso de la protesta.
2: Y totalmente, Luis, si no se maneja con un juego de cintura, no se maneja, no se dialoga y no se llega a un acuerdo, lógicamente que sí, ¿verdad? Pero yo tengo fe que esto se va a solucionar.
1: Pero la mayoría, no, yo no sé, hay algo incongruente para mí particularmente. Todos están de acuerdo con la protesta de los médicos.
2: Todos estamos, no
1: Bueno,
2: solo.
1: pero tampoco hay acuerdo.
2: Pero resulta, como te dije, Luis, de que estoy con de el ande Erecoya.
1: No, pero entonces hay que decir que los médicos están exagerando con su
2: Y
1: pedido.
2: no, yo creo que no están exagerando.
1: ¿Y
2: No,
1: bueno,
2: es que
1: entonces?
2: no exageran en el pedido que ellos quieren. Lógicamente, solamente que no se le puede dar de una vez ese es lo que ellos piden. Ellos piden aumento de
1: Bueno,
2: 3 millones.
1: pero hay que decirle entonces que tiene
2: Y
1: que ser de
2: se le
1: manera gradual.
2: explicó y esa es la
1: Bueno,
2: idea, que
1: entonces
2: se
1: la
2: le va
1: gente
2: a
1: tiene
2: dar
1: que
2: en
1: saber
2: forma
1: acá
2: gradual.
1: los
2: Se
1: médicos.
2: establecer la carrera sanitaria, que se le a los médicos que hoy se reciben recién van a ganar 5 millones por cada rubro, a los médicos que tienen una antigüedad de 5 años tanto, y así
1: O sea
2: sucesivamente.
1: que se puede, entonces hay que decirle que el gremio de médicos se radicalizó.
2: Y están radicalizados, ¿verdad? A lo mejor por falta de información o sea, ellos no sé cuál es el método de decisión que ellos utilizan, ¿verdad? A veces yo tengo entendido que no es la decisión de la mayoría, sino de un grupo que hoy prácticamente tiene el manejo de los sindicatos, ¿verdad?
1: Ahora sí, diputado, este tema de los ministerios. Está bien lo que plantean los ministros o la ministra, ¿verdad? Porque acá todos los grandes temas pasan por el Congreso. O sea que yo no sé si usted no, si no interviene, ¿qué va a pasar? Porque está bien, intervenir en lo bueno, en lo malo, más o menos para maquillar o no, hay otras cosas, pero si uno se fija de los acontecimientos más importantes de la República de Paraguay, todo pasa por el Congreso. O sea que la ministra de Salud, socorro pide, entonces usted tiene que salir ahí para defenderla. La ministra de Obras, la misma cosa. Entonces, ¿dónde está la capacidad administrativa de ella o de ellas? ¿Por qué ella tiene que pedirle socorro a ustedes para que le salve?
2: Pasa lo siguiente, Luis. Hay veces que se le da algunas ampliaciones. O sea, bueno, yo le presupuesto por decirte 800 millones más a salud este año. Te doy el aumento. Supongamos que nosotros le demos, sí, le damos los 3 millones de aumento todo, en papeles. Pero ¿de qué te sirve si vos no tenés la plata? O sea que de 100% de lo que presupuestaste, si tu Ministerio de Economía no tiene plan de caja, no vas a cumplir tu objetivo. O sea, ¿sí me entendés?
1: Sí,
2: O
1: te
2: sea que
1: entiendo.
2: vos
1: Trato
2: no vas a
1: de
2: ejecutar 100% de tu presupuesto por falta de plata. O sea que ahí está el problema. Y antes de que tú ya votabas y la docente, que tú ya votabas y la médico, ella, cuatillaba y ya me echó con la plata. Pero en el momento de la ejecución, la han de coger la plata y me echó completa. Ahí, ese no más es nuestro problema. Entonces,
1: Pero de un tiempo a esta parte interviene mucho el Congreso. Todas las crisis administrativas del Poder Ejecutivo.
2: y intervenimos porque al fin y al cabo pues todo es plata.
1: Ya sé, ¿verdad?
2: Y en el Congreso al fin y al cabo la gente te viene con ampliaciones presupuestarias para solucionar un problema. Otro te viene con una reingeniería, una reprogramación para solucionar este problema. Y así sucesivamente. Entonces, prácticamente al fin y al cabo somos nosotros a ver lo que cargamos con esta lucha y tratamos siempre de dar hasta donde nos permite la ley, hasta donde nos permite nuestro presupuesto para acompañar las luchas sociales a nivel nacional, ¿verdad? Tanto de los gremios docentes, educadores, funcionarios públicos, etcétera. Entonces, no es fácil, Luis, estar ahí. Hay veces que tenemos todas las ganas, toda la voluntad de darle a los gremios lo que se merecen, especialmente al sector de salud, que prácticamente hoy están salvando vidas y tienen una sobrecarga de trabajo. Muchos médicos, te hablo acá en Coronel Oviedo que yo conozco, te digo, Luis, ellos tienen una carga de 12 horas por rubro, pero hay muchos médicos que trabajan 24 horas inclusive. ¿Cuántos cirujanos acá en Coronel Oviedo que no están de guardia a veces y nosotros recurrimos a ellos, doctor? Pues te digo, mira, ¿cuál te viene de tal departamento? Y vos sabes que ellos dejan sus horas libres y vienen hacen cirugía, uno, dos, tres, cuatro, sábado, domingo, cuando le habilita el quirófano. Así son. Entonces, hay gente que se merece un reconocimiento especial, que son los especialistas y los subespecialistas. Entonces, hay que ir trabajando sobre eso, hay que tratar de ver la manera de cómo generar esos ingresos para que podamos nosotros ir cumpliendo con esta gente, ¿verdad?
1: Ahora sí, el hecho que va a haber errores, ¿verdad? Cualquiera puede cometer errores, pero en el enfoque que por lo menos encara los parlamentarios del departamento son diferentes que muchos, sinceramente hablando. Puede haber errores, no hay problema, pero en el criterio de administrar crisis, por ejemplo, les cuesta muchísimo a quienes ocupan espacio de poder dentro del oficialismo. Yo el único, uno de los únicos puntos de error que encontré fue la pasada, no sé si le salió nomás o no al senador Velarde, donde dice que hay que alzar 20% el IVA. Y pues aclara que había sido era el impuesto a la renta empresarial, ¿verdad? Esos son errores, ¿verdad? Perfecto, pero el enfoque, yo creo que el presidente de la República, la cúpula política nacional del oficialismo, tiene que evaluar más de manera positiva la capacidad de creativa y también de administrar crisis de parte de los que son representantes del interior, en especial del departamento de Caguazú. Yo no creo que vos cometa el error que cometió, por ejemplo, en pleno juicio oral de Rivas, el propio Latorre. Latorre dice, él se autodenominó miembro del juzgado. Vos me vas a decir, yo no creo que voy a eso, porque ¿cómo es que te vas a autodenominar para irte al miembro del jurado de juiciamiento de magistrado? Por eso es que no tiene capacidad de criterio, o sea, no tiene fórmula, enfoque. ¿Cómo digo? Si sabemos de qué depende eso
2: Un colegiado.
1: del colegiado o del grupo o de voto para que se le pueda designar miembro del jurado de juiciamiento de magistrado. O sea que a mí me parece que Aliana y toda su cúpula tiene que analizar y ponerle a personas idóneas que quienes tienen la capacidad de administrar crisis. La ministra de Salud no tiene capacidad de administrar crisis. La ministra de Obras no tiene la capacidad de administrar crisis. El tipo que puede cuestionar todo lo que quiera, pero tiene capacidad de administrar crisis, Enrique Riera. Esa, y ojo, y no la socorro, y bebé, ya, está bien, todos son del mismo equipo, todo eso, pero, por ejemplo, no tenemos nosotros el ministro de Educación. Creo que tiene también algún criterio interesante en algunas medidas que administra su crisis institucional. Acá se evidencia, diputado, de que hay muchas figuras tan emblemáticas dentro del gobierno de Santi Peña que no administra bien las crisis, porque las administraciones públicas, pues, sí o sí va a encarar y va a enfrentar crisis. Pero teniendo en cuenta que nosotros somos un país prácticamente subdesarrollado, mucha gente está diciendo de que estamos en vía de desarrollo. Está bien, estamos en vía de desarrollo, pero estamos saliendo del subdesarrollo. A mí me sorprende muchísimo este ministro de Agricultura. Él también, probablemente porque es político, tiene salida, busca la manera posible de administrar él su ministerio. Pero el Ministerio de Agricultura y Ganadería es un ministerio importante, pero nosotros en nuestro país, en nuestro sistema, los ministerios más importantes son el Ministerio de Obras, el Ministerio de Salud, el Ministerio del Interior, y después recién está el Ministerio de Agricultura. Después recién en importancia, ¿verdad?
2: Así mismo.
1: Y después están los otros ministerios que a lo mejor tendrán, no sé cuánto de presupuesto ahora, como el caso de MUF, por ejemplo, donde está Baruja, ¿verdad? Por eso nomás te digo, la cuestión es, no sé si es cúpula, todo lo que quiera, ¿verdad? Pero me parece que tiene que
2: O si
1: escogerse un
2: vos, si
1: poco a
2: vos,
1: gente que administra mejor las crisis, ¿verdad?
2: si vos te fijas, los ministerios que tienen manejo de crisis son políticos. Yo creo que, y siempre dije que las carteras importantes tienen que ser técnico-político. Vos tenés que manejar lo social y tenés que manejar lo técnico. Si vos no tenés ese juego de cintura, Jandé y Cuay, la Lomita, Ojasala, especialmente en el interior, Yandeco está problema ya con la interior. Jala Paraguay, Guaco, están bajando y Cuay, la Yandé ya asá. Esa es la realidad. Entonces, el político, tiene un recorrido importante en su departamento, a nivel nacional, conoce los problemas y las necesidades de, y la realidad de la gente. Entonces, eso pues te facilita mucho, Luis, a desenvolverte como dentro de un ministerio. Porque si a lo mejor no puedes tener, puedes tener el conocimiento, pues si no tener la experiencia, no se vamos a ir.
1: Y los ministros y las ministras que no son políticos lo que tienen más problemas. ¿Por qué Jiménez Gaona no tuvo muchos problemas en obras públicas? En la época de Horacio Cartes, pero no es político, no es el político, tipo.
2: Totalmente.
1: ¿Por qué ahora, por ejemplo, poco, a pesar de que hay muchos cuestionamientos el caso de Rojas? Rojas es político, te debe cuidar a lo mejor a querer ser candidato a cargos electivos, el ministro de Desarrollo Social.
2: Sí.
1: Fíjese, ha de haber alguno. ¿Por qué tiene problemas este Nicora? ¿Por qué tiene problemas Nicora? ¿Qué pasa acá en la penitenciaría de Oviedo? Que vos no vas a decir nada. ¿Qué criterio tenemos al respecto?
2: Mira,
1: la vez pasada se hizo un cateo.
2: Yo creo que...
1: ¿Sabía dentro de lo que es la intervención? Este interventor, te voy a decir ya, si no sabes. Este interventor que vino de apellido Benítez. Se llama hablar de bandidaje. Diputado, te estoy mirando.
2: Es campeón.
1: 10 veces más bandido que cualquier otro, este interventor Benítez. Así no me te voy a decir. ¿Para qué no? Bueno, nosotros nos mandar todo el santo día y tratamos de manejar los datos. Este Benítez, estuvo hablando de Pedro Juan. Benítez creo que es el apellido. Pues tuvo Villarrica. Pues tuvo, no sé. Él es recaudador de Nicora.
2: Y es lo que se dice en los pasillos, no solamente acá, en todas las cárceles, ¿verdad?
1: Esa es la realidad. ¿Y por qué pero no dicen nada? O sea que acá, acá por una. Bueno, por un lado, oye, escuda, Nicora y escuda Marcelo. Ustedes no se dieron cuenta de que él vino previamente a hacer un almuerzo por ahí y después para concretar su fechoría. Y él es un colorado. Él fue viceministro de Barcini.
2: De Barcini.
1: Así, pero tiene una madrina muy importante, Gina, ella. Él.
2: Probablemente.
1: Nicora tiene una. No, él es padrino. Madrina tiene. No, estoy diciendo nada más a sus colaboradores para que no nos tilde de estúpido. Nosotros no somos tan estúpidos a pesar de que estamos a 132 kilómetros de Asunción.
2: Total.
1: ¿Qué va a pasar ahí?
2: Tiene toda la razón. Y no sabemos qué va a pasar.
1: Ah, y la de Pasacocha ya se hizo un cateo. Se informó, vio eso. En la penitenciaría.
2: Me entero.
1: Bate cobio.
2: Luis, mira, el manejo de esos locales es muy complicado. Ahí a veces uno tiene que manejar muchas cosas con juego de cintura. La Junta de Remolóina. Le dimos también, es un lugar muy difícil. Y hay veces que tenés que tratar de mantener la estabilidad y mantener un microclima en ese lugar. No es fácil. Es una cuestión de diálogo y negociación con la gente. Hoy si vos te vas a hacer un cateo en cualquier cárcel vas a encontrar teléfono, vas a encontrar bebida, vas a encontrar droga en cualquier lugar y es difícil.
1: Ortiz es la villana de Benítez. Cristian Ortiz se llama.
2: Cristian Ortiz, no lo ubico, no le conozco.
1: No, yo no he ido con eso, yo tampoco le conozco, pero hay koala y modo operandi.
2: Sí. Es una realidad que sucede en en todas las cárceles y son decisiones del ministro de justicia, ¿verdad? Ellos son los que tienen que tomar las medidas y de hecho seguramente lo van a tomar, ¿verdad? No solamente acá en la cárcel de Coronel Oviedo, tenemos varios.
1: Entonces, sí, pero te voy a decir una cosa, ¿cómo ustedes no cuidan que en plena campaña proselitista van a pasarse la factura? ¿Qué creen ustedes que es el momento? Yo no sé qué va a pasar, por ejemplo, en algún municipio con relación a la crisis que hubo ahí, ¿verdad? Porque en plena campaña se realiza este tipo de procedimiento, está bien, pero lleven a una determinación objetiva. Bueno, acá, señor, acá hubo esto y esto, y bueno, no hay problema. No podemos nosotros relacionar con cuestiones de política electoralista porque es necesario, porque es así, porque se ha hecho mal. Perfecto, entonces se sabe, sí. No hay problema. Pero acá, ¿cómo está haciendo Ortiz su intervención? Es un bien que también como diputado, vos tenés esa capacidad. Tengo. Y esa facultad. Y donde, son las ACM, ahí. Justo digo algo jodido, ¿verdad? Y nosotros acá, todos cepillerismo, y contaba por cuera y cuera, todo eso, no. Hay mucha gente con criterio, diputado. Hay mucha gente que te va a enfocar diferente.
2: Yo coincido contigo, ¿verdad? Eso es una realidad que no podemos desconocer. Se va a estar ahí, me lo está. Se no hay a intervenir más, bebé. Pero, así, donde tengo una delicadeza, la. Que arrastro de mis padres. Tengo un límite en todo. A la Pepe Añitela de que moían.
1: No, está bien.
2: Entonces.
1: Pero tener también, por lo menos, la obligación de saber más o menos qué es lo que pasa en las instituciones,
2: ese,
1: ¿verdad?
2: Ese es público conocimiento. Sí. Pero algo me ha. Pues ha dejado igual la cosa, Pepe, ¿entendés? Entonces, pero son situaciones que hay que saber manejar, ¿verdad? Son varios casos que es directores, funcionarios penitenciarios que se quisieron hacer los churros ahí adentro, terminaron mal, ¿verdad? Por eso te digo, cuando vos asumís una decisión de ocupar un espacio en esos lugares, tenés que saber manejarlo.
1: Sí.
2: Es un manejo de juego de cintura y es un manejo de una realidad. Tienes que estar consciente de que ahí hay de todo. Tienes que estar consciente.
1: Pero también es importante. Es importante que también ustedes marquen su territorio. Por lo menos hágase sentir, porque acá es un esquema, está bien, hay un esquema de bandidaje de figuras de gobierno, hay problema de figuras del departamento, todo lo que quiera, somos bandidos, perfecto, no hay ningún problema. Pero y los esquemas de lo que viene de Asunción, acá hay demasiado, si es que vas a analizar, pues no sé, vas a hilar, vas a juntar o no sé, vas a unir cabo acá. ¿A quién le favorece una intervención? ¿Quién ordena la intervención? ¿Y quiénes son los que vienen a intervenir? ¿Y qué resultado arroja la intervención? Por ejemplo, entonces, si es que vamos a entrar en ese mundo, podemos también analizar y por lo menos nos puede llamar la atención que es una estrategia, entre comillas. Es para que uno pueda manejar desde Asunción todo. Veo ya antes de contarme, es cupo Carlos Godoy, digo, mamba, es senador Velar, no al gobernador, no. Entonces, no, les tilda a ustedes, le trata a ustedes, los grandes mentores, asunceno. Como que ustedes luego no se van a percatar de eso. Ellos, hay que ver hasta dónde correspondería la presencia de los interventores que envía el ministro de Justicia. ¿En serio te digo? ¿Por qué? Porque son un equipo, una especie de círculo ahí. Es un círculo de la élite, del ministro. ¿No se acuerda o maneja, viste? ¿Dónde estuvieron? ¿Y por qué hay una rotación permanente de los interventores? Averigua, vos vas a tener mayor acceso que yo. Porque ustedes pues, quisieron ya hacer el Senado el 58 y te dio la ley. Ya donde por ejemplo me parece que hay que revisar también eso, porque a mí me parece que fue la ley más importante que se promulgó en la época de Horacio Cartes, la ley 5282, el acceso a la información pública. Bueno, pero eso es muy imagino, oña Camosés. Bueno, pero eso es otro. Entonces, averigua. Sí, ¿dónde estuvo este Ortiz anteriormente como interventor? ¿Por qué hace una gira? Entonces a mí me encantaría invitarle a Nicola para que venga a debatir con nosotros. Pero vamos a debatir con cuestiones serias, no cepillándole, andando como su, como se suele decir, como su sirviente. No, eso no.
2: Así mismo.
1: Sí, ¿en serio te digo?
2: Totalmente de acuerdo, le digo contigo.
1: Cortesano lento, mira, sí, si sos amigo, la prensa amiga, no hay problema. Entonces, a mí me parece nomás el tema de este tipo de jugada, como así, evidente. A no ser que ustedes de repente se haga el desentendido.
2: No, ¿verdad? Nosotros sí. No hacemos el desentendido, nosotros manejamos muy bien la realidad y hacemos nuestros reclamos en donde corresponde, ¿verdad? Al fin y al cabo, las decisiones tienen los ministerios, ¿verdad? El ministro es el que tiene la decisión, es el que tiene que decidir qué es lo que va a ocurrir, si se le va a mantener, se le va a dejar o qué es lo que va a pasar. Pero lo único que yo te puedo decir, Luis, es de que ninguna cárcel a nivel nacional vas a manejar si no tenés juego de cintura. Y si vos crees que vas a venir a solucionar el problema de una vez por otra, no tenés que agarrar esa responsabilidad, porque la mitad de movía jata.
0: Sí, no, la ley está bien.
2: Entonces son poco o nada.

0: Estoy de acuerdo que suceden muchas cosas en las cárceles, pero querer venir a tratarle de bandido a una persona y traerle a otro más peor, ¿verdad?
1: Eso nomás.
0: ¿Entendés? No
1: Y
0: tiene
1: de
0: sentido,
1: Cocucho,
0: ¿verdad?
1: Pepe, ¿de qué se trató? Es para que sepa,
0: La
1: por lo
0: hemos de
1: menos.
0: hacer de la pichape, no es en Juan, ellos llegan a Juan de ella, por peor, ¿ves?
1: Y eso es lo que
0: Entonces,
1: sucedió.
0: eso es ahí no es lo que yo quiero llegar, ¿verdad? Entonces, el manejo de esos lugares es muy difícil, Luis, es muy
1: No,
0: difícil, ¿verdad?
1: entiendo, no quiero ni imaginarme.
0: Yo
1: Sí.
0: creo que sí, yo estoy más que seguro. Lo que pasó, no le quisieron cambiar a Jorgito, yo te iba a hablar
1: Sí,
0: claro, no le
1: sí.
0: quisieron cambiar a Jorgito. Entonces trataron de ensuciarle para
1: Sí.
0: justificar, para sacarle. Ese es
1: Sí.
0: lo que ellos quisieron hacer. Esa es la realidad. Y a mí me consta que en más de una oportunidad Jorgito se fue a poner a disposición del ministro su cargo. Ministro, si es el problema, yo acá está a disposición mi cargo. Se ha renunciado también. No, somos el problema. Entonces, ¿para qué se hace estos tipos de intervención si le cuá ponen con estos patas? Mala hipoteca. Cada 8 días con ella pues a estos patas.
1: Sí.
0: Entonces, no tiene sentido. Si ellos creen que tienen, si la gente de Asunción creen que tiene la varita mágica de la Asunción en las cárceles. Tomó una, entonces la gente que va para Guaja 30 días a jueves llega por mi intervención, llegué ya sea para de todo pa y para peor vejina.
1: Claro, eso nomás.
0: Esa es
1: Yo
0: más la
1: no digo que
0: realidad.
1: se está haciendo
0: ¿Entendés?
1: maravilla,
0: No.
1: pero el que viene con el ropaje de que quiere venir a poner orden y es peor.
0: Totalmente.
1: Eso nomás,
0: En eso yo
1: sí.
0: coincido, Luis, contigo.
1: Te
0: Las
1: ha
0: tasas
1: hecho
0: 10 de Departamento
1: veces más
0: Banco
1: bandido
0: es mucho más.
1: este está actualizadísimo. Están
0: Total,
1: metiendo
0: totalmente de acuerdo.
1: nuevos mercas que son nuevos en el
0: Totalmente de acuerdo.
1: ambiente. Hasta eso
0: Totalmente.
1: ya están haciendo. Yo
0: Yo coincido.
1: actualicé mi güey. Yo actualicé de mi güey. Bueno, me
0: Así
1: parece.
0: es.
1: Y la misma cosa pasa en otras instituciones. Ese es el problema. De que tenemos una administración muy centralizada, diputado. A veces a lo mejor ustedes pelle sea para ahí a, finalmente todo se maneja a
0: Todo se decide en
1: nivel.
0: Asunción,
1: Sí,
0: esa es la
1: sí.
0: realidad. Todas las decisiones más importantes se resuelven en Asunción, en la capital. Lastimosamente es así. Y hay que saber lidiar, ¿verdad? Con la roquima, estampa de correo, pues lleva de gaina, pero estampa de no le puedo acá, Luis.
1: Totalmente,
0: Estampa de no le puedo
1: no,
0: acá.
1: okay.
0: Muchas cosas a lo mejor no nos gustan del departamento, pero hacemos nuestro reclamo, puteamos, encaramos de una manera, pero tampoco podemos nosotros atropellar, ¿verdad? Si estamos dentro de un movimiento, si estamos en el oficialismo, tenemos que saber manejar muchas cosas. O si no, embestija, pero uno ya puedo hacerla aquí, pues. Esa es la realidad. Entonces, hay veces que tratamos de primeramente pensar antes de actuar, porque si vamos a actuar con el corazón, con nuestros sentimientos, a lo mejor vamos a tambar. Esa es una
1: Ayer
0: realidad.
1: el inconveniente que tuvo el presidente de Campos, ¿no? ¿Qué te dijeron?
0: Yo no pude estar, Luis, porque estaba con unas gestiones en la DIVEN. Obviamente, vamos a tener la presencia de nuestro director de la DIVEN. Vamos a hacer algunas entregas importantes, algunas
1: Ah, mi
0: gestiones
1: abogado.
0: que venimos haciendo a nivel nacional. Vamos a entregar prácticamente algunas gestiones que yo tengo que traje más de 250 millones de guaraní entre marcapasos, prótesis, platino, silla de ruedas y otras gestiones que hizo el intendente también con la primera dama. Y hoy vamos a hacer la entrega. Entonces yo estuve trabajando sobre eso y tratando de que todos los pedidos y los problemas que teníamos se puedan solucionar, ¿verdad?
1: Bueno, ¿cómo va? Porque va pasando volando la hora y voy a tener compromiso. ¿Cómo va la campaña buscando tu reelección, diputado?
0: Y bien, Luis, mira, yo estoy tratando primeramente de hacer mi trabajo.
1: Sí.
0: Tratando de enfocarme en mi gestión, tengo algunos proyectos pendientes y seguramente más adelante del año que viene yo voy a tomar la decisión de asumir nuevamente este compromiso de dar continuidad a este trabajo que vengo haciendo, ¿verdad? Pero quiero evaluar un poco los resultados
1: Sí, sí.
0: que hice en este departamento, ¿verdad? Y
1: Sí.
0: evaluar también el acompañamiento que tuve también del gobierno, ¿verdad? Porque si este gobierno no te ayuda, no te apoya y no te acompaña, pues es muy difícil tener resultados.
1: Sí.
0: Entonces, yo tengo algunos objetivos trazados

0: como ya estuve hablando con el vicepresidente, hablando con algunos ministros, le pedí que asuman un compromiso con Coronel Oviedo. Y si Dios así lo permite y este gobierno nos ayuda, quiero que este gobierno nos solucione el problema del desagüe pluvial. Entonces es una inversión muy grande que va a solucionar un problema de años y que es prácticamente el cimiento que necesita Coronel Oviedo para empezar a mejorar la infraestructura de Coronel Oviedo. No podemos nosotros de arriba a abajo, sino que es de abajo a arriba a empezar. Nuestras calles se destruyen por a consecuencia de eso, nuestro asfalto, nuestros empedrados. Entonces necesitamos algo que urge y estoy trabajando sobre eso, Luis. Era un sueño para mí que yo pueda lograrlo. Son una inversión de más de 15 mil millones de guaraní.
1: Eva.
0: Hoy me da crédito. Crédito lo conseguí a través de un fondo para que pueda ser financiado esta obra y estoy trabajando sobre eso. Y yo creo que si trato de que este gobierno me acompañe y pueda traer eso en Coronel Oviedo, yo creo que eso me va a abrir muchísimas puertas nuevamente acá.
1: ¿Y cómo va, cómo calificar la gestión en ese aspecto, por lo menos el proceso? ¿El proceso va bien encaminado?
0: Sí,
1: ¿Se puede
0: está bien
1: conseguir?
0: encaminado. Nosotros hicimos un proyecto de declaración para declarar interés nacional primeramente. Y bajo esa ley nosotros queremos solicitar, ¿verdad? Una presupuestar para el año que viene, ya sea a través de una reprogramación o a través de un crédito, a través de una institución para el financiamiento de este proyecto que tenemos en Coronel Oviedo.
1: O sea que se puede, podemos, estamos ante la posibilidad de conseguir fuente de financiación para hacer el desagüe pluvial.
0: Pluvial de Coronel Oviedo.
1: Mira, pues,
0: O sea
1: con
0: que
1: una inversión multimillonaria, 15 millones de
0: y
1: dólares
0: es,
1: aproximadamente.
0: no, no, no, aproximadamente según estábamos haciendo nosotros un análisis, más o menos aproximadamente 15 mil
1: Millones.
0: millones de
1: Ah, 15
0: guaraní es lo
1: millones,
0: que se estima en base a un proyecto que ya está hecho.
1: 15 mil millones viene a ser ya un poco más de 12 millones.
0: No,
1: Es
0: no, 2 millones y medio, 3 millones de dólares, ¿entendés?
1: cierto, cierto, cierto,
0: Entre 2 y
1: cierto.
0: medio y 3 millones de
1: Sí.
0: dólares, ¿entendés?
1: Con eso se puede ya
0: Sí, con eso se soluciona.
1: plantear.
0: Ese es más o menos lo que nosotros estimamos en base al proyecto elaborado
1: Sí,
0: por
1: sí.
0: creo que fue por la UNCA. Entonces, en
1: Sí,
0: base a
1: por la
0: eso,
1: UNCA.
0: sí.
1: Por los
0: Yo tengo
1: docentes y
0: ese
1: estudiantes.
0: proyecto, yo estuve trabajando ya con algunos ingenieros del Ministerio de Obras Públicas. Estaban mirando, estaban analizando y más o menos ya nos estaba dando lo que es la inversión. Pero lógicamente se tiene que hacer un nuevo reglamento de datos para certificar exactamente cuánto es el monto. Porque sí o sí pues se tiene que volver a hacer la verificación de los lugares donde se tiene que
1: Sí,
0: hacer el desagüe.
1: sí.
0: Entonces ahí únicamente se va a poder calcular exactamente. Y nuestro primer paso es, Luis, tener la plata para el proyecto. Ese es el primer paso. Y después el segundo paso es para la obra, ¿entendés? Entonces, y la idea es tratar
1: ¿Y crees que se concretaría para el año que viene?
0: Mira,
1: Eso va a ser la obra más emblemática.
0: si yo tengo la fe de que sí, ¿verdad?
1: Sí.
0: Si pudimos lograr a través de crédito de 75 millones de dólares para obra de infraestructura en el departamento, ¿por qué no podemos lograr para Coronel Oviedo, ¿verdad?
1: Espero que encuentre apoyo político, diputado.
0: Yo creo que
1: Porque
0: sí,
1: va a
0: ¿verdad?
1: ser la obra
0: Yo
1: más emblemática si lo logramos. Y todos tenemos que unirnos.
0: creo que sí,
1: Porque
0: entonces.
1: nos falta ya Ayahuasca Rehab. ¿Cómo vamos a posicionar prontito a Carlos Godoy para su reelección y que ponga traba, verdad?
0: No, yo no creo que nadie ponga trabas. Yo creo que va muy bien encaminado y muy buena predisposición del gobierno. Yo ya habría hablado esto con el Ejecutivo. Es una cuestión netamente presupuestaria en este momento. Pero así como te dije, nosotros estamos viendo la fuente de financiación de esta obra. Y el primer paso, como te dije, es la elaboración del proyecto, que tiene un monto estimado ya. Entonces, una vez que tengamos todo elaborado este proyecto, ya vamos a saber exactamente cuánto necesitamos para que se pueda concretar esta obra. Yo tengo fe que en este gobierno vamos a lograr. Yo tengo mucha fe, porque hay un compromiso, al menos de palabra. Eso cuando se plasma en documentos, lógicamente va a ser mucho más serio, ¿verdad?
1: Bueno, evidentemente, así como hablamos contigo la última vez, Carlos Godoy va a buscar su reelección para diputado en el 2028.
0: Y si así el equipo a quien pertenezco lo permite y la ciudadanía me da nuevamente su voto de confianza, voy a jugar nuevamente
1: Y
0: la diputación.
1: porque vos
0: Ese es
1: tenés un equipo
0: sí.
1: bien distribuido en el departamento.
0: Sí, tenemos,
1: Acá lo
0: crecimos,
1: veo.
0: crecimos muchísimo en
1: Derlis
0: el departamento,
1: Mendoza te
0: creo.
1: está enviando saludos de Nueva Toledo, o sea.
0: Muchas gracias, Derly. Un abrazo
1: No,
0: grande a la amiga
1: Nueva
0: Nueva Toledo.
1: Toledo. Ahí Fabio Ramírez, el ingeniero agrónomo desde Caaguazú, te está enviando saludos.
0: Gracias, ingeniero.
1: Otro veo en Oviedo, la doctora Susana Benítez te envía saludos. Veo
0: Saludos.
1: acá el caso de este veo Enrique Medina. ¿Sería de dónde? De Oviedo, ¿es?
0: Enrique Medina es de Oviedo.
1: De Oviedo.
0: Está en el barrio de Azucena.
1: A ver, dice Rojas, Yeru Rojas también te envía saludos. He
0: Gracias,
1: visto a alguien
0: Yeru.
1: también que envió mensajes desde Repatriación. Te envía saludos Lourdes González. Está también en sintonía y observando el programa, me supongo. También, acá está. Víctor Santa Cruz de Repatriación incluso envía una foto que está viendo el programa. Él es el actual concejal municipal de
0: Sí,
1: Repa.
0: actual
1: Está
0: concejal
1: acompañando a Carlos
0: y
1: Godoy.
0: concejal más votado de Repartición nuevamente en las internas. Los dos candidatos a concejales más votados fueron de nuestro equipo. El primero fue Víctor Santa Cruz y el segundo fue Ariel Chino Lencina.
1: Y ahí se perfila la reelección de Godoy, de tu
0: Y
1: tocayo.
0: ayer hubo un encuentro de unidad, ¿verdad?
1: Con los
0: En
1: torales.
0: el distrito de Repartición, así mismo, un encuentro de unidad, como Colorado, a ponernos a disposición, ¿verdad? Lógicamente, faltó un poquitito de humildad nomás al candidato ahí, por lo menos con una llamadita, invitarle a nuestra amiga Betty, porque es importante, ¿verdad? Ya llegó por los años, el año, y te podemos tener nuestra diferencia, pero cuando tenemos un interés general, tenemos que ser un poquito humildes y bajarnos, dejar de lado los rencores, dejar de lado nuestra diferencia y.
1: Pecó un poco de rencoroso Godoy.
0: Por lo visto, porque no, bueno, a mí, yo por ejemplo, a mí no me invitó. Yo, doña Betty me llamó a mí para invitarme ayer a Comachá, compañía a mí, no, diputado, y dice: Yo no invité a doña Betty, yo
1: Pero el
0: ya,
1: escenario
0: yo
1: del
0: la ya,
1: repa
0: da, da,
1: nomás.
0: invita a gente que tú mueves, ajá, yo. Pero, la joven acompañada, pues, le dije a Víctor, me dijo: A mí no me invitaron también, dice Víctor. Víctor, te dejo acompañar a doña Betty, a ella acompañar como equipo, ya de Colorado, pues, ya sea, ella puede hacer, ni me puede hacer.
1: Pero el escenario repa nomás, por eso te decía hace rato, hay que ver qué dice ya Betty.
0: Y es ahí.
1: Imagínense, ellos, me supongo que va a ser muy importante el apoyo de ellos.
0: No,
1: Sin
0: lógicamente.
1: embargo, que hubieron cuestiones internas ahí, veo que es muy difícil entender en plena campaña el proselitista, ¿verdad? Eso nomás. Pero sí están unidos.
0: Sí, no son, todos los candidatos a concejales van a trabajar por la lista 1, eso es indiscutible.
1: Acá te envía saludos Tina Céspedes.
0: Gracias,
1: El
0: Tina.
1: barrio 12 de junio, el territorio social 12 de junio. También te envía saludos Lilian Estigarribia. Hay varios, a ver, dice. De hecho, que siempre vos movés a mucha gente cuando la ves que compartís con nosotros. Y evidentemente se me pierde también muchos mensajes porque desde el inicio de la entrevista están enviando. Entonces, a veces se me dificulta, ¿verdad? Elio Martínez Andino te envía saludos
0: Gracias, Elio.
1: en este caso. A ver, otro, buenos días, dice Olga Ocampos te envía también saludos.
0: Gracias, Olga. Un saludo grande
1: A
0: para los
1: ver.
0: amigos ahí del materno. ¿Dónde están trabajando por ahí?
1: Ah, mira un poco. Te envía saludos Edgar Narvaja. Te está
0: Gracias,
1: enviando
0: Edgar.
1: saludos también, ¿verdad? O sea que acá siempre voy a demostrar, Carlos, que tenés un equipo departamental.
0: Tenemos
1: La
0: un lindo
1: cuestión,
0: equipo.
1: evidentemente, es mantener el equipo, sumar más, o llámese en ese aspecto, agrandar como una forma de
0: Y
1: decir, ¿no? Sí.
0: estamos haciendo, Luis, nuestro camino, estamos haciendo camino, tratando siempre de ayudar a los candidatos a intendentes del partido, a los concejales de todos los distritos. Y es una cuestión de lealtad nomás ya de ellos nuevamente si, en acompañarte el día de mañana. Pues en negativo, si se acompañata y se van a pedir opaco elecciones, no están con la fecha guayña. Pero yo confío a la gente que yo le estoy ayudando, yo tengo la fe que el día de mañana también de la misma manera me va a acompañar, ¿verdad? Y así, están batallando, peleando y tratando de cumplir con nuestro compromiso de campaña en el departamento.
1: Ahora sí, a nivel de las municipales, ¿qué decís? ¿Qué crees más o menos? Acá el Partido Colorado va a mantener los municipios que están en manos de la ANR o estaría por lo menos ganando algunos municipios donde está en manos del PLRA.
0: Yo creo que nosotros vamos a aumentar
1: Van a aumentar.
0: entre uno o dos municipios más. Uno o dos.
1: ¿Cómo ves que Aguazú, por ejemplo, con Raquel
0: Y
1: Alvarenga?
0: aunque no crea Luis, se está haciendo un trabajo excelente en Caaguazú. El ambiente es diferente en este momento en Caaguazú. Y vos sabes que os pinta por una la oreja ayuna, legalmente. Va para la Raquel, legalmente. Yo le felicito, legalmente, porque vos sabés lo que es asumir un compromiso, una responsabilidad arrancando de lejos. No es fácil. Y caballo que alcanza gana. Caballo que alcanza gana. Si es que ya no depende tanto más de ese cueva pedía, debe más, ya va a ocurrir.
1: Sí.
0: Va a depender muchísimo porque Aguasur es especial y yo creo que esta es la brillante oportunidad que tienen también los aguaseños para elegir a una persona oriunda, una persona trabajadora que está todo en el ambiente y se merece, ¿verdad? Se merece una alternancia acá a Aguasur para probar un poco los destinos y
1: ¿Y
0: llevar
1: otro
0: adelante.
1: distrito que puede recuperar la NR de tu punto de vista?
0: Nueva Londres,
1: A Nueva Londres.
0: Santa Rosa en Mutuí, se está haciendo un excelente trabajo.
1: Por Nueva Londres, yo he visto que hay muchas diferencias ahora de Manolo.
0: Y aparentemente, aparentemente Luis, no
1: En
0: es tanto
1: Santa Rosa
0: así.
1: no sé porque no tengo números,
0: Santa
1: así que
0: Rosa,
1: yo cuando yo no sé, no sé.
0: yo tengo los
1: ¿Sí?
0: números,
1: Tengo
0: yo
1: que
0: tengo los
1: tratar de
0: números de Santa
1: aprender.
0: Rosa,
1: De donde no sé.
0: tengo algunos números yo.
1: Pero me ha hablado muy bien de Hidalgo. Hidalgo es el apellido, ¿verdad?
0: Hidalgo.
1: Este lo sorprendió en las internas.
0: Sí, y este es el equipo político.
1: Este mucho no le daba. Mucho eco llevo a ti, amigo. Pero
0: Bueno, tiene un gran equipo, mira,
1: sí.
0: encabezada por Manuel Hernite, Carlos Hernite y otros amigos que estuvieron trabajando con nosotros en las internas partidarias para la Diputación en el periodo pasado. Entonces, yo creo que el equipo le
1: San
0: permitió
1: José está
0: llegar.
1: bien.
0: Sí, San José, nosotros mantenemos nuestro equipo. Nosotros tenemos un equipo muy sólido, ahí estamos unidos y siempre acompañamos las decisiones que se toman en equipo, nos guste o no nos guste, ¿entendés? Esa es la realidad.
1: Quien marca bien, que tengo algunos datos, pero sigue abajo, es el de Vaquería. Pero es guapo probablemente el candidato de ustedes de Vaquería. Eso es lo que sé. Y después prácticamente casi se va a mantener
0: Sí, se
1: como
0: va a
1: está.
0: mantener.
1: Sí.
0: Se va a mantener.
1: El de Vaquería, no sé, el de Santa Rosa y Caaguazú posiblemente va a ser la pelea para que pueda aumentar la cantidad de
0: Aumentar la cantidad.
1: municipios, la ANR. Sí, es que se materializa la tendencia que hoy día se sabe, ¿verdad?
0: Claro.
1: En
0: Así
1: ese
0: mismo.
1: aspecto, ¿verdad? No sé, no recuerdo cómo es el apellido del de Vaquería. Roja, creo que es el apellido del de Vaquería, el candidato, ¿o quién?
0: No, no, no. Ahí es, creo que es del puerto, creo que la, se llama, ¿verdad? ¿Qué te voy a decir? Tengo el candidato de Migueles. De Miguel del
1: Sí,
0: Puerto, de
1: sí.
0: trabajar. Castellano.
1: Castellano, de verdad.
0: Castellano es el candidato a intendente. Vidal Castellano.
1: Hace tiempo que viene trabajando.
0: Sí, hace bastante tiempo.
1: Imagínate que la ANR gane Vaquería. ¿Eh?
0: Y son feudos liberales. Esa es la realidad.
1: San Joaquín está bien en este palacio.
0: Sí,
1: Pero vos
0: San.
1: sabés que se acerca el Conricante. Pero él sigue marcando. El otro que veo que está reñida es en RI.
0: Y eso y nunca va a ser fácil, ¿entendés? Más aún.
1: Pero lo increíble es, yo no sé, ¿verdad? ¿Cómo va a ser estos 30 días?
0: Pero iba a
1: Lo
0: ganar.
1: increíble es que la diferencia que tiene Villar en Carayao con Helio me sorprendió. Ahí me sorprendió, porque Helio es un gran candidato, este es Helio Jiménez.
0: Pero
1: Y Villar le está,
0: Villar un tipo muy querido
1: por lo
0: ahí.
1: visto,
0: Un tipo muy
1: un
0: querido.
1: tipo un poco hablar, ya ponerle
0: No, y
1: trabajo,
0: guapo, y
1: en
0: de
1: la
0: tipo.
1: interna lo fue así. Por lo visto que hoy cubano curuyecutú, tú
0: Sí.
1: como se dice, ¿verdad? Pero a mí me sorprendió. No sé si es cierto. Yo por eso no voy a poder dar números, ¿verdad? Porque nosotros pues no somos así. Si es que alguien se hace responsable, no hay problema, ¿verdad? A no ser que venga y nos muestre detalladamente y nosotros nos hacemos responsables si creemos, ¿verdad?
0: Totalmente,
1: Pero me
0: Luis.
1: sorprendió lo de Carayao. Bueno, me sorprendió, digo, en el sentido que ahí siempre está reñida las elecciones, ¿verdad?
0: Sí.
1: Pero lo de Nueva Londres, por ejemplo, he visto que hay mucha diferencia a favor del candidato actual del PLRA, Solís. Hay que ver si se acerca, por algo se candidató de nuevo Smith. Pero en Vaquería RI, Vaquería RI, Caguazú, lo que está Caguazú, no sé hasta dónde también, ¿verdad? Pero por lo visto que tiene un gran equipo Raquel Alvarenga.
0: Sí,
1: Y no sé si ella está.
0: en RI te va a ganar Dani. Ese pedazo ya para sí, oye. Ya que la ya la va a ganar por un margen
1: Vos decís que
0: importante.
1: es grande la
0: Sí.
1: diferencia a favor de
0: No,
1: Godoy.
0: no, en los números a lo mejor en este momento estamos ahí, pero el día de hoy va a marcar la
1: Este
0: diferencia.
1: Vera era el
0: Es
1: intendente.
0: intendente ahí lo. ¿Entendés? Ahora mío, ahí Carrerita, Burrero, le conocemos, yo le conozco, es una excelente persona también. Pero Dani viene arrancando de abajo, una persona que un tipo, un gran gestor de esa comunidad, un batallador que viene de abajo. Y le estamos dando el acompañamiento
1: Y por
0: para que
1: lo
0: pueda
1: visto que
0: llegar.
1: tiene, le pudo convencer
0: Sí.
1: a su gente, ¿verdad? Porque él
0: Sí.
1: fue el que más venía cuestionando la gestión de
0: Sí.
1: Nardelli.
0: Así mismo.
1: Y le dio la razón su gente. Pero era una barbaridad lo de Nardelli. O sea, yo varias veces yo te planteé y era tan difícil defenderse. Nardelli, no sé, sea, no, legalmente.
0: No, yo tuve.
1: Bueno,
0: Tenemos
1: acá
0: que
1: te envía
0: hablar.
1: saludos Freddy Urán. Te digo, Inebro, la
0: Gracias, Freddy.
1: mensaje. Bebe la tema y que ya es, bebe, de Repa te está enviando saludos, Blas Carlos Ayala.
0: Gracias, profe. Un
1: Sí,
0: abrazo.
1: acá Carlito Núñez también te envía saludos.
0: Gracias,
1: Carlito
0: Carlito.
1: Núñez, y me llegó a ganador. Sí,
0: Vos ya no es
1: bueno,
0: amigo, pago, más bien,
1: sí,
0: digo.
1: me parece bien. Bueno, a ver acá. Sí, ya estábamos abordando eso con el diputado. Diputado, gracias por estar con nosotros esta mañana. Va a haber muchos temas que vamos a ir dejando a lo mejor para la próxima,
0: Te agradezco, Luis, la invitación. Haré mandar allí esto para ver, y allí yo ahí para que también
1: ¿eh?
0: lleguemos también a tratamos de hablar con la ciudadanía a través de este medio de darle algunas informaciones también de las gestiones que venimos haciendo. Y
1: Sí.
0: muy contento, yo estoy muy contento, muy agradecido con toda la gente que siempre sigue confiando en mí, en mi trabajo, en mi gestión. Y yo creo que no estoy desbaratando, Luis. Estoy siempre tratándome de comprometerme en lo que voy a cumplir. Y lo que no puedo acortado y nacastui. Y yo creo que
1: Sí.
0: eso me está posicionando. Y la gente que confió en mí lo puede certificar. Todo mi compromiso que he asumido lo estoy cumpliendo. O sea, y me va a faltar la cumplipaja más. Pero voy a cumplirlo en este 2 años que faltan de este gobierno, ¿verdad? Y mi mayor gestión, mi mayor legado que puedo dejar con el oído, esta obra del desagüe pluvial de Coronel Lovío. Ese es mi objetivo en este momento, Luis, y lo voy a trabajar estos 2 años para que eso se pueda concretar.
1: Y espero que se concrete,
0: Si
1: diputado.
0: Dios así lo permite y este gobierno también,
1: Sí.
0: yo tengo fe.
1: Yo creo que
0: Si vamos hasta ahí mío, si hay
1: todos tenemos que
0: nadie.
1: involucrarnos y estirar el carro.
0: Sí,
1: A
0: así
1: mí la
0: mismo.
1: noitángala y bueno, fulano, pero por favor, ese teíta, ¿verdad? Estos son obras que quedará para mucho tiempo y es una política pública
0: Sí,
1: local que
0: así
1: le va
0: mismo.
1: a beneficiar a todos.
0: Así
1: Y
0: mismo.
1: finalmente, si te va a beneficiar a vos electoralmente, ¿cuál es el problema?
0: Sí.
1: En serio, te digo. Ya tengo un buen se plantea ya para ir porque los
0: Sí.
1: invitados jóvenes de otra calle y se plantea la. Yo plantea por la ya de representante. Gracias, diputado. Muy amable,
0: Gracias,
1: como
0: Luis.
1: siempre.
0: Y aprovechar, mandarle un saludo grande a toda la ciudadanía del departamento de Caaguazú y decirle siempre estamos a las órdenes en nuestro ranchito ahí en Moreira, siempre atendiéndole a los amigos. Y ponerme a disposición de todo siempre, ¿verdad?
1: Muchas gracias, diputado. Éxito, ¿eh? El diputado nacional, doctor Carlos Godoy, con nosotros en nuestra mañana informativa. Hay que hacer la pausa de hoy, después ya vienen los espacios. Pues más colorado, o sea, ¿eh? Sí. José,
0: Vamos.
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12: Se está haciendo la remodelación de 3 salas, que es gracias al gobierno municipal bajo la intendencia que está a cargo del economista Carlos Alberto Jiménez Cáceres. Una de las tantas instituciones que está siendo beneficiada con este proyecto arquitectónico que hace la remodelación de 3 aulas, que será para los niños del primero, segundo y tercer grado, básicamente el primer ciclo, que contamos con una población de aproximadamente 130 niños, secciones mañana y tarde, turno mañana y tarde. Y dentro de poco vamos a cumplir, la institución cumplirá 100 años de vida institucional. En el año 1925, la Escuela Básica Número Monseñor Menegildo Roa cumplirá sus 100 años de vida institucional. Hay muchos logros que celebrar en estos tiempos, ¿verdad? En este año de 100 años de vida institucional. Y apostar a la educación, desde el momento que el intendente municipal apuesta a crear condiciones mínimas de seguridad, a los niños, que es apostar a la educación, también como a la salud, que son bases fundamentales, lo que hace para cubrir las necesidades básicas, lo está haciendo muy bien. Por la ejecución de este proyecto, que garantizará el servicio educativo y la calidad de la educación en la 139.
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15: Son las 10 de la mañana, 4 minutos.
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0: Muy buenos días, bienvenidos a todos a esta programación de la Lista 1, un proyecto ciudadano que postula a Marcos Benítez a la Intendencia Municipal. Muy buenos días, damos gracias a Dios Todopoderoso primeramente por permitirnos un día más, a toda la ciudadanía en general por permitirnos estar en sus casas, en sus hogares, acompañando y llevando este mensaje de paz, de trabajo de la Lista 1. Damos gracias al doctor Luis González, socio propietario de esta empresa, prestigiosa empresa Ara FM, así también a Canal 12 TV Max y todas las plataformas en redes sociales. Muy buenos días, Diana.
1: Buen día, ¿qué tal, Musi? ¿Cómo estás? Compañero, ya llegamos a viernes, una semanita ya de nuestra programación acá, con una visita también de lujo el día de hoy. Terminamos bien esta semana con nuestra visita hoy de nuestro querido amigo Carlos Chupa Coronel, así que vamos a estar hoy interactuando con la gente, hablando un poquitito con la gente, y bienvenido, querido Carlos Chupa Coronel. Agradecidos también porque hoy podés venir al programa, podemos comentar, podemos hablar con toda tu gente, así que gracias a Dios también por este hermoso día que nos ofrece hoy.
0: Opción 10, Carlos Chupa Coronel. 10.
2: ¡Viva el Partido Colorado!
0: ¡Viva!
2: Veo a Taina Yandeve, Dianja Musilaya, ya motiva, ya de correligionario, fuera de mi estimado amigo.
0: ¡Viva Coronel Oviedo!
2: ¡Viva Partido Colorado! ¡Viva Coronel Oviedo!
0: Así mismo, ¡viva!
2: Bueno, agradecido de vuelta, mi apreciado Edgar y doctora Diana, por el espacio que hoy me están brindando. También saludar al propietario de uno de los medios más escuchados a nivel país, al doctor Luis González, y así también a su Messi en lo que es la cuestión de logística, de organización, al querido amigo Evo.
0: El ingeniero Evo,
2: sí, González, nuestro gran amigo. Y si amigo, llegar mi abrazo republicano y mi afecto y mi cariño a todas las personas que nos están escuchando vía radio, a redes sociales, a televisivo, Ina.
0: UPCT.
2: Ina, cualquier medio, Ina.
0: Así mismo es, mi querido concejal.
1: Quiero aprovechar un poco, un ratito, antes de que hable más acá nuestro querido concejal, quiero enviarle un saludo súper, súper especial a una de sus colaboradoras y activistas más guapas que tiene el amigo Chupa Coronel. Hoy está de cumpleaños Luján Meaurio, sí. Así que enviarte un saludo afectuoso, querida Luján, y que siempre sigas trabajando así por el partido,
0: esperando nada más la ubicación,
1: claro, para poder, para más viernes otra vez, imagínate, sí. Espectacular tu cumple, así que saludos, querida amiga y compañera.
2: Aprovechando ya que entras en cuestiones de cumpleaños, quiero también felicitar a la ingeniera Luján Meaurio, desearte muchas bendiciones, que Dios pueda derramar mucha sanidad sobre todas las cosas en tu vida para que puedas ir cada día logrando tus sueños y objetivos, y así también agradecerte por el acompañamiento a vos, a tu familia, del inicio de la construcción del proyecto de Carlos Chupa Coronel. Y mi gratitud será siempre, mi lealtad también a tu familia, y va a ser recíproco esto, mi querida amiga Luja. Y justamente ahora me escribió, decirle a Edgar y a Diana de que le espero hoy a la noche.
0: Muy bien, muchas gracias. Y bueno, nada más comentarte, mi querido concejal, de que la Lista 1, este proyecto de trabajo, es un proyecto que aglomera a diversos grupos y entornos de la ciudadanía obetense, que decirte que en esta Lista 1 integran gentes de otros partidos inclusive, y eso a nosotros nos reconforta y nos alienta a seguir trabajando por la candidatura de Marcos Benítez, porque está haciendo historia. Con la reelección, va a ser el primer intendente reelecto de la era democrática en la ciudad de Coronel Oviedo y en el país, y eso a nosotros no nos fortalece porque la aceptación de la ciudadanía es plena. Entonces, eso también habla del muy buen trabajo y la aceptación total de toda la ciudadanía. Obediencia hacia el muy buen trabajo de nuestro querido intendente Marcos Benítez.
2: Así mismo es mi apreciado amigo Edgar. Este proyecto realmente aglutina diferentes clases de personas, de diferentes equipos políticos, y eso es porque realmente hay confianza y se vio durante estos años en su gobierno municipal el trabajo serio. Innovaciones en cuestiones de proyectos, acompañamiento a las comisiones, aportes solidarios. Se vio realmente un intendente con una sensibilidad enorme hacia la gente, hacia la gente y para la gente, ¿verdad? Entonces, por eso hoy, hasta partidos liberales, otros partidos de oposición hoy tienden y acompañan este proyecto de la lista 1, ¿verdad? Y primera vez en la historia, como manifestaste, vamos a tener un intendente reelecto. Y no solamente que el Partido Colorado o Gañayita, la Partido Colorado o Yapota la Marco y intendente reelecto. Acá está pasando una situación. Yo creo que algo fenomenal, porque nunca se dio esto. Mirando las estadísticas y mirando los escenarios políticos de elecciones municipales, de ver intendente que tenga una aceptación impresionante, mi querido Edgar y Diana y oyente, donde personas que nunca activaron en política, que nunca fueron a votar, partidos de la oposición que perdieron también personas de credibilidad a su partido y que nunca más fueron también a votar, empresarios, comerciantes, hoy se van a ir a sufragar para que Marco esté de vuelta como intendente. Pero mira si no es cierto o no. Allá. Hoy veo más gente que van a pagar su impuesto. Porque, va, eres. Porque hoy ya vete ahí, máquina bacheadora. Oye, yuga. Jandeo, ojea. Mañana va, ya po, mi intendente. Después va, pa' yuga. Va, innovación pa' allá. Oye, po, en cuestión de maquinaria. Neto, paila algo nuevo ya. Jacoanga. Ya sabes, este intendente que hoy jugaba este bacheadoras a la municipio yo sé, o bachearla ya en el camino ya. Es más ahorro para la municipalidad eso, porque cuesta muchísimo eso hacer con el sector privado. Entonces demuestra este gobierno municipal, y lo va a demostrar otra vez 5 años, de que está manejando bien los recursos económicos de la gente. Porque eso es lo que busca la gente. Los ciudadanos, los vetenses buscan, ese amigo mío, que se administre bien los recursos económicos, que se invierta en la ciudad de Coronel Oviedo. Japeado y yepo. Ya decía, Getabe empedrado y yepo. Geta comisiones vecinales entre otras comisiones de otro ámbito. Oye, oye, oye, crea. Porque hoy credibilidad. Entonces, por esa razón. Tenemos que votarle a Marco Benítez. No mirando el Partido Colorado, miremos la gestión municipal, miremos a la persona para votar esta vuelta. Marco, primeramente, él es un tipo respetuoso, cristiano, temeroso de Dios. Vos entras en su casa y ves toda la estructura y las imágenes de nuestro creador. Tiene familia constituida. Ja, nada, y con Ángela Montes, oye, po política, ja, oye, seleccionada a dedo, ja, o es como intendente de primera elección 2021, con ja, ahí a dedo, ja, yo elegí. Tengo ja, apoderado, ¿qué? Presidente del centro, estudiante de la UNA, presidente de la FU, secretario de la Juventud, apoderado. Petit pongo, uy, de abajo está viniendo, escalando, subiendo para ir ganando los espacios. Jaupea tú, oye, voy como candidato a concejal. Jamás vea, no quiero ver, ¿qué tal? Va, ¿y qué? Porque os genera confianza, permite caridad. Ja, oye, jajucuá. Debo de ser calle para topar los mitad, jugar full, jajucuá, moscón los mitandi. Oír, siempre oír los mitad, pues usted pediana. Y la gente pues quiere un candidato que sea de esa manera para que pueda entender. ¿Cómo vos vas a entender la problemática de lo que hace falta hacer para una ciudad? Es estando en la calle. Y Marco está 24 horas inaugurando obras, participando de convenios, está al lado de las comisiones. Siempre hoy no me está, pues usted ve, ja, Pepe Gola de Samba, esa familia de ciudadanos está. Ja, pea, Ari ya agarra de convertir en proyectos a ideas. Pea, Marcos Estamba, oye, Popo es Gendulo y tal.
0: Así mismo es, mi querido Carlos, compartimos plenamente tus palabras porque nosotros dentro del proyecto político, equipo político que estamos trabajando por la lista 1, estamos trabajando sobre hechos, estamos hablando no de utopías, no queremos venir a mentirle a nadie absolutamente. La ciudadanía ovetense se merece lo mejor y por eso decimos que con Marcos Benítez la lista 1 y en este caso la opción 10 en la concejalía municipal, Carlos Chupa Coronel, lo mejor está
2: Te
0: por
2: puedo
0: venir, mi
2: venir.
0: querida Diana.
1: Así es, siempre hablamos también de un gobierno que desde el comienzo ha sido transparente, Chupa. Creo que eso es demasiado destacable también del gobierno de Marcos Benítez, que ha traído mucho progreso también a Coronel Oviedo y por eso es que tanta confianza hay en él. Y que ñandé ñañati, oí la ñañeja, igual la ñande candidato. Porque donde llegamos, ya sea donde sea, cualquier color partidario, te digo, es recibido bien nuestro candidato. Así que eso, por ejemplo, a nosotros nos enorgullece como equipo y como partido. Y también le tenemos a un super candidato en la opción 10, que están lloviendo los mensajes hoy en este día.
0: Es impresionante. Antes de habilitar los teléfonos para las llamadas y los mensajes, mi querido concejal, quisiera preguntarte qué tal la receptividad de la ciudadanía en general en tus caminatas con nuestro candidato a intendente, con los dirigentes que te están acompañando, porque seguramente tenés un frondoso equipo también de gladiadores que están trabajando, confiando en la opción 10, en la persona del concejal, futuro concejal Carlos Chupa Coronel.
2: La vez pasada salí a caminar en Costa Alegre, barrio Costa Alegre. Ja, salí con mis coordinadores ahí de la zona, Juan Chávez, Flaminio Medina, Carlos Núñez, entre otros referentes coordinadores que tengo ahí, Gladys Alvarenga, la licenciada Luján Ávalo y esposo, que son politólogos. Javier, ¿cómo te di? Equipo muy fuerte y organizado en el barrio Costa Alegre. Y realmente me sorprendió bastante, mi apreciado Edgar y Diana, la buena recepción de la gente. Y lo que pude recalcar y resaltar del recorrido es una cuestión muy interesante que en años mi experiencia en política no he escuchado. Marco, ella por alas de gestión. Aje se aje tamba ella, pose membu, será mi amigo. Hey, ser lo mitad, pebe, si no fuera. Hay gusto, mi añajendú, porque O garantizamos un debe la recorrida pues, de ABI como candidato a concejal. De no es lo vital, Edgar.
0: No, no paran las llamadas y los mensajes.
2: Ya
0: no paran.
2: Pues ya, gente, mi gente, Edgar.
0: Ahí le vamos a recibir. Vamos a recibir un llamado, sí. Mi querido ingeniero Evo. Alguien que quiere saludarle al concejal, seguramente. Muy buenos días.
3: Sí, buen día. Yo soy la señora Gladys Alvarenga. Ah, estoy llamando.
2: Shirkatú. Eso.
0: Muy buenos días, quiero... Gladys. ¿Cómo estás? Queremos hablar un poquitito contigo con respecto a nuestro candidato a concejal en la opción 10, Carlos Chupa Coronel.
3: Sí, un gusto. Yo solamente quiero decirle que es una excelente persona y ojalá que la gente pueda ver un poquito más allá y que le den el voto de confianza.
0: Dios mediante, gracias al soberano, así
3: sí,
0: va a ser.
3: Quisiera que él esté en la concejalía porque conocemos su calidad de persona, una persona con calidez humana, conoce la pobreza de la gente y sabe reconocer, y Dios mediante, así como te digo, mi gente acá de Shirkatú le vamos a apoyar a Carlos Coronel y nada más.
2: Mi querida Gladys, me permito saludarte por este medio. No nos vemos casi todos los días, pero siempre estamos agendando las visitas en tu zona. Pero usted me tiene cosas. Ajá, visitarse, Gladys, pues, ajá. Oye, jamás en la política. Ajá, te digo más, dice ingeniero Carlos Coronel, eso es político, oye, ¿qué haces? Se le pasé la política, dice Gladys, porque y ya pupalo, mitad, y ya puse de tal cosa conseguita, se ve tal cosa, voluta se la hace comunidad, pero no cumplirse en lo mitad.
0: Tenemos otra persona en línea, mi querido concejal.
2: Sí, bueno.
0: La gente no para de llamar, te cuento.
2: Se traba todo la
0: llamada. Se traba todo. Muy buenos días.
2: Por ahí, ya, Evo.
4: Muy buenos días, señor, ¿qué tal?
0: Un gusto de poder saludarte. ¿Con quién tenemos el gusto? Hola.
4: Hola. Sí, te escucho.
0: Hola, hola.
4: Hola, sí.
0: Acá no sale.
4: Hola. Hola.
0: Ahí te escuchamos.
4: Sí.
2: ¿Con quién tengo gusto?
4: Con Cintia Vareiro.
2: Hola, mi querida Cintia, ¿cómo estás?
4: ¿Cómo? Y bien, acá viendo el programa, escuchando y recalcar que tener nuestro apoyo con mi familia, vamos a llegar.
0: ¿De qué barrio estás llamando, Cintia?
4: San Isidro.
2: San Isidro.
0: Estás disperso, no, mi querido concejal.
2: Nosotros estamos en muchas gracias, lados, Cintia. Muchas gracias, Cintia, te agradezco de corazón a vos y a tu familia por el acompañamiento desde la primera hora a este proyecto.
1: Me gustaría un poco saludar al señor Jerónimo Meaurio, sí, que dice muy buen día, Diana, mi saludo al futuro concejal municipal Carlos Chupa Coronel, lista 1, opción 10, el momento es ahora, dice.
2: El momento, un saludo a mi querido papá Guazú, cariñosamente siempre le digo, porque todos los eventos políticos y las reuniones de planificación se hacen en su casa.
0: En su casa.
2: Y mi gratitud, mi cariño, mi agradecimiento a don Meaurio, porque hubo una turbulencia Icuri en su momento dentro del equipo donde yo estuve y se plantaron conmigo.
0: Sí, gente. Exactamente. Son gente entonces leales.
2: De valores, leales. Entonces, por eso, de esta manera manifiesto a su persona, porque hay que engrandecerle por esta clase de personas, mi querido Edgar.
0: Tenemos otra persona en línea. Muy buenos días.
5: Buenos días, ¿qué tal? ¿Cómo están?
0: ¿Con quién tenemos el gusto?
5: Le saluda Rocío Cabrera.
0: Rocío Cabrera, dice el concejal.
5: Sí. ¿Qué tal? ¿Cómo están, señor ingeniero? Diana, ¿qué tal?
1: ¿Cómo está, Rocío? Una mujer muy guapa, trabajadora, servicial, la señora Rocío.
5: Gracias, gracias. Y qué más lindo recordar que el 4 de octubre, justo el día de San Francisco de Asís, va a ser las elecciones. Y yo creo que nuestro santo patrono acá de la parroquia le identifica mucho también al ingeniero, porque San Francisco era un hombre servicial, que se preocupaba por la gente, estaba siempre pendiente de los demás, sacando todo lo suyo para darle a los otros. Y eso es el ingeniero para nosotros, porque él nunca pide nada para él, siempre está pendiente del otro, del equipo, de que a nadie le falte nada, y eso nos hizo acompañarle, nos hizo trabajar en su nombre, porque confiamos en él, confiamos que va a ser alguien que va a dar muchísimo por esta ciudad. Y recalcarte, ingeniero,

0: Bien, yo creo que es memorable también destacar eso porque son
1: Sí,
0: buenísimas personas y son
1: así.
0: personas que se juegan también por tu candidatura y
1: Así
0: que
1: mismo.
0: también por la de Marcos Benítez, ¿verdad? Y le vemos siempre trabajando,
1: Sí.
0: Rocío es súper servicial, así como dice, ¿verdad?
1: Muy
0: Muy
1: activa,
0: activa y muy
1: muy
0: guapa,
1: dinámica la
0: realmente.
1: familia y mi gratitud es siempre porque también soy de primera hora.
2: Les muestro cómo
0: No,
2: las
0: y
2: llamadas
0: así
2: están
0: mismo.
2: encima
0: WhatsApp,
2: una de otra.
1: llamada normal.
2: Hola, muy buenos días.
1: Videollamadas,
2: Buenos días, ¿qué
1: vas a
2: tal?
1: hacerlo ahorita.
2: Sí, ¿con quién tenemos el gusto?
3: Sergio Gauto.
2: Sergio
1: A
2: Gauto.
1: la pinta. Sergio Gauto, hermano de Luis Gauto.
3: Sí, señor, así mismo.
1: Hermano querido, yo en toda mi entrevista no le creo que le escuché en algunos momentos. Pero estos son
3: Sí.
1: personas que realmente cuando llama me toca el corazón porque tenemos tantos anécdotas con su hermano Luis Gauto, mi ex compañero del colegio, y yo prácticamente me crié en su casa ahí. Y él es un joven muy sacrificado, un profesional, él es ingeniero también, y es muy laburador, trabajador, y nunca se metió en política de lleno. Y hoy tomó la decisión de acompañarle a Marco Benítez y a Carlos Chupa Coronel para estas elecciones. Y Sergio, hermano querido, tu acompañamiento y tu comportamiento y tu lealtad va a ser premiada en el día de mañana, hermano. ¿Cómo? Voy a irme a la Junta Municipal a trabajar por ustedes y también así ser herramienta para vos, en lo que fuera. Y mi gratitud, mi querido Sergio.
3: Amén. Así mismo, o sea, como familia, nosotros le estamos apoyando al ingeniero Carlos Chupa Coronel, ¿verdad? Que llevamos ya los vestidos y también al intendente Marco Benítez, ¿verdad?
2: Muchísimas gracias, Sergio. Muchas gracias. Un gran abrazo republicano para vos.
3: Dale, dale, igualmente, muchas gracias a ustedes, chau, chau.
2: Es increíble cómo estamos seguros, mi querido ingeniero Carlos Chupa Coronel, cómo la gente se va a volcar el próximo 4 de octubre a depositar su voto de confianza en las máquinas receptoras por la lista 1 a Marcos Benítez, a la Intendencia Municipal, y en este caso en la opción 10 a nuestro querido concejal en situación de
1: Así es,
2: espera, Carlos Chupa Coronel.
1: así es.
0: esta opción 10 que tiene su gente en todos los sectores de la ciudad. Quiero leer un este mensaje que dice: Buenos días, soy Juan Prieto del barrio Potrero Cue.
1: Así es.
0: Excelente el programa, me apoyo al futuro concejal Carlos Chupa Coronel. Tenemos también, dice: Buenos días, saludos cordiales, deseo el éxito al querido amigo Carlos Chupa Coronel. Él es Emilio González.
1: Esposo de Rocío
0: Así
1: y
0: mismo.
1: Juan, me dijiste Prieto, ¿verdad? Juan Prieto, ¿verdad? Hace rato, de
0: Juan
1: Potrero.
0: Prieto, de Potrero Cue.
1: Licenciado, nuestro amigo, contador. Sí.
2: Muy buenos días.
4: Sí, buenos días.
2: ¿Con quién tenemos el gusto?
4: Con Marcelo Ferreira,
2: Ahí, le
4: de acá
2: escuchamos,
4: de
2: Marcelo, le
4: Callao.
2: escuchamos.
4: Sí, quisiera saludar a toda la audiencia que está escuchando el programa, a ustedes periodistas y sobre todo al ingeniero Carlos Chupa Coronel. Tiene nuestro apoyo totalmente, la verdad que estamos muy contentos de conocerlo. Lo conocí personalmente y la verdad que es una gran persona y le deseamos éxito y acá una gran parte de mi familia, amigos y conocidos, 100% el apoyo total para él.
2: Excelente, mi querido Carlos.
1: Marcelo Ferreira, docente del barrio Calle Arroz, es una figura muy importante de dicho barrio. También comentarte que es un docente que va a trabajar en el Chaco. Filadelfia, ¿verdad, Marcelo? Pepe de
2: Se
1: Joina.
2: nos fue
1: Ah,
2: la
1: se nos fue.
2: llamada, se nos fue la llamada.
1: Y va ahí a enseñar, mi querido Edgar Diana, y agradecerte, mi querido hermano, por el acompañamiento y en tu familia, hermano. Más que convencido con personas como vos y muchos, vamos a llegar a la intendencia con Marco y a la Junta Municipal también.
0: Otro mensaje que dice Marcos Benítez, intendente reelecto, Chupa concejal, opción 10, saludos, un abrazo, dice Lorenzo Coronel.
1: El espartano.
2: El
1: Mi
2: espartano
1: hermano
2: Lorenzo.
1: Lorenzo
0: Sí.
1: Coronel, mi hermano mayor.
2: Es tu hermano mayor. Sí.

0: Sí.
1: Mi saludo también para mi hermano y agradecerle como familia por el acompañamiento. Y gusto ya de ser el hermano, me acompaña, de sueño.
0: Mi querido Yoji.
1: Y papá también que me dijo, no, si era ecológico, papá, bebé, no soy la llamada.
0: No.
1: Oye, playa, callar y
0: No,
1: nada.
0: oye, entre papel la pala las llamadas, entonces.
1: Y cuajá, Pepe, o si no,
2: Lo que pasa es que está colapsando todo,
0: Claro.
2: chupa.
0: El fervor republicano, hay
1: Eso
0: que
1: te voy a decir.
0: manifestar el fervor de la ciudadanía ovetense en general, Carlos,
1: Sí.
0: porque oingo gente afiliada a otros partidos políticos, inclusive vos tatajina opción diere, mi querido Carlos, y vos tatajina y Marcos Benítez en la opción 1 por la lista 1. Entonces, y por ahí llamó un BUP al
1: Así.
0: entusiasmo, la algarabía. Y esta confianza que ha devuelto Marcos de la ciudadanía en general, de los jóvenes especialmente hacia la clase política, es el mayor legado que puede dejar una administración como lo está haciendo Marcos Benítez en el periodo pasado. Porque Coronel Oviedo, por fin de vuelta, vuelve a confiar en su autoridad municipal. Así como has manifestado, la gente de vuelta se va a pagar sus impuestos. Entonces, eso demuestra fehacientemente a la transparencia, a la gobernabilidad, a lo pluralista que es este gobierno municipal, en donde Marcos estuvo muy de cerca con la gente en los barrios, en los días de gobierno, escuchando, sacando proyectos importantes para nuestros barrios, porque estamos seguros que un solo barrio se quedó en la ciudad de Coronel Oviedo sin recibir ningún una obra de beneficio para toda la comunidad. Entonces, es muy importante destacar. Tenemos las llamadas que nos paran, mi querido Carlos. Hola, buenos días.
3: Hola, buen día, ¿qué tal?
0: ¿Con quién tenemos el
3: ¿Cómo
0: gusto?
3: está? Con Edith Peralta. Quiero hacer llegar mi saludo al ingeniero Carlos.
1: Muchas gracias, mi
3: Hola.
1: apreciada licenciada Edith Peralta. Si no me equivoco, es de la colonia Blas Garay.
4: ¿Qué tal? ¿Qué tal?
1: Oriunda de esa zona, agradezco tu acompañamiento. Son figuras que perdieron, o sea, no es que perdieron la credibilidad, sino que nunca se metieron en política.
0: Sí.
1: Y hoy se están involucrando en política con su familia fuertemente y acompañando a Marco Benítez y a Carlos Chupa Coronel para la Junta Municipal, y agradecerle a ellos por confiar. Y es el doble el compromiso para nosotros, porque gente y gente hoy con Angaramó,
0: A políticos.
1: a políticos que oye su más oye rubial allá en DG. Impresionante.
0: Muy buenos días.
3: Hola, buenos días.
0: ¿Con quién
3: ¿Cómo
0: tenemos el
3: me
0: gusto?
3: pasando? Con Claudelina Báez de Blas Garay.
0: De Blas Garay, mi
1: Ese llama, ese no
0: querido.
1: me tenían de Hendú.
0: Que por eso
1: De
0: es
1: todo
0: muy
1: y
0: disperso, de norte,
1: hacerme una
0: sur,
1: de algo
0: este a oeste.
1: Diana, si no ya voy mensaje de difusión o a no lo no y
3: Por
1: que
0: supuesto,
1: esto es
0: porque, espontáneo.
1: es
0: Por supuesto,
1: espontáneo.
0: porque Te escuchamos, mi querida
3: Es un
0: correligionaria
3: buen
0: amiga.
3: candidato. Buen día.
1: Buen día, Claudelina, ¿cómo estás?
3: Todo bien, ingeniero, al escucharte es mejor.
1: Sí, ahí tengo la rojendúo porque se motiva, se va a tereír la llamada, porque pese a que sea a sentir el acompañamiento, las equipos con proceso electoral, va te como ya dejar de operación y nada más de fecha, pa.
3: Ah, con lunes, ingeniero. Este lunes, el
0: Hoy
3: 7.
0: cuapa y te voy con querido Carlos Chupa Coronela y adherente escuela, inclusive estás comprometido en los procesos de las personas también.
1: Así mismo, y nosotros hicimos la gestión para conseguirle. Llego de poco en todo. Soy una persona multifacética de todo un poco. Psicólogo, pa, y herera.
0: Y por
1: Que
0: ahí es importante,
1: ja,
0: Upea.
1: gestionar si es la Super BTI, platino, creo que era tornillo, no sé cómo se le llama técnicamente. Ja, oye, pero está más con ángel.
0: Se nos fue la llamada, sí, de Claudenir, lastimosamente.
2: Le tenemos también a alguien acá. Hola, hola. Hola. Hola, ¿con quién tenemos el gusto?
5: Sí, soy la mamá de Carlos Osmar Coronel, candidato a concejal. Quisiera saludar a mi hijo y bendecirlo en este día. Hola.
2: Sí, le estamos escuchando atentamente, señora.
5: Bueno, mi hijo, como siempre te digo que contigo perseverá. La lucha es, como siempre, es difícil. Vas a tener muchos obstáculos, pero yo sé tu capacidad, yo sé tu fortaleza, tu fe. Así que, mi hijo, te bendigo en este día. Vas a llegar a la meta a tus sueños que tú quieres.
1: Gracias, mamita, te agradezco muchísimo. Te dejé mucho de lado a mi mamá no visitarle estos últimos tiempos porque porque hay que llegarle a la gente, hay que escucharle a la gente, hay que sentir lo que siente la gente. Y eso me enseñó mi mamá. A ese la se me siempre que es correcto, es sincero, es transparente. Hoy me van a gustar la política, es en Duque en lo mitad, porque Pepe Oina es la secreto. Entonces, hoy, producto de mi buena enseñanza de mi querida madre, hoy pude construir un gran equipo y pasamos la interna y estamos hoy de vuelta como candidato para las generales. Y te agradezco, mamá, de corazón por tus oraciones, primeramente. Me inculcaste creer en Dios siempre, en la poderosa oración también, y gracias a eso hoy, mamá, estoy bendecido. ¿Por qué bendecido? Porque te tengo en vida, le tengo a papá en vida, y van a ver mi éxito y mi triunfo ellos en vida, y también van a ver cómo voy a hacer con mucha honestidad mi gestión.
5: Sí, Carlos, acá también tu papá te quiere saludar. Estamos
1: aquí, el comandante.
2: Está bien.
0: El general.
5: Un hermano. Sí, acá le quiere saludar a su papá.
2: Buen día, ¿qué tal?
0: Buen día, mi querido Yoji, ¿cómo
1: oye,
0: estás?
1: Oye, Plague, ama y más el mensaje.
0: Sí.
1: Hmm.
6: Buen día. Edgar, Carlito, buen día.
1: Buen día, papá.
0: Muy buenos días, señor coronel. ¿Cómo estás, Yoyi?
6: Bien, Edgar. Así como dijo mi esposa, nosotros la apoyamos en familia. Seguramente hay un propósito en su vida. Siempre de Edgar Rico, por nada llevar de los vecinos. O cuatro ricos, o de casa hacia abajo, crecimos juntos. Todos juntos ahí, por Yankee, Beto, mi guapa y tiene ni la cancha.
0: Sí, señor.
6: Pero
0: sí,
6: así venimos de una familia de servir a los demás. Igual uno conoce bien, la señorita a lo mejor no todavía. Y yo siempre le enseño a mi hijo que hacer política pues es un servicio. Pero no es espacio para servir a la sociedad que necesita, para que le toque la puerta. Los que nos han necesitado. Y la política es para servir y no servirse de la política.
0: Sí, así es.
6: La meta de esa mentalidad que a mí me gusta servir. Y yo creo que esta vez, por algo más, en el puesto 10, el número perfecto de Dios, los números perfectos de Dios es 7, 10, 11, 12. Y en ese caso yo digo que está en un número perfecto y que la sociedad obetense. Yo creo que nos conocen la familia. Yo soy el hijo de Gregorio Coronel, mi papá que falleció, mi mamá recientemente, y tenemos la vocación de servir a la sociedad obetense y no obetense. Todos somos seres humanos, tenemos nuestras fallas, nuestras virtudes, nuestro todo eso. Y pido a la sociedad obedecerse encarecidamente, ¿verdad? Un apoyo a mi hijo, mi ingeniero Carlos Chupa, para que confíen en él, porque la sociedad obedecerse me conoce a mí y mi hijo es mi sangre, entonces tiene que salir por mí, mi hijo, de servir a la sociedad, y le doy un fuerte abrazo, y yo creo que él va a ser elegido por la ciudadanía obedecerse, concejal, y principalmente por Dios que le señaló para ese lugar.
0: Así mismo, mi querido, yo doy un fuerte abrazo desde la programación de este equipo político, también de la lista 1, que está postulando a tu querido y amado hijo en la opción 10, a Carlos Chupa Coronel como concejal municipal, y a Marcos Benítez para la intendencia, sí, municipal.
6: Me estaba olvidando con de Marcos, o sea, es nuestro amigo de buen corazón, y que la sociedad de ese vote por Marquito. Nuestro amigo legalmente es una buena persona, y su amigo, cuando estamos con él así, gente de servicio, él va a ganar, y lejos va a ganar.
0: Upecheite, Dios mediante, y gracias al soberano, así va a ser. Mi querido Carlos.
1: Muy emocionante, porque, y a la par, bendecido. Tenerle a mi papá y a mi mamá, a mis hermanos, a mis tíos, tías, compartiendo este sueño como candidato a concejal municipal, acompañando, así como manifestó mi querido padre, a un gran hombre y muchacho y amigo, Marco Benítez. Me emociona mucho porque gracias a mi querido papá, recorre mi sangre lo que es la política,
7: el servicio,
1: la honestidad, los valores. Va ella para la política. Desde muy joven partí con él a recorrer los barrios, las zonas rurales, y prácticamente él es mi creador, porque a través de él entendí la mística de la política, su esencia real, porque si tú andas ahí, te tipo la no andas ahí la y va quedando y te irá discurso, pues la andas ahí la o discurso de acuá, ahí la cerú, pero no hay perfil ahí nunca, es como una figura
0: perfil bajo,
1: política. Puede ser porque no se le dio su espacio o porque no quiso ser de esa manera, pero hay algo que se perdió, una manera de hacer política, es de ayudarle a la gente. Lo mitad es la caro bajo cañí. Hace tú hace culcase era 24 horas que ya pone servicio. Hace 24 horas ya pone servicio. Egarja digan, lo mitad hace en dos y cuál hace seta qué. Puede ser tú a pecha. Y agradecerle a mi papá, don Yogi Coronel, y también a mi finado abuelo Gregorio Coronel. Porque y gusto ya sé, ya ve uno mi tape, más para la se abuelo, jamás para la se túa, jamás para la se sí. Y la gente te recibe de una manera importante y amable, porque hoy ya por había sido ese finado abuelo, que estaba era la ciudadanía arena. Hace tú ahí, jamás ahí soy escuela, ya tape junta Marco, ni te hago ni a según. La Marco Benítez, 4 de octubre, oyo ota. Ja, oita y que la y amigo Carlos Chupa Coronel como seca, como concejal. Y nosotros vamos a irnos con Marco con mucha transparencia y honestidad, y estaremos al lado de la gente trabajando. Porque si era motivo, ay, se tú apela, se supa, la se abuelo de vinado, ve.
7: Maisha,
1: hoy pico de mo. Sé la único nieto. Yo soy nieto, nieto caudillo, de un gran caudillo, mi abuelo Gregorio Coronel.
0: Así mismo, yo vivía a una cuadra de la casa de tu abuelo, somos vecinos con tu papá, siempre cuando nos encontramos nos llamamos vecinos, sí. Nunca dejamos.
1: Fue miembro titular también.
0: Esa relación de amistad jamás sí. Terminó. Entonces, es muy importante, es muy cierto, puedo avalarlo de que provenís de una familia tradicional de servicio, de empatía con los más vulnerables, con los más necesitados, y eso es importante porque heredar todas esas virtudes de tu familia, entonces es muy importante hoy en día en estos tiempos tan caóticos. Entonces, mi querido Carlos, felicitarte por la trayectoria de tu familia, felicitarte ya de antemano también porque vas a llegar a ser concejal gracias a la ciudadanía obetense, gracias a la proyección que han hecho todos estos artífices de tu preparación, de tu formación, como lo son tu familia. Entonces, mi saludo y mi respeto para todos ellos.
1: Así es, gracias papá, gracias mamá por la llamada, muy amable.
0: Tenemos una persona, con las disculpas del caso, mi querido concejal Carlos, una persona que está en línea hace rato, a quien queremos darle los buenos días. Hola, buenos días.
7: Sí, te escucho.
0: Buenos días.
7: Carlito Núñez, ¿qué tal?
0: ¿Con quién tenemos el gusto?
7: Con Carlito Núñez.
0: Carlitos Núñez, te escuchamos.
7: Sí, quería saludar a un gran candidato de clase A, que es el ingeniero Carlos Chupa Coronel. Tiene una aceptación excelente de la gente, oja y juzo de la gente, de camina tajape, o abrazá. Y se amió, la gente ya, de hoy en día ya no confía más en la política, pero como él es un joven emprendedor, o confía a la gente de ese. Nada más quería saludarte a Carlito Chupa Coronel, que mi lealtad, mi trabajo y toda mi familia estamos con él.
1: Muchas gracias, mi querido amigo Carlos Núñez. En tu nombre también saludo a tu querida esposa, Claudia, la profe, y a tu familia general por el apoyo, el acompañamiento, hermano querido. Y sobre todas las cosas, hermano, decirte de que realmente estoy muy agradecido contigo por tomar la decisión de plantarte en su momento conmigo y estar trabajando de vuelta de la manera que haces para que podamos llevarle a nuestro amigo Marco Benítez a la intendencia municipal para que pueda ir a hacer lo que estuvo haciendo en este periodo que pasó. Y estoy más que seguro que va a hacer muchísimas cosas más porque va a tener un amigo de soporte ahí en la junta municipal, que es Carlos Chupa Coronel.
2: Saludo y éxito siempre, dice el mejor candidato Carlos Coronel, futuro concejal, me apoyo de siempre también para Marcos Benítez, soy Verónica, dice.
0: Gente, a la ciudadanía en general, a mi querida Coronel Oviedo, a los ciudadanos de bien, el próximo 4 de octubre, depositar ese voto de confianza por la lista 1, este proyecto de la lista 1, que es un proyecto de ciudadanos mancomunados buscando el porvenir de nuestra querida Coronel Oviedo. Depositemos el voto de confianza por Marcos Benítez a la intendencia municipal y en la opción 10 al ingeniero Carlos Chupa Coronel como concejal municipal. Muy buenos días.
8: Hola, Edgar. Buen Jerónimo día. Meaurio Barreto te saluda.
0: Muy buenos días, Meaurio, ¿cómo estás?
8: Todo bien. Nada más quiero saludar condicional al ingeniero Carlos Chupa Coronel, futuro concejal municipal de nuestra querida ciudad de Coronel Oviedo, y brindarle mi apoyo de toda mi familia, ¿verdad? Y vamos a estar hasta el último con él y vamos a triunfar el 4 de octubre, Dios mediante.
1: Gracias, mi querido don Jerónimo, por tu acompañamiento, hermano, a vos, a tu familia, a tus amigos, y decirte de que vamos a ir a la Junta Municipal con Marco Benítez a trabajar de una manera muy seria, al lado de la gente y honestamente.
0: Para darle más oportunidad también a la gente que sigue llamando, mi querido concejal, porque está quedando cortísimo hoy nuestra programación.
2: Este Chupa siempre mueve mucha gente, se nota ese respaldo que tiene, y quiero saber cómo te sentís, seguramente que motivadísimo así al tener tanta gente que te acompaña, que te apoya, porque impresionante la llamada y los mensajes, todavía ni siquiera los leímos.
1: Sí, realmente me siento muy agradecido con Dios el Todopoderoso. No esperé de que tanta bendición Él me haya dado en esta edad, a los 37 años de edad. Yo perdí la esperanza en su momento cuando fui a los Estados Unidos a trabajar como albañil. Tuve que salir en el extranjero a buscar oportunidades para darle lo mejor a mi familia. Y en ese interín que estuve en Nueva York, entendí la importancia de hablar con el Todopoderoso. Y le pedía dirección todos los días que me levantaba, cuando me levantaba, cuando dormía, le entregaba mi vida, le entregaba mis sueños. Y yo pensé que la política ya lo perdí, los sueños que tenía ya se fueron de mí, porque allá en Estados Unidos es trabajar todos los días, venir cansado y ocuparte todos los días en eso. Y Dios no me abandonó.
0: Si te parece, sí, recibimos, mi querido, sí, concejal, dos últimas llamadas, sí, por la premura también del tiempo. No. Buenos días.
9: Buenos días.
0: Sí, ¿con quién tenemos el gusto?
9: ¿Qué tal, Edgar y Ana? Un saludo muy especial al candidato a concejal. Carolina López le saluda.
1: Carolina.
0: Carolina.
9: Carolina López.
0: Carolina López, buenos días, mi querido concejal.
9: Buenos días. Jacinto, ¿por qué la mi llamada?
2: Es que está alborotado las líneas hoy, amiga.
0: Colapsó el sistema telefónico. El
9: acompañamiento que tenemos hacia nuestro candidato.
0: Sí, te escuchamos, Carolina.
9: Sí, una locura como es el acompañamiento que tenemos hacia nuestro candidato. Una persona excesivamente cara a nuestros afectos, y le queremos desear las fuerzas suficientes desde la seccional 1 Escuela Enrique. Estamos al pie del cañón con él.
0: Muchísimas gracias por el llamado, Carolina. Aquí el concejal está escuchando a
1: Carolina
0: atentamente.
1: Muchísimas gracias por el acompañamiento, mi querida amiga. Estoy muy grato contigo, porque realmente se nota el trabajo que estás haciendo ahí en el barrio Capitán Roa, ahí con la familia Apostolaki, don Eladio Apostolaki, en su nombre saludo a su familia también, que están fuertemente acompañando. Y decirte, Carolina, que vamos a llegar a la Junta Municipal en nombre del Todopoderoso. Y también nuestro querido Marco Benítez va a ser de vuelta reelecto como intendente municipal. Hayamba, pótalo mitane. En tu barrio llamo a trabajar como se debe, mi querida amiga. Y agradecido contigo como te manifesté. Esa amiga a mí, apoya farreata menero, vamos a apoyar una remodelación, jugamos. Vamos a ver quincho, armaina. A la pasada, eso es. Pa en acelerar, porque es 4 de octubre y ya yo otro ya ganaste, ya te la farrea Pepe Ayuda.
0: Hola, muy buenos días.
10: Hola, muy buenos días. Soy Raquel Montiel de Blas Garay.
0: Redes Blas Garay, mirá, Carlos Chupa,
10: quiero,
0: coronel.
10: Te escuchamos. Carlos Chupa es el mejor candidato que ha ayudado a mucha gente y pasa la mano así, mirá, y vamos que podemos ganar.
1: Sí. Vos sabés que yo tengo un equipo extraordinario.
0: Por sobre todas las cosas, Carlos, lo que a mí un poco también me emociona de tu equipo es la cantidad de jóvenes.
1: Así es, quienes, profesionales.
0: A quienes le inspirás a que se involucren en política partidaria. Eso es lo importante, porque los jóvenes tienen que ser principalmente los protagonistas por sobre todas las cosas, y esa oportunidad que le estás dando a que ellos se involucren en política partidaria es tan importante, Carlos, y de que pasen ustedes a ser fuente de inspiración para muchos de ellos es tan importante en estos tiempos que tenemos.
1: Así mismo es, mi apreciado Edgar. Realmente yo tengo un equipo muy, muy fuerte en términos de confianza, de esperanza, figuras muy importantes en la zona Blagaray. Mi coordinadora, la licenciada Perla Solís,
0: sí,
1: es una joven que está trabajando impresionantemente en la zona Blagaray, porque hoy ya por servicio 24 horas lo mitad ha o armas el equipo ha de igual la oye sumado ojo la gente importante. Víctor Montiel, generalmente en Caraiguazú, Pecalle Dobe. Ombapo, otro en Dija, y después de 25 años salió de su equipo y vino conmigo. Pues 25 años. Ahí se ve Pecaraí, ahí se ve Ombapo también, porque ese hermano mí, Esuca, antes de ser concejal, va ese para ayudarlo y tal. Jausen 10, y eso es gracias al buen desempeño de trabajo de mi coordinadora Blagaray. Si vos no tenés un buen referente en tu zona, sí, hermano, que no vas a multiplicar los adeptos.
0: No vas a multiplicar, exactamente. Muy buenos días. Una última llamadita, mi querido concejal, porque bueno, estamos sobre el tiempo. Hola, buenos días.
11: Sí, buen día, Edgar. Buen día, Diana, la gran audiencia.
0: ¿Con quién tenemos el gusto?
11: Perla Solís, estoy llamando.
0: Mira, Perla Solís,
1: justamente hoy hemos que está subiendo
0: justamente. Y por ahí tengo, entonces contigo vamos a cerrar el programa, Perla.
11: Muchas gracias por atender, ya estaba intentando hace rato, muchas llamadas. Quiero saludar a nuestro futuro concejal Carlos Coronel, un señor de servicio, de gran corazón, que le gusta ayudar a la gente, desearle muchas bendiciones. También invitarle a la gente para que se pueda unir a este gran desafío que tenemos, y el hombre preparado ahí en la Junta para el servicio de Coronel Oviedo.
1: Perla María Solís, la licenciada, es mi coordinadora general de mi equipo y mi coordinadora también de Blagaray. La trabajo Oyapoa Cueja E, la Oyapoa Jae. Se haya poco y en su momento y más de Erlindy. Pese y tengo acá. Todos los días la mitad se no hay problema que gestión que pea moja, pea ya pe trabajo. O solucionar la trabajo. O sea, eso hizo, pues. O solucionar el problema. Y agradecerle a ella por su gran desempeño y trabajo y entrega con el equipo. Y decirte, mi querida licenciada, que nosotros vamos a llegar a la Intendencia Municipal con Marco Benítez, y así también para la Junta Municipal vamos a llegar a la Junta Municipal y vamos a trabajar seriamente por la colonia de Blagaray, una colonia que falta muchas, se hizo ya cosas, el Intendente Marco ya llevó muchas cosas ahí, pero falta más hacer, y contigo ahí vamos a ir organizando y planificando y llevando los beneficios para la colonia de Blagaray, mi querida licenciada, y agradecerte a vos y a tu equipo poderoso, porque se nota su liderazgo también en Blagaray, sí, por los invitados, bueno, hay casi 3-4 personas en un lado, bueno, y Blagaray la...
0: Por supuesto, sí. Hablando de Ikea, acá tenemos, sí, casi fácilmente 50
12: familia
0: llamadas.
12: Familia Santa Cruz Borja también dice Blagaray, bueno, te tomamos el compromiso, bueno, querido Chupa Coronel, de que vas a volver. Sin porque problema. Tenemos mensajes que ni pudimos leer, ni así pudimos revisar.
0: Con la disculpa del caso para toda la ciudadanía, quienes han enviado sus mensajes, las llamadas, por la premura del tiempo, agradeciendo al doctor Luis González, por supuesto, por el espacio que nos brinda. Sin comentarios, de mi parte, sin comentarios, la opción 10, Carlos Chupa Coronel. Gente, mi querida Coronel Oviedo, el próximo 4 de octubre a volcarnos a las máquinas receptoras de votos, a los locales de votación para depositar ese voto de confianza por nuestro querido intendente Marcos Benítez, quien va a hacer historia como intendente, el primer intendente reelecto en la era democrática en la ciudad de Coronel Oviedo, y en la opción 10 a Carlos Chupa Coronel.
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0: Muy buenos días, queridos amigos, amigas de la audiencia de ARA FM 96.9. Estamos en la programación exclusiva de la lista 1 y que postula a nuestro próximo concejal municipal de Coronel Oviedo, Rodrigo López. Lista 1, opción 2, Rodrigo López, concejal municipal de Coronel Oviedo. Muchísimas gracias a todos, a todas por su audiencia, aquí ya compartiendo un espacio de ciudadanía, un espacio donde estamos ofreciendo a la ciudadanía nuestra opción de la lista 1, opción 2, Rodrigo López, concejal municipal. Va a ser el concejal municipal más joven de la historia de Coronel Oviedo, Rodrigo López, un joven universitario, un joven dinámico, un joven que se está preparando para llegar lejos al servicio de la comunidad de Coronel Oviedo. Como así también, nuevamente, intendente de Coronel Oviedo, Marcos Benítez, el primer intendente reelecto en la historia de Coronel Oviedo. Marcos Benítez tiene el apoyo de la ciudadanía, tiene el apoyo de todos los colorados y no colorados que quieren un Coronel Oviedo diferente. Lo mejor está por venir y eso lo vamos a lograr con Marcos Benítez, intendente de Coronel Oviedo, y a su lado un joven dinámico, capaz, servicial, como lo es Rodrigo López, concejal municipal de Coronel Oviedo. Buen día también acá al compañero Evo, después de unos días también nos encontramos. Dentro de un rato vamos a tener también la presencia de nuestro concejal municipal actual, el amigo Richard Navarro, que en un rato más se va a acoplar también a esta mesa de trabajo, esta mesa de propuestas, esta mesa de ciudadanía, que el día de hoy vamos a ver algunos materiales, como así también vamos a tocar un poquitito la visita de lo que fue del presidente de la República en la ciudad de Campo 9, donde estuvo presente allí nuestro flamante candidato a concejal, Rodrigo López, donde veíamos cómo se saludaba con el presidente de la República, y bueno, ahí acompañado lógicamente de nuestro líder departamental, el guapo gobernador Marcelo Soto. Hay que también un poquito agradecer y felicitar al gobernador Marcelo Soto, que está haciendo una impecable gestión frente a la institución que es la gobernación del Caaguazú, y lógicamente proviene de allí también nuestro candidato a concejal por la lista 1, opción 2, Rodrigo López, concejal municipal de Coronel Oviedo.
1: Orgullo. Hoy nos toca asumir la responsabilidad de seguir construyéndola, porque Coronel Oviedo todavía no ha alcanzado todo lo que puede llegar a ser. Las grandes ciudades no nacen grandes, se vuelven grandes cuando su gente decide construirlas. Nuestra ciudad tiene historia, tiene una ubicación privilegiada, pero su mayor riqueza está en su gente, en los miles de jóvenes que estudian, en nuestros emprendedores, en nuestros profesionales, en todos los trabajadores que hacen crecer Coronel Oviedo. No nos falta talento, no nos falta capacidad. Lo que necesitamos es decidir hacia dónde queremos llevar nuestra ciudad. Nací viendo la política muy de cerca y aprendí que la política no existe para servir a los políticos, existe para servir a la gente. Por eso decidí dar este paso. No para prometer lo imposible, sino para representar con honestidad a los obetenses de la Junta Municipal. Escuchar, controlar, proponer, gestionar, acompañar. Porque una banca no cambia una ciudad, pero sí puede empezar a cambiar la forma de hacer política. No vengo a pedirte que creas solamente en mí, vengo a pedirte que creas de vuelta en Coronel Oviedo. Porque las grandes ciudades cambian cuando su gente decide construirlas. Y creo que llegó el momento de que los ovetenses tomemos esa decisión.
0: Rodrigo López, concejal municipal de Coronel Oviedo, lista 1, opción 2. Como veníamos diciendo, Rodrigo es un joven estudiante de la Universidad Nacional aquí en Coronel Oviedo, que tiene sede, está estudiando la carrera de Derecho, está haciendo el cuarto año de la carrera de Derecho, y aparte de eso también ocupó espacios muy importantes en lo gremial, siempre fue un dirigente estudiantil conocido en Coronel Oviedo, y por sobre todas las cosas también proviene de una familia, digamos, bien conocida en Coronel Oviedo, Y de hecho también proviene de un equipo político fuerte del departamento del Caguazú, inclusive que trasciende las fronteras del departamento, que es el Movimiento de Integración Colorada del Caguazú, liderada dicho movimiento por el doctor Babis Soto Estigarribia. ¿Quién no le conoce al doctor Babis Soto Estigarribia? Primer gobernador del departamento del Caguazú, como así también fue, tengo entendido, 4 veces seguido diputado de la Nación, el doctor Babis Soto Estigarribia, a quien también le enviamos nuestro saludo, nuestro abrazo, al gran líder del departamento del Caguazú, del Movimiento de Integración Colorada del Caguazú, doctor Babis Soto Estigarribia. Como así también, ahora le tenemos a nuestro líder departamental, a nuestro gran referente del departamento del Caguazú, líder y gobernador del Caguazú, Marcelo Soto. Le damos ya la bienvenida a nuestro invitado del día de hoy, una gran persona, hablando de personas serviciales. ¿Quién no le conoce por su capacidad de servicio, dinámica y coloradismo? Que es nuestro amigo, nuestro compañero Richard Navarro. Muy buenos días, Richard. Un placer tenerte aquí.
2: Muy buenos días para vos, Almir. Realmente es un gusto de compartir este espacio de trabajo y a la amable audiencia de Ara FM. Realmente muy contento de estar compartiendo esta mañana, día lluvioso que estamos teniendo en la ciudad de Coronel Oviedo.
0: Muchas gracias, Richard. Y bueno, Richard también es actualmente concejal municipal de Coronel Oviedo y está acompañando la figura de Rodrigo López también para la concejalía municipal de Coronel Oviedo. Y me estaba comentando Rodrigo, nuestro candidato a concejal municipal, lista 1, opción 2, que estaba haciendo justamente un recorrido con Richard Navarro por su zona de trabajo, con sus amigos que le acompañaron también a él en las internas. Un gran trabajo que hizo el compañero Richard Navarro y que le está dando ahora su apoyo a Rodrigo López, y eso también, como siempre, ¿verdad? Como persona y por sobre todas las cosas como colorado y como persona referente de la seccional número 2, Richard Navarro, acompañándole a Rodrigo López, lógicamente es una garantía también que nuestro próximo concejal Rodrigo López va a estar peleando ahí los primeros lugares para la concejalía municipal en Coronel Oviedo. ¿Y qué tal, Richard? ¿Qué tal el trabajo con Rodrigo? ¿Qué tal en la campaña política?
2: Asimismo, Armin, estábamos trabajando fuertemente lo que es la campaña de la lista 1, acompañando fuertemente la figura también del próximo intendente municipal, el doctor Marco Benítez también. Y así también es importante que la ciudadanía también sepa, el electorado también, que estoy acompañando fuertemente al próximo concejal municipal más votado dentro del Partido Colorado, también al amigo Rodrigo López, una persona, una grata revelación realmente dentro del coloradismo, una persona joven, dinámica, con grandes proyecciones también, y realmente necesitamos renovar dentro del partido también, darle oportunidad a nuevas figuras, nueva gente, nuevas personas con proyecciones diferentes, que realmente tenga ese sentido de pertenencia, de trabajar por la gente, cerca de la gente, y en gran medida también realmente eso demuestra por el trabajo que viene haciendo Rodrigo con su recorrida, el afecto que le da a la gente, y ese realmente es producto del trabajo que uno viene desarrollando, viene haciendo realmente, y eso hace que realmente cada vez más el Partido Colorado esté más fortalecido y que el próximo 4 de octubre podamos llegar al objetivo. El próximo intendente municipal, Marco Enter, reelecto también, y Rodrigo López, el concejal más joven de práctica en la República del Paraguay. Eso nos enorgullece también como equipo político también, el proyecto de la lista 1 también, pero así también es importante que nosotros respondemos a un liderazgo departamental también del proyecto de la lista 1 al doctor Marcelo Soto, gobernador actual, una persona que va con vasta trayectoria dentro de la política también departamental y nacional también, que siempre desde el lugar donde estuvo, le tocó estar, demostró mucho dinamismo, mucha capacidad y por sobre todas las cosas, esa sensibilidad social que tiene de ayudar a la gente. Así también tenemos al doctor Edgar Olmedo, con una vasta trayectoria también dentro de la política nacional también, y realmente estamos muy motivados. A mí realmente la gente nos recibe con mucho afecto, realmente con mucha amabilidad, y eso hace que realmente cada vez estemos más motivados y que podamos llegar al objetivo deseado del 4 de octubre. Amigo.
0: Excelente, Richard. Así mismo, así como lo estabas describiendo, Richard, la gente deposita su confianza en el candidato de la lista 1, Partido Colorado, el compañero Marcos Benítez, que es intendente actual de Coronel Oviedo con permiso ahora porque va a ser nuevamente reelecto. porque la ciudadanía así lo quiere, el 4 de octubre. Y también, lógicamente, nuestro candidato a concejal, Rodrigo López, lista 1, opción 2. El 4 de octubre la gente va a ir a depositar su voto de confianza en un joven, que bien lo estábamos diciendo, Richard, antes de que vos llegues, un joven dinámico, un joven proactivo, un joven servicial. Y que eso es un lujo para nosotros que estamos dentro del Partido Colorado, tener jóvenes con ese dinamismo, con esa preparación. Él es estudiante universitario, está haciendo el cuarto año la carrera de Derecho, con 22 años, prácticamente, realmente es una revelación dentro de estas elecciones. Y bueno, y nosotros le estamos acompañando muy de cerca, también, bien lo dijiste también, Richard, le queremos dar también, enviar un saludo de coloradismo y de ciudadanía a nuestro diputado nacional Edgar Olmedo, que también está acompañando fuertemente a todos los candidatos de la lista 1. Para él también nuestro saludo. Así es que, Richard, muy contento también por tu acompañamiento en la figura de Rodrigo López, y estamos a 30 días de las elecciones, Richard. Hoy es el 4 y el 4 de octubre de nuestras elecciones.
2: Justito.
0: Y estamos a 30 días, y bueno, y lo que resta hacer ahora es ya organizarnos para el día de, y tengo entendido que ese trabajo lo venían haciendo con Rodrigo esta mañana, viendo nuestros miembros de mesa, viendo ya quiénes van a ser los punteros. Ya me imagino que tiene organización y después, Richard, pea mañana, imagina con la botaña de ella y vamos hoy.
2: Vamos,
0: a ver, y por ahí, Richard, ya clara, mijina, entre ya comenta a nuestros audiencia, de que las últimas encuestas que se han publicado en los medios de prensa, por este medio de prensa, en otros medios de prensa, por las redes sociales, le posicionan a Rodrigo López en la preferencia entre los primeros lugares. Eso es muy importante, porque ¿quién iba a pensar que un joven de 22 años que nunca se candidató a cargos electorales ahora esté ahí peleando por el número uno? Eso habla muy bien de la figura de Rodrigo López, como así también de todo el equipo que le acompaña, porque sabemos bien, Richard, y vos mejor que nadie sabés, que para llegar a ocupar espacios importantes, por sobre todas las cosas en temas electorales, necesitas de una estructura y de un equipo político fuerte para llegar, Richard.
2: Así mismo es, realmente, y eso él lo demuestra realmente en las canchas, como se dice, porque realmente el afecto que le da a la gente, da gusto recorrer un candidato que esa gente le abra las puertas y le dice: Rodrigo Rogero, viándole, tenemos esperanza en vos. Y eso es lo que nosotros necesitamos, es gestar otra vez esa confianza en la ciudadanía dentro del coloradismo, porque tanta problemática tenemos en la ciudad de Coronel Oviedo, pero de alguna u otra forma no podemos estar ajenos, siempre tenemos que tratar de saber escucharle a la gente, estar en contacto con la gente, escucharle en el sentido de que ella con la mitad, a veces difícil puede solucionar el 100%, pero aunque sea demostrarle interés, ¿verdad? Porque como bien sabemos, siempre los recursos que cuenta la municipalidad son siempre insuficientes, pero eso no nos tiene que, de alguna u otra forma, milanar, tenemos que buscar otro mecanismo, otra instancia, otro estamento de tocar las puertas también, de hacer gestiones para que Coronel Oviedo realmente se pueda convertir en una ciudad desarrollada, una comunidad realmente que se merece vivir mejor en todos los sentidos, también en los diferentes aspectos, porque así como te dije, yo creo que considero a mí también en ese sentido también que Rodrigo en su juventud también, la esperanza que le da a la gente, esa capacidad que tiene y cree, entonces todo terreno, entonces eso demuestra realmente que él quiere hacer bien las cosas. Y como yo siempre le digo, gente de trabajo no ni años de Germín, al final uno el trabajo que uno hace bien haciendo, porque cuando uno tiene proyección de aspiraciones políticas tiene que hacer bien su trabajo, y que en el día de mañana la gente le pueda dar esa oportunidad para de poder ocupar otro espacio más importante. Entonces, porque de una política de mañana de tenemos que mirar lejos, y uno llega y le hace llegar a la gente, ve así también la gente llega de distintas donde ella pues la envía a ver. Entonces confiamos en la capacidad de Rodrigo, confiamos en la capacidad también de nuestro próximo intendente municipal también, que hay muchas cosas por hacer en Coronel Oviedo, y creo y considero que realmente el 4 de octubre vamos a demostrar realmente una contundente victoria de la lista 1 en Coronel Oviedo y en todos los distritos del departamento del Caaguazú, porque realmente eso refleja el trabajo que uno viene haciendo también como cabeza, como líder departamental, también como lo es el gobernador departamental, el Marcelo Soto, que viene haciendo un trabajo extraordinario en todos los distritos. Y eso lo dice propio y extraño, no solamente gente de nuestro partido, uno de los gobernadores mejor posicionados, o sea que no uno, el mejor posicionado dentro de la República del Paraguay. Eso a nosotros nos orgullece realmente como Colorado, como proyecto político también seguir trabajando al lado de una persona que realmente con su juventud, con su vasta trayectoria dentro de la política nacional y departamental también lo ha demostrado en la cancha, que realmente cuando uno quiere hacer bien su trabajo lo demuestra con hechos y realmente con cosas que realmente se ve en el departamento y que realmente la gente miran y realmente esperó ante la gente de Marcelo, porque es una persona, una figura joven y con una proyección nacional también a futuro también, que eso de alguna u otra forma él lo está ganando a través de su trabajo. Entonces realmente muy contento de mí realmente compartir esta mesa de trabajo y estarle a todo correligional que realmente el 4 de octubre vayan, depositen su voto, y estarle a todos mis amigos que uno así también aprovechar este espacio a mí también de agradecerle a todos esos amigos que me acompañaron en la interna colorada. También uno tiene que ser grato en la vida, que en su momento me acompañaron, y pedirle el acompañamiento firme por la lista 1 y al candidato a quien estoy acompañando fuertemente, a Rodrigo López, que es el candidato joven, una revelación dentro de la política distrital de Coronel Oviedo realmente, y que realmente nos enorgullece, y pedir a esa gente que acompañe firmemente, porque así como dijiste, está peleando entre los mejores número uno para entrar, ¿verdad? Entonces eso nos da la pauta realmente que el trabajo que viene realizando por su desenvolvimiento, por la visita que viene haciendo, por su proyección, por de alguna u otra forma la propuesta que tiene Rodrigo también. Eso demuestra realmente la madurez de nuestro candidato a concejal municipal. También estamos muy contentos y así también desearle el mayor de los éxitos, y que estamos trabajando fuertemente con él, otros amigos de diferentes zonas de la compañía, zonas rurales, urbanas también. Justamente ahora venimos de una recorrida, estuvimos ahí temprano ahora recorriendo, visitando a los amigos, la dirigencia, y así también trabajando, enfocando el trabajo de lo que va a ser la parte organizativa, que es fundamental también, porque a veces tener un despliegue en la Gran 7 ese día, pues no puede capitalizar, al final no, eso de alguna u otra forma a veces uno no tiene resultado. Entonces estamos trabajando en eso, así como dijiste, prácticamente faltan un mes para el 4 de octubre para las elecciones municipales. Entonces venimos trabajando con mucho entusiasmo y con mucha fuerza.
0: Así es, Richard, realmente el trabajo que viene haciendo Rodrigo López con líderes como ustedes, realmente eso le fortalece, y eso va a hacer que el 4 de octubre Rodrigo sea electo uno de los candidatos más jóvenes a nivel país, como así también va a estar ocupando los primeros lugares para la concejalía municipal en Coronel Oviedo. Teníamos un material, Evo, la venía el presidente, vamos a mirar ese material.

0: Ayer es nuestro candidato a concejal de Coronel Oviedo, Rodrigo López, estuvo justamente acompañando al gobernador en la visita que hizo el presidente de la República. Ahora vamos a ver si podemos poner al aire a Rodrigo. Hola, ¿me escuchás, Rodrigo?
1: ¿Qué tal, Armin? ¿Cómo estamos?
0: Mira, con ratito.
1: Sí, señor.
0: Ahí, Evo. Hola, ¿me escuchás, Rodri?
1: Te escucho, Armin. ¿Cómo estás?
0: ¿Qué tal, Rodrigo? ¿Cómo te va?
1: Bien, Armin. Bien, bien, bien.
0: Bueno, estamos acá con el compañero Richard Navarro, en nuestra programación, y estábamos hablando justamente de tu visita ayer también por Campo 9 con la venida del presidente de la República. Vemos una imagen donde el gobernador Marcelo Soto, nuestro líder departamental, haciéndole una seña de más o menos de decirle, este es nuestro número uno y en las internas y ahora va a ser nuestro número uno. ¿No puedes contar un poco de qué hablaron en ese momento, Rodrigo?
1: Bueno, primero que nada, un saludo ahí a nuestro amigo Richard. Justamente recién estábamos haciendo una recorrida por distintos barrios también de la ciudad de Coronel Oviedo. Un saludo también para toda la audiencia, para toda la programación de Ara FM. Sí, así mismo, Armin, ayer nosotros estuvimos por la zona de Campo 9, estuvimos acompañando con una comitiva a nuestro gobernador, porque tuvimos la presencia del presidente de la República. Estuvo haciendo un recorrido por la zona de Campo 9 y bueno, nos tocó la oportunidad de poder conversar con él. El gobernador nos presentó ante el presidente, le comentó nuestra situación, que hoy estamos como candidatos oficiales de la lista 1 dentro de la opción 2. El presidente también quedó muy sorprendido por la edad, lógicamente, que yo también tengo. Es algo que sorprende realmente a todos. Y que hoy nosotros estamos buscando normalizar, porque como siempre digo, acá lo importante es que los jóvenes sigan participando. Eso es algo que coincidimos también ayer con el gobernador y con el presidente cuando comentábamos esta situación, porque nos tocó conversar en...

0: trabajando con cercanía, con ese apoyo constante a las comunidades que realmente necesitan y seguir en esta línea, ¿verdad? Seguir en esta línea fue muy gratificante para nosotros el poder tener esa conversación como te comentaba. También recibir las palabras de aliento de nuestro presidente de la República y es continuar con este trabajo que estamos seguros que todo lo que hoy estamos sembrando vamos a cosechar de buena forma el 4 de octubre.
1: No, y mira, Rodrigo, que no es una cuestión no menor lo que estamos viendo en la imagen, porque nada más y nada menos te mete conversación allí el presidente de la República, ¿verdad? La máxima autoridad en el país y por sobre todas las cosas también, nada más y nada menos presentado por el gobernador del quinto departamento del Caguazú, Marcelo Soto, que fue el gobernador más votado a nivel nacional. Da, ego, ya lo han de presentar y no ver, Rodrigo, de usted
0: No,
1: ahí, esa imagen es extraordinaria, ¿verdad?
0: sí.
1: Imagínate, el presidente de la República, el gobernador del Caaguazú, y vos, ¿verdad? Entre ellos realmente una imagen que va a quedar para la historia, esto, Rodrigo.
0: No, y realmente como yo te decía a mí, hoy yo poniéndome a analizar un poco y creo que quiero hacer un poquitito un análisis más personal que político. Hay muchos sentimientos también de por medio en esas imágenes, porque justamente le decía a mis familiares, le decía a mis amigos ayer, el crecimiento que nosotros hemos tenido mirando un poco cómo había iniciado esto. Yo creo que los amigos que hoy nos están acompañando y que nos acompañaron desde un principio sabrán también por todo lo que hemos pasado. Y el hoy estar en esta situación es una motivación para nosotros, es saber que todo ese trabajo y ese esfuerzo y la dedicación que le hemos puesto y el amor por sobre todas las cosas que le ponemos a lo que hacemos, hoy está teniendo sus resultados.

0: Si bien en aquel entonces, cuando yo había definido mi candidatura con una de las primeras personas con las cuales me tocó conversar para poder tomar esta decisión, fue con el gobernador. Me acuerdo muy bien en esa conversación que habíamos tenido, me dijo: mira, mi hijo, adelante. Si es que es una decisión que querés tomar y si es que vos crees que estás preparado para poder sobrellevar lo que es la vida política adelante, nosotros vamos a estar acá para acompañarte, nosotros vamos a estar acá para respaldarte, para guiarte y para que te equivoques lo menos posible. Y bueno, y así fue, y yo siento más que nada ese respaldo importante que tuvimos siempre de su persona. Y seguir en esta lucha, porque como yo siempre le digo a ellos, este movimiento es mi casa, es mi familia, a ellos les tengo un aprecio, un cariño, un respeto gigantesco antes que cualquier cosa. Y el estar recibiendo el acompañamiento de prácticamente personas que son familia para nosotros sirve muchísimo.
1: Así es, Rodrigo. Bueno, y en esa imagen, para completar lo que faltaría, que yo sé que estuvo también por ahí, es el doctor Babisoto, y ahí ya era un cuadro histórico.
0: Sí,
1: Estuvo por
0: no,
1: ahí,
0: Babi
1: Babi.
0: es como un padre a mí, Babi es como un padre, el respeto y el cariño enorme que le tengo a Babi es realmente gigantesco. Yo creo que las personas que nos conocen saben que el cariño es mutuo. Es una persona de la cual me ha tocado aprender muchísimo. Yo siempre digo que soy muy bendecido por tener la oportunidad de tener a personas como ellos a mi lado. Personas de las cuales he aprendido, con las cuales converso bastante. Y yo creo que eso hace también que hoy nosotros podamos tener una cierta madurez política dentro de nuestro bloque, porque no es fácil, no es fácil encabezar un proyecto, mucho menos estar como cara visible siendo candidato. Uno muchas cosas también tiene que dejar de lado. Hay que entender también de que a mí me tocó madurar de una manera mucho más rápida. Porque a esto te obliga al mundo político. Y yo siempre intento consultar con ellos, conversar con ellos. Ellos me guían, ellos me dicen: mira, Rodri, yo creo que esto es lo correcto. Según mi experiencia y lo que yo he vivido, esto es lo que hay que hacer. Y intentamos seguir esa misma línea, intentamos seguir esa misma ruta. Como todos saben, yo he crecido dentro de este movimiento. He pasado ya, gracias a Dios, por varios.

0: aquellas elecciones detrás de ellos. Y como nunca recuerdo lo que, o sea, siempre recuerdo lo que Babi me decía siempre, mira, mi hijo, nuestro equipo político siempre ha acostumbrado a hacer política de buena manera. La política buena, la política que acostumbra a ayudar al amigo, a acompañar al amigo, a respaldar al amigo y a trabajar con la gente que realmente necesita. Y eso es, esa es la línea en la cual nosotros hoy estamos siguiendo. Por algo, hoy nuestro gobernador es una de las figuras más representativas, no solamente a nivel departamental, sino también a nivel país. Ha trascendido el departamento y eso es también gracias a la gestión que él ha realizado y el tener un acompañamiento como ese y mucho más para un joven de 21 años, yo creo que es una bendición gigantesca. Y bueno, ojalá y Dios quiera que este camino continúe de buena forma. Teniendo en cuenta también que nuestro gobernador ya ha oficializado su candidatura a la senaduría en el 2028, nosotros queremos poder ser un elemento para él, para que él pueda ocupar ese espacio el día de mañana y que nuestro equipo siga creciendo, porque él es hoy en la cabeza, él es hoy la figura principal de este movimiento, acompañado de sus padres. Y hay algo que siempre nosotros valoramos también con el gobernador, es que en cada distrito del departamento en el cual nosotros recorremos, vemos el trabajo de Babi, vemos esos frutos de esas semillas que él había plantado en su momento y el agradecimiento que tiene el departamento hacia su persona. Incluso el día de ayer el presidente, en los dos actos que se tuvieron, se recordó de buena forma de Babi, incluso decía, sos el tronco del partido dentro del departamento. Eso quiere decir de que todo ese trabajo que él realizó en su momento por el partido cuando estuvo como gobernador, porque hay que recordar que fue el primer gobernador en la era democrática del departamento del Caaguazú, está rindiendo sus frutos. Y bueno, hoy todos estamos también trabajando sobre ese camino que él había iniciado.
1: Así mismo es, Rodrigo, realmente muy contento por todo este acompañamiento que te ganaste, porque la gente ve en vos una figura joven, una figura dinámica, un joven confiable y por sobre todas las cosas, un joven disciplinado, porque para ser candidato a un cargo muy importante como ser concejal municipal de Coronel Oviedo no puede ser cualquier persona. Entonces, felicitarte, Rodrigo, que siga adelante. Estamos hoy a 30 días, es la elección, hoy estamos el 4 de septiembre, el 4 de octubre es nuestra elección, así es que alentarte, mucha fuerza, y ya estamos ahí nomás, Rodrigo, para que seas el concejal más joven de Coronel Oviedo. Muchas gracias por tu tiempo, Rodrigo.
0: Muchas gracias, Hermín. Reiterar de vuelta el saludo ahí para nuestro amigo Richard. Quiero destacar un poquitito al aire una cuestión, aprovechando que está ahí nuestro amigo. Nunca me voy a olvidar cuando terminaron las elecciones el lunes, yo me había tomado un descanso y la primera llamada que yo recibí fue del amigo Richard, pidiéndome él que me acerque a poder conversar, porque yo siempre me he caracterizado, Hermina, a ser respetuoso con los amigos, a respetar el tiempo y el momento de cada uno. Yo creo que eso nos ha hecho que nosotros podamos construir el equipo que hoy tenemos, y yo siempre valoro eso de Richard, la madurez con la cual él se ha manejado en política. Y me había llamado él ese martes, me dijo, Rodri, te espero acá. Estaba, me acuerdo muy bien que estaba con el amigo Earl Fleita, una de las personas que estuvo acompañándole en estas internas que pasaron. Y bueno, me recibieron ahí en su domicilio, estuvimos conversando. Y el único pedido que tenía Richard, me dijo, yo, Rodrigo, nunca te voy a pedir nada para mí. Nunca voy a pedirte ningún puesto, ningún cargo. Yo, gracias a Dios, estoy trabajando, estoy bien. Mi familia está bien. Yo lo único que te pido es que nosotros podamos luchar por nuestros amigos. Que no dejemos de acompañar el pedido de la ciudadanía, que no dejemos de respaldarles, y yo quiero poder estar ahí a tu lado para que puedas tomar las mejores decisiones. Y esas son las cosas que yo valoro y que yo llevo dentro de mi corazón. Si bien, Armin, yo sé que hay mucho todavía por aprender, este va a ser un camino largo. Si Dios me sigue dando salud, voy a seguir trabajando en política, voy a seguir estando cerca de la ciudadanía, porque eso es lo que nosotros buscamos, ser una alternativa distinta. Y si bien hay mucho todavía por aprender, hoy yo quiero hacer un llamado a todos los ciudadanos de Oviedo a que sigan acompañando este proyecto, que sigan ayudándonos a crecer, porque este proyecto yo estoy seguro que va a seguir creciendo, pero no va a seguir creciendo ni de mi mano, ni de la mano de Richard, ni de la mano de los líderes, sino va a seguir creciendo de la mano de la ciudadanía, porque ellos son los que van a hacer llegar, los que nos van a hacer llegar a los distintos cargos que el día de mañana seguramente varios otros amigos también van a estar postulándose.
1: Muchas gracias, Rodrigo. Éxitos.
0: Un abrazo.
1: Así le teníamos a nuestro próximo concejal municipal, Rodrigo López. Mira, Richard, ¿sende cuál es la hombre haga Rodrigo la de las enojas huevo y su vez de la lo que es la político lectaos, ¿eh?
2: Y realmente fue así. A mí, yo creo que después de 2 días para el día de las elecciones, yo le llamo a Rodrigo, volví al teléfono, le llamo y le digo: Rodrigo, es amigo, mi cena condicionamos en Embaé, quiero acompañarte en este proyecto que vas a encarar como candidato oficial ya del Partido Colorado y del movimiento al cual nosotros pertenecemos, ¿verdad? Y le dije: solamente ese Rodrigo la llevaré y en los lugares donde recorremos, siempre yo le pido que. La única condición que yo le di, por ejemplo, que en atender a la gente, es en du la gente, pues, vamos a asistir a la ciudadanía, a ni que nadie llegue a la escuela, gente, porque vos sos joven y el trabajo de uno habla de uno, ¿verdad? Entonces, en ese sentido también. Entonces, yo nunca le pedí nada, nunca le condicioné, porque en político nunca uno pierde ni gana del todo, ¿verdad? Entonces, tenemos que ser respetuosos también la voluntad popular también y muchas veces no se dan, ¿verdad? Pero eso no significa que perdimos la guerra, ¿verdad? Perdimos la batalla, pero no perdimos la guerra, pero siempre con el compromiso firme desde el lugar donde nos toque estar, de seguir trabajando al lado de la gente, de seguir ayudando a la gente, porque siempre eso se destacó en nuestra persona, entonces eso no va a cambiar. Y yo creo y tenemos un equipo realmente formidable dentro del bloque de Honor Colorado, el cual está encabezado por el gobernador departamental, ¿verdad? Entonces nos sentimos también a gusto dentro del movimiento también, a mí, porque somos gente, los líderes nos escuchan. No son autoritarios en el sentido de que nos acuerdan y a los icónicos, entonces da gusto realmente porque hay apertura, hay diálogo, por sobre todas las cosas con lo que destaca este movimiento también, que más que política, nosotros nos manejamos como, como amigos. Entonces, al final, pues, la política cada 5 años, a mí y a Rodrigo siempre, pero la amistad perdura siempre. Entonces, nosotros nos sentimos a gusto dentro de este movimiento porque tenemos apertura de los líderes, tanto del gobernador departamental, del diputado Edgar Olmedo también. Entonces, nos sentimos fortalecidos cada vez más, realmente el compromiso firme de seguir forjando, de seguir fortaleciendo este equipo político y realmente con grandes proyecciones, no solamente a nivel departamental, sino a nivel nacional también. Y eso nos enorgullece también como equipo político.
1: Así mismo, Richard, realmente esa es la vocación de un verdadero político. Una vez terminadas las internas, ya acompañar a la lista 1. Y en ese sentido, nosotros también, como demócratas, hemos entendido eso. Por eso, Marcos Antonio Benítez es nuestro candidato a intendente de Coronel Oviedo y va a ser el primer intendente reelecto en la historia democrática de Coronel Oviedo, y le acompañamos en el 100%, y ahí a su lado le va a tener nada más y nada menos a un joven preparado, dinámico, voluntarioso, servicial, que es Rodrigo López. Así es que muy contento por ello. Y decime, Richard, ¿Ever Fleitas me está acompañando? Le tengo a Rodrigo.
2: Sí, el Fleita era sesional, ¿no? También, que
1: Sí,
2: en su momento
1: sí.
2: ahí aprovecho para saludarle también, un gran amigo, una
1: Un
2: gran persona,
1: saludo.
2: luchador. Me estuvo
1: Sí.
2: acompañando fuertemente en la interna también y desde el momento que nosotros hemos asumido ese compromiso también de acompañarle firmemente a Rodrigo López también y él está trabajando fuertemente ahí en los diferentes barrios, lo que compete en la seccional número 2.
1: Excelente, un saludo para nuestro amigo guapo, dirigente también del Partido Colorado, a nuestro amigo Ever Freitas. Ever Freitas, oye, había un tema de Japala y Quincho, veces a Damoite y local, veces a Cena, hace suerte en mí, dice, se nega tú y te
2: ¿Qué
1: hacia.
2: momento tocaron de vos?
1: Capaz, este va a echarlo y está obligado, veces.
2: No, muy lindo lugar, realmente un lugar muy, muy acorde, muy confortable, realmente deja aireado, tiene buena
1: El
2: arbolización.
1: rancho,
2: El
1: señora.
2: rancho, el rancho. Sí, buenísimo lugar,
1: Qué
2: realmente.
1: bueno, qué bueno. Evo, no sé si tenemos algún material audiovisual un poco para ver y comentar también. Ahí Evo va a estar preparando un material audiovisual. Tenemos muchos materiales, es muy importante también compartir un poco los materiales que tenemos de Rodrigo López, ya que es también ahí se ve el trabajo que viene realizando Rodrigo López en esta campaña electoral. Ahí está justamente.
3: Aquí en la compañía San Roque, con nuestro jefe de campaña, Elio Castro, con el presidente de la seccional número 2, Fabio Morales, y nuestro próximo concejal municipal, Rodrigo López.
4: Estamos haciendo llegar nuestras propuestas a todos los vecinos de esta comunidad, convencidos de que lo mejor está por venir.

0: un lindo material ahí de nuestro candidato a intendente Marcos Benítez ahí con Rodrigo López por San Roque. Ah, ya me venían de amigo Roberto Leiva. Un saludo también para él, un gran dirigente ahí de esa zona de trabajo, Roberto Leiva. Japeando en la zona de trabajo y nada, ahí
1: Sí,
0: de
1: ahí está
0: seccional
1: el
0: 2.
1: seccional, el profesor Bonifacio también estuvo
0: Profesor
1: ahí, una
0: Bonifacio,
1: gran
0: sí.
1: persona, gran dirigente también la zona, la seccional, la zona rural. Antes, gente, gente, mi salud, aprovechar mi salud para ellos también.
0: Ese tico era mi hermana, ¿cuál es este hijo? Pero veía en Chavo, en San Roque,
1: Barreto,
0: en familia Barreto, ¿eh?
1: Barreto, Elena Barreto, eso.
0: Elena Barreto,
1: Sí,
0: ah, está
1: unos
0: igual, ¿sí?
1: estados, mira, estado bien ese.
0: Sí, está igual, ¿sí?
1: Una
0: Ajá.
1: familia numerosa son esos.
0: Y también gracias al trabajo que estaba haciendo allí Roberto Leiva con esa familia, Pepe Gobernación, ya poco Pepe Tinglado,
1: Un tinglado, sí.
0: Pepe Tupao, Pepe Guada Capilla, oye, no, Pepe San Roque, Gobernación invertido, Pepe tiene suma de 100 millones aproximadamente, ja, mediante Upe, allá, Pepe, vamos allí ya por la actividad con Angajina San Roque. Pepe está hoy la Colorado, hoy ya andas allá a Colorado. Una zona muy
1: Productiva.
0: próspera, productiva, allá va trabajadora, gente poná, gente postín, lo mío, bebés allá es agua, ese coño de material, vecina Richard, y conocido, y con la Orescu, carisma, ¿no? De candidato a intendentes a BI, pese a BI, la Rodrigo López Orescu, tiene carisma especial, porque la cuña cara y cuera, amistad, mía, la de abrazar a los pucados, ascendeja. Pero hay que decir que el escope tiene y en el cojón en Pihuá mitaron su cuera o el cojón tiene buen aura,
1: Totalmente,
0: pero
1: así
0: está mi
1: mismo.
0: tía, tiene buen
1: Y
0: espíritu.
1: bueno, vos sabés que los lugares donde solemos llegar a visitar a la gente como le recibe a nuestro candidato a concejal realmente con mucho optimismo. Y ya con mitad, y eso le da la pauta realmente que él transmite mucha esperanza por su juventud, por su dinamismo realmente. Y así como te dije, necesitamos realmente gente nueva, como inyectar sangre nueva dentro del Partido Colorado también para que realmente podamos tener esa esencia, esa vigorosidad, ese sentido de pertenencia dentro del Partido Colorado, que la gente pueda creer en nosotros y que realmente somos la opción válida en la República del Paraguay, que es el Partido Colorado. Entonces quiero aprovechar también este medio también para saludar también a la gente de la zona rural, también el amigo Óscar Guzmán,
0: Oscar
1: una gran
0: Guzmán,
1: persona representante
0: sí.
1: de los productores, son prácticamente 178 productores de la Asociación de Colonias Unidas, una gran persona. Que no solamente trabaja por su departamento, de Don Guzmán, de Congreso y Pindovina, entonces muy de cerca está trabajando por el desarrollo, y principalmente por los productores, ¿verdad? Y siempre yo valoro mucho eso y desearle el mayor de los éxitos, mucha fuerza, y realmente muy contento y realmente saludo a toda la gente de la zona rural, zona productora, trabajadora, zona de Blagaray, Santa Librada, La Victoria, Don Bosco, San Roque, realmente, y de gusto la campaña de Yajayaguastave. Yo me identifico con la gente de la campaña, yo provengo de la campaña, sé Moreiraguá realmente y conozco lo que es el campo, conozco la realidad, conozco el sacrificio de la gente de la zona rural realmente y que muchas veces se peala mi playo también, que muchas veces la gente se centra mucho en la zona urbana, pero sin embargo el lugar periférico realmente necesita la asistencia real, tenemos que estarnos abocando a esa gente también y siempre yo le digo a Rodrigo y le digo también que no se olvide de esa gente, porque son gente realmente muchas veces muy olvidada, la gente de la zona rural. Porque realmente necesita el acompañamiento continuo de sus autoridades.
0: Eres mi seña, mi amigo Guzmán, vivo acompañar Rodrigo, pero
1: Él está acompañando, es lo primero de la zona rural que está acompañando, que
0: ¡Hala!
1: en su momento me acompañó en la interna también. Y desde el
0: Sí, sí, sí,
1: principio
0: sí.
1: nosotros nos fuimos a visitarle también. Está firmemente trabajando el proyecto de Rodrigo López y Marco Benítez a la Intendencia Municipal.
0: ¡Qué bien, Richard! O sea, soñamos a un lado y te de la zona rural, la seccional
1: Sí,
0: 2, ¿no?
1: estamos, nosotros tenemos muchos amigos que le están acompañando la zona de Blagaray, calle 1, calle 2, calle 5. Calle 4, Caraguatarumí, toda esa zona, la zona de Santo Domingo, Santa Librada, San Roque. Tenemos varios amigos que estuvieron acompañando en su momento y que ahora firmemente está trabajando el proyecto de Rodrigo a la concejalía y Marco Benítez a la Intendencia Municipal.
0: Qué bien, qué bien. Bueno, Urcayan de saludo, ñan de amigo Carlos Pinto, amo y te, potrerito y vea,
1: Sí.
0: saludo a Armin, el amigo Richard Navarro, Rodrigo López, concejal número uno,
1: Gracias,
0: ñan de
1: Carlos.
0: saludar, ñan de amigo Carlitos. A ver, y pecha, a ver, y a saludar a algunos amigos, ñan de Endúa, Costería Ara, pero ñan de amigo Carlos Aguilar, gran dirigente, a ver, y zona seccional 3, a ver, oíñan de amigo Carlos Aguilar, saludo para él. Pepe tiene gran trabajo ya pues y que ya veis una asentamiento ya allá en una Villa Ule cuando ya se era
1: Ciudad
0: una
1: Nueva,
0: ciudad
1: Ciudad
0: nueva
1: Nueva,
0: o Pepe me
1: sí.
0: va a poner de amigo Ruiz Díaz y guapo y vea persona a veía saludo a la gente de Villa del Maestro que hace ese barrio y pero y ella puede ser la política o ese seccional uno va pero Pepe es nuestra amiga Estela Mari.
1: ¿Sí le conoce?
0: Guapa, después va a ir a Villa del Maestro otro lado. A su vez, bueno, a veían de saludo.
1: Varios amigos tenemos en la zona.
0: Está ya con una persona, ve
1: La familia Godoy, la familia Peralta, la familia Alarcón, la familia Argüello. Tenemos varios amigos que están trabajando también, familia Ferreira, en la zona de Villa del Maestro también.
0: Qué bien, a pesar de Ina, seleccionado, va a ir de candidato tú a Fabián López, eternamente, vamos a por la seccional número 2. Ha estado y cuadra de hecho, vamos a ir Montanaro, otro lado, San Antonio, otro lado, le hizo una de trabajo allí ahí. Ha pe persona ve de Richard de acompañar y nada de excepcional ve de amigo Alfredo Biancioto.
1: Alfredo Villancioto, fuertemente en la seccional, ¿no? También.
0: Sí.
1: Ahí aprovechamos porque la zona montana, no a su amigo también, José Zaragoza. Una revelación, una juventud, una gran persona,
0: Zaragoza viene
1: profesional. Sí,
0: de
1: José,
0: acompañar.
1: fuertemente acompañado del proyecto Rodrigo López también.
0: Pinta, o sea, y formal, te ve Richard, ellos me han compartido algo que es un mío cañipaite,
1: Sí.
0: qué bueno, o sea, entonces tengo, y por la entreina, tanto para Marcos Hernández Ayepa como Ñandea veía ya Rodrigo López, a veía Momaje Jamala como concejal municipal de Coronel Oviedo. Entonces, para todos ellos, nuestro saludo, a veía Upecha, a saludar, Ñane, amigo, veía acompañada, veía el amigo de Blas Garay, de amigo Carlos Gauto.
1: Sí,
0: El
1: una gran persona,
0: candidato, y gran
1: trabajador,
0: persona,
1: sí.
0: trabajadora, luchadora, ¿ve? O acompañar a Rodrigo López, ¿ve? Ve a persona de otro lado, ve a corresponder más seleccionar tres veces, pero Blas Garay, ya acota dos locales de votación,
1: Dos lugares de
0: calle
1: votación.
0: 1 a calle 2, ve de amigo Carlos Gauto, encabezada ya de la comitía, la batuta, de otro lado, la del 4 de octubre, ¿no? A veía a los amigos allí para siempre, oye, se cañan, dejan de ayudar a Gina. Mira, señor Richard, de pio mover para poder Gina el 4 de octubre, ya Peña Emma Rodríguez ni
1: Y
0: va.
1: prácticamente nos estamos abocando prácticamente, meramente me voy a dedicar a la seccional 2, pero así también me voy a estar desplegando en las diferentes seccionales. Tenemos varios referentes también, no solamente la seccional 2, estamos organizando en ese sentido también lo que va a ser ese día, el día D.
0: Caña importante, Richard. Y hablar a toda la ciudadanía, también a los amigos. Nosotros vamos a tener en estas elecciones va a ser un poquito atípico, digamos, en el sentido de que vamos a tener 13
1: Tres
0: locales,
1: locales
0: 13 locales de
1: de
0: votación.
1: votación.
0: Históricamente en las generales tenemos 12.
1: 12.
0: Y
1: Uno más
0: ahora
1: ahora.
0: uno más que va a ser ahí la Escuela Capitán
1: Capital
0: Roa,
1: Roa
0: donde se va a
1: también.
0: habilitar dos mesas un poco para
1: Sí.
0: descongestionar lo que es la zona de Wenceslao, como así también la escuela Enrique Solano
1: Enrique.
0: López, venía de congestionar y mita. Son 13 locales de votación que vamos a tener esta vez en estas generales por primera vez también en este sistema electoral. Y necesitamos una estructura humana interesante para poder cubrir, Richard. Porque de Yicuá, por ahí ya cubrían, de miembro de mesa, ya de cuán, de brigada, ya de cuán, de encargado
1: Apoderado.
0: de apoderado, encargado de transporte, encargado de movilizaciones, estado, pues nada.
1: No, no es una tarea fácil, pero así como tenés que tener estructura, tenés que tener equipo para que de alguna u otra forma pueda capitalizar el trabajo que uno venía haciendo. O sea, si nada, de la de capitalizado, pueda tener intención de voto, o tener que capitalizar ese día también con la organización. Eso uno capitaliza también ese día.
0: Así mismo, por eso el equipo humano que le está acompañando a Rodrigo López realmente le fortalece bastante porque gente muy avezado en política, experimentado y también los nuevos, digamos, jóvenes que le está acompañando, como la figura allí de Matías Costa y su equipo, ¿verdad? Que le está acompañando también a Rodrigo López, hace de que Rodrigo sea un candidato muy fuerte para estas elecciones generales porque le tiene a gente experimentada,
1: Una
0: caudillos,
1: mezcla.
0: una mezcla interesante de experiencia con juventud que el mismo Rodrigo, ¿verdad? Representa a la nueva dirigencia política con nuevos pensamientos, que eso también le viene muy bien al partido y le viene muy bien también a Coronel Oviedo, ¿verdad? Entonces, realmente el Partido Colorado está presentando una diversidad interesante de candidatos a concejales, los 12 que están ahí postulándose, en este caso 11, ¿verdad? Porque el compañero Javier Ramoa había renunciado, ¿verdad?, de su postulación. Y, pero le tenemos a gente interesante del Partido Colorado, como siempre, ¿verdad?, presentando una variedad interesante para toda la ciudadanía. Y entre ellos está, como bien nosotros sabemos, Rodrigo López, un joven que venimos diciendo, un joven dinámico, estudiante, un joven que bastante le sorprende a la gente su madurez. En cuando la gente le escucha hablar a Rodrigo López, se sorprende a la gente, porque Marañi Richard,
1: Sí,
0: a esta
1: totalmente.
0: altura, 20, 21, 22 años, hay muchos jóvenes que están en el Wirorei, y tener y asumir esta responsabilidad como lo está haciendo Rodrigo López realmente hace que sea una revelación en estas elecciones, Richard.
1: Y realmente ver el crecimiento que tuvo Rodrigo desde que empezó, realmente es sorprendente, realmente la madurez política, realmente cómo realmente se añornó a los tiempos en ese sentido también, realmente. Y eso refleja realmente el sentido de pertenencia que él tiene realmente, porque, ¿sabes por qué, Armita? Muchas veces el querer ser es muy importante. Entonces, con la vasta trayectoria que él tuvo también, tener a varios líderes importantes que él prácticamente creció, como él manifiesta, creció dentro del movimiento del MIR, ¿verdad? Y siempre le nombra también a una gran persona, había el diputado Avisoto Estigarribia, también una persona con vasta trayectoria dentro de la política nacional también, que la experiencia muchas veces, porque por día hay que saber escuchar, no solamente entender, a veces en dudas las entusean, entonces hay que saber escuchar la crítica constructiva, la crítica que muchas veces uno hace mal las cosas y hay que saber escuchar. Y yo creo que en esa medida también Rodrigo realmente se ve ese, su madurez también, porque el de saber escuchar a la gente, escuchar a la dirigencia, escuchar a la ciudadanía, escucharle a los líderes, porque no es fácil. En política la disciplina vale oro, Armin.
0: Así mismo es, Richard. Y también quería un poco saludarle acá a la profesora Teresa Ortiz, nos está
1: Sí,
0: escuchando, nos envía
1: gran
0: también un
1: persona.
0: saludo. Y también Teresa está diciendo que la próxima semana le vamos a tener también aquí en esta mesa de
1: Qué gusto.
0: trabajo. Pues, bien, le conocemos a Teresa, una dirigente activa del Partido Colorado. Ella también es de la seccional número
1: Nacional,
0: 2.
1: sí.
0: Es de la seccional número 2 y también ella puede venir a aportar muchísimo porque le está acompañando a Rodrigo López también para concejal municipal, para que ella tiene una visión educativa, deportiva. ¿Quién no le conoce a Teresa en Coronel Oviedo? Entonces también va a ser un lujo tenerle aquí y compartir un poco también lo que viene hablando con Rodrigo López, porque ese, vos dijiste hace rato, Richard, una gran verdad, una de las virtudes que tiene Rodrigo López. De donde de gusto y tengo Richard Landé en Apola candidato lo guapa hoy.
1: Sí.
0: Pealan ñandeña de antiguo de mía la política de
1: Totalmente.
0: jarula de ñemoñe. Esta es guapa hoy.
1: Sí.
0: Pea, de jaruina. Ja, y esa es una virtud que tiene Rodrigo,
1: Totalmente.
0: que sabe escuchar y por sobre todas las cosas, os enduja a andar a gustar y yo supe la ya, supe o aguantaja o José ya. Eso quiere decir también que está preparado para grandes cosas y eso habla muy bien también de Rodrigo.
1: Así mismo, a mí, él sabe escuchar, como te dije, ¿verdad? Y justamente hablando de la seccional, ¿no? También saludar también un gran amigo también convencional también del partido, al amigo Garcito Olmedo, que está acompañando firmemente también en la candidatura
0: Ah, no. En serio, Garcito Olmedo también está
1: Garcito Olmedo
0: con
1: con
0: Rodrigo.
1: Rodrigo López,
0: Convencional del
1: precisamente.
0: partido, nuestro
1: Convencional del
0: amigo.
1: partido, más votado de la seccional, ¿no?
0: A las puchas, qué lujo, qué lujo. Saludo a mi colega convencional, Garcito Olmedo, para él, nuestro saludo, nuestro respeto. Ah, ya, se ataca. Venga, tú ya, Arúa hizo.
1: No,
0: Garcito está nueva por Asunción,
1: por
0: tengo
1: Asunción
0: entendido.
1: generalmente los viernes, eso generalmente ya están ya por acaso.
0: Ah, mira, dice que nuestra programación vamos a hacerlo también los días sábados.
1: Y yo creo que ahí podemos aprovechar ese día.
0: Ah, vamos a aprovechar y vamos a traerle. Y quiero aprovechar también, porque ya se nos está terminando nuestra programación, Richard, y comentar con la audiencia que nos está escuchando que los días sábados va a ser programación especial. Por ejemplo, mañana tengo entendido que la encargada acá de dirigir la programación va a ser nuestra amiga Miriam Santos. Aña Miriam, guapa, te
1: Excelente.
0: digo, Aña Miriam, fue
1: Sí,
0: tu
1: mi
0: colega,
1: compañera, una
0: compañera.
1: persona muy guapa, muy servicial. Aprovecho para saludar a la licenciada Miriam Santos. Mi afecto siempre hacia su persona también. Y una gran mujer, una gran luchadora del partido también. Y principalmente de la clase más humilde, la parte más sensible que es la salud. Quiero aprovechar este espacio corto que tenemos para saludarlo a un gran amigo y agradecerle públicamente por el trabajo que vino a hacer la interna comité al amigo Presi, Ignacio Campos, gran persona,
0: Ignacio,
1: una
0: ah,
1: revelación que
0: guapo.
1: realmente 4x4 la Ignacio, 4x4, y él está firmemente acompañando también al proyecto Rodrigo López, tenía a su hijo Rudolf también, Ah, al amigo Cristian Bogado también son bueno, o sea. De Costa Alegre también, Juventud también, una persona con vasta trayectoria dentro de la política también, del Partido Colorado también, y agradecerle por el acompañamiento firme siempre y por volver a acompañar este objetivo, el objetivo de la lista 1, Marcos Benítez a la Intendencia y Rodrigo López a la concejalía y al que va a ser el concejal más votado en la República del Paraguay y el más joven.
0: Qué bueno, Richard. Saludo a esos grandes amigos dirigentes, caudillos referentes del Partido Colorado. Y bueno, quería nomás decir, ya terminando nuestra hora, mañana, sábado, vamos a tener nuestra programación donde le vamos a dar un enfoque más dinámico, más alegre, vamos a tener premios. Premio. Vamos a
1: dinamizar un poco.
0: Dinamizar un poco, como es sábado, ¿verdad? Darle un poco un enfoque un poco más divertido, un enfoque para que la gente en familia participe, llame, no importa que de igual manera si le acompaña a otro candidato, no importa, eso lo que queremos es que mañana la ciudadanía un poco, ¿verdad?, participe y de esa manera pueda llamar y participar de los premios, sorteos que vamos a tener el día de mañana. Así es que toda la ciudadanía está invitado para que mañana de 11 a 12 pueda interactuar con nosotros, donde vamos a estar hablando también de los proyectos que tiene Marcos Benítez, como así también nuestro próximo concejal más joven de Coronel Oviedo, Rodrigo López. Richard, tu saludo final, un poco tu despedida, y agradecerte, Richard, por tu espacio, por tu tiempo para venir y compartir el día de hoy.
1: Muchas gracias, a mí agradecer también por el espacio, por este trabajo que estamos compartiendo esta mañana, realmente saludarle y darle mi más saludo, mi más grande saludo a la audiencia de Ara FM, una radio y televisión muy escuchada realmente, no solamente en el departamento de Caballero, sino a nivel nacional, realmente muy contento, y felicitar también al amigo Luis realmente por este trabajo que viene realizando día a día, realmente no orgulloso como vetense, tener un medio de comunicación realmente como lo tiene Luis González, y realmente eso realmente demuestra que Coronel Oviedo día a día está creciendo, y una vez más instarle a todos los conciudadanos vetenses que puedan apostar por la lista 1, Marco Benítez a la Intendencia Municipal, Rodrigo López a la Concejalía Municipal. Muchas gracias para vos, a mí y para la amable audiencia.
0: Muchas gracias, Richard. Bueno, así nos despedimos de nuestra audiencia. No sin antes nuevamente recalcar y decir que el 4 de octubre estamos a 30 días de las elecciones. Lista 1, Marcos Benítez, Intendente de Coronel Oviedo. Lista 1, opción 2, Rodrigo López, Concejal Municipal. Muchas gracias. Hasta luego.
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19: 12 horas, 53 minutos.

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1: 13 horas, 59 minutos.

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1: 16 horas, 39 minutos.

0: Buenas noches, Ana Paula. Me siento muy honrado de estar en un recinto tan
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0: Miriam Hernández.
1: Gracias. Una bendición cantar contigo, amigo mío. Gracias.
0: Mira quién lo dice. Muchas gracias.
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Un día hace algún tiempo, yo pensé conmigo mismo, yo estoy haciendo canciones de amor, he hecho algunas canciones de amor y a veces pienso si hay algo que me falta decir, ¿no? Las canciones de amor que hago. Y me pregunté eso muchas veces. Y de repente me di cuenta de que en todas las canciones de amor que había hecho hacia entonces, no sé cómo se dice, faltaba hablar del sexo. Sí, porque sexo con amor, amor con sexo, son cosas que lógicamente están siempre juntos. Y entonces me pregunté, ¿qué van a decir de mí? Si hablo de repente de sexo en las canciones de amor que hago. Aquí en mi área donde vivo, van a pensar mal de mí. Yo era todavía muy joven y pensé, le van a decir, este chico está loco. Pero pensé, pero sexo y amor son cosas que caminan juntos, ¿no? Sí, claro. Y si puedo decir eso de una forma sutil, yo creo que puedo hablar de sexo en las canciones que hago. Y entonces me atreví y dije, yo te propongo.

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1: Torres, vives. Vamos.

0: estaba mirándolo a mí. ¿En serio? Ahí. Sigue.
1: Ok.
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0: Gracias.
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1: 19 horas, 13 minutos.

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0: maestro.
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0: Amanda Miguel. Gracias, Amanda, por estar con todos nosotros, por alegrarnos la vida.
1: Felicidades.
0: Con tu presencia, con tu voz.
1: Leo, felicidades. Muchas felicidades. Gracias, gracias a todos.
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